0: fin de semana no hay gran premio, la Fórmula 1 está oficialmente de vacaciones. Créanme que hay muchísima tela de dónde cortar ahora que están en paro los equipos. Hoy tenemos una edición especial de medio año. Vamos a repasar cómo quedó el campeonato, qué les parece, qué está pasando dentro de cada uno de los equipos y en la FIA durante este parón, como les digo. ¿Cuántas actualizaciones han traído las escuderías? ¿Quiénes son los pilotos que más vueltas han liderado? ¿Los mejores rebases de la temporada? Y por supuesto, ¿qué esperar de la segunda mitad del año? Todo eso y más aquí en el Gran Circo. Recuerden que estamos con ustedes todos los domingos a las 6 de la tarde y además les damos un resumen en Autos al 100 los lunes y los viernes, Autos al 100 todos los días a las 7 de la noche y los sábados a las 12 del día. Y además les recuerdo que tenemos Estéreo 100 digital.exnex, donde están todos los podcasts del programa. ¿Quieren ir a ver qué pasó en una carrera? ¿Cuál fue el análisis? Se meten ahí, lo escuchan y ahí lo tenemos todos. Oigan, pero bueno, ¿qué es esto del parón? Empecemos por entender qué significa esto del parón. Desde el viernes 31 de julio, las 11 fábricas de la Fórmula 1 cerraron sus puertas. Es algo que le dicen el shutdown de la Fórmula 1. Es obligatorio en verano. 2 semanas en las que está prohibido trabajar en los autos. Imagínense, prohibido trabajar en los autos. Nada de túnel de viento, nada de simuladores, nada de desarrollo, etcétera, etcétera. Imagínense, esto es, bueno, pues tienen que irse de vacaciones, se van de vacaciones y punto. Y bueno, también forma parte de la competencia porque tienen unas semanas sí de descanso, pero también unas semanas que no pueden desarrollar nada. Lo tienen que desarrollar todo, pues en los demás meses donde sí pueden meterle mano a todo lo demás. Con esto saludo a Pedro, el Magic Amarillo. Pedro, ¿cómo estás? Me da muchísimo gusto saludarte.
1: Hola Memo, ¿qué tal? Muy buenas tardes, un saludo a toda la gente que escucha El Gran Circo a través de Estéreo 100. Y pues bueno, sí, es un parón que a muchos no nos gusta, pero pues trae muchas noticias. Es una vacación casi que obligada, y siento que cuando dicen eso de no se va a trabajar en los coches, pues también es para que obligar un poco a los pilotos a que se desestresen, ¿no? Yo por ahí he visto publicaciones de varios de los pilotos vacacionando, haciendo vida social, y creo que en parte también es bueno para ese desestrés, que a nosotros no nos gusta obviamente. Lo que quisiéramos y lo que queremos siempre es ver gente manejando autos a toda velocidad en la pista, Memo.
0: Oye, pues sí. Fíjate que hay un artículo, el artículo 3.1 del reglamento operativo de la FIA, y esto ya es lo que dice la FIA, obliga a los equipos a cerrar sus fábricas durante 2 semanas entre julio y agosto. Y con esto, además, la FIA vigila, Pedro, amigos, el cumplimiento, revisando los registros de actividad de cada equipo y hasta los sistemas de control de acceso a las fábricas. Imagínate, si un equipo hace trampa, hay multas, sanciones, porque se considera casi, casi un fraude operativo, Pedro. Imagínate, la única industria del mundo donde te obligan a irte de vacaciones, ¿cómo ves?
1: ¿Cómo hacemos para adherirnos a a la FIA?
0: Por eso nos gusta tanto la Fórmula 1. Bueno, también hay que decir que el tiempo de desarrollo ayuda a los equipos, también hay que decir que si estuvieran abiertos, pues podrían desarrollar algunas otras cosas, etcétera. Y bueno, también es cierto lo que dices, hay que desestresarse. Claro que con el sueldo de los pilotos y de los equipos, yo no sé si me tendría que desestresar, Pedro.
1: Es parte que irse de vacaciones para ellos podría significar casi como que perder dinero, ¿no, Memo? Porque, pues bueno, son tiempos en los que no pueden realmente hacer nada respecto a lo que es su trabajo, ¿no? Entendemos que para nosotros puede ser un hobby verlo, pero para ellos es su trabajo, y que te obliguen a no hacer tu trabajo de algún modo por esto de que se puede considerar hasta un fraude competitivo, que sería, para que la gente lo entienda, es como que alguien tome ventaja sobre los otros, ¿no, Memo? Que alguno de los equipos, sin decir un nombre, hiciera a escondidas o trabajara a escondidas algún, como dices, el túnel de viento, por ejemplo, significaría tomar tal vez un poco de ventaja, y es por eso que se usa la palabra como tal fraude, para que nadie tome ventaja de los otros equipos, y todo sea, no sé si decirlo entre comillas, más parejo.
0: Pues sí, además hay que decir una cosa, Pedro. Esto es una cuestión de reglamento. Cuando estamos en la carrera, hay reglamento para la carrera. Cuando estamos en invierno, hay reglamento para todo en la FIA. Pero también hay que decir que el reglamento operativo de la FIA está hecho por los más conocedores de la Fórmula 1 para hacerlo un deporte competitivo, un deporte balanceado entre todos, un deporte que podemos decir, bueno, pues es que gana el mejor según las condiciones que marca este reglamento que está hecho por expertos. Pero bueno, es el parón, pero no, donde no paramos, Pedro, amigos, es aquí en el Gran Circo todos los domingos a las 6 de la tarde. Pero bueno, después de esta industria que deja de trabajar por reglamento, bueno, pues justo antes de irse de vacaciones, el campeonato nos dejó una foto muy interesante, Pedro. Hay carreras disputadas, 11 carreras, perdón, y bueno, pues el hombre del año es Kimi Antonelli por cómo empezó, pero bueno, pues llevamos, mira, Kimi Antonelli, si vemos cómo está el campeonato, el número uno es Kimi Antonelli, Mercedes, 219 puntos. Pedro, amigos, lleva 6 victorias, 6 poles, y es el líder más joven en la historia del campeonato en 19 años. Sin duda, Kimi, bueno, pues en primer lugar del campeonato, pues va bastante bien, Magic.
1: Más que bien va Kimi Antonelli, viento en popa, por ahí se vio, ahora que dices también de las fotos, esa donde está pues invitado a las vacaciones con la familia de Toto Wolff y jugando más con los niños Wolff que hablando con los adultos. De ese tamaño es que este Kimi todavía es un niño de 19 años, por así decirlo. En segundo lugar, Memo, Lewis Hamilton, un cambio de posición que se dio en el fin de semana pasado, en donde Hamilton alcanza los 169 puntos para el equipo Ferrari. Son solo 50 puntos de diferencia con Kimi Antonelli, lo que podría equivaler a 2 victorias. Es decir, si lo que sabemos, la gente lo sabe, pero lo explicamos. Al ganador de cada gran premio, salvo los sprint, al ganador le dan 25 puntos. Es decir, hipotéticamente, si Hamilton ganara 2 carreras y Kimi no punteara, lo estaría empatando.
0: Imagínate, y todavía faltan 11, así es que esto no está decidido. Oye, el tercero en puntos es George Russell, Mercedes, 160 puntos. Hay que decir que solamente está a 9 de Hamilton, pero pues ya está bastante lejos de su compañero de Kimi, 219 de Kimi y George Russell 160, aunque bueno, pues con 3 triunfos y 3 que Kimi no se subiera o abandonara, que ya hubo por ahí algunos. Pues imagínate, George Russell podría también subir, es decir, no está nada decidido aquí, Magic.
1: Para nada está decidido, y habrá quien en este momento nos escuche y diga, ay, ¿cómo creen que 2 carreras sin subir al podio? En la Fórmula 1 puede ser posible, así como en muchos deportes hay este tipo de milagros, ¿no? ¿Cuántas veces no vimos hace años a Michael Jordan cuando equipos ya confiados en levantar el trofeo de campeones les borraba, les aplicaba el quitarrisas? Pues bueno, en la Fórmula 1 los fierros, como muchas veces lo hemos dicho, Memo, no tienen palabra y se podría dar esa posibilidad. No es que la deseemos, pero le agregaría mucho sabor al campeonato ver un cierre de temporada mucho más cerrado, y creo que Hamilton está haciendo todo lo posible por llegar. En cuanto a Russell, pues bueno, también está ahí en la pelea. Ahorita lo que sabemos es matemáticamente no está nada asegurado y muchos pilotos tienen la posibilidad de ser campeones. En el cuarto lugar se encuentra el compañero de Hamilton, Charles Leclerc, que sí viene muchos puntos atrás, pero tal como lo digo, hipotéticamente tiene 138 puntos, pero la idea matemática es de que si ganara todas las carreras restantes, inclusive puede todavía pelear el campeonato el monegasco, Memo.
0: Sí, en lo que es Charles Leclerc y Lewis Hamilton, ¿quién iba a pensar que estuvieran ahí mano a mano con los dos Mercedes? Después de él sigue pues el campeón del mundo, ¿no? 128 puntos, Lando Norris, el campeón defensor, apenas ganó su primera carrera del año en Hungría, y vamos a ver si esto es la media de la balanza, porque bueno, al rato vamos a ver actualizaciones, amigos, al rato vamos a ver qué expectativas tenemos hacia adelante, pero pues apenas ganó la primera del año en Hungría, Pedro, y esto podemos a ver si empieza la balanza a darse hacia McLaren. Por ahí el equipo, por ahí Zak Brown ha dicho, bueno, pues ya nos dimos cuenta qué es lo que estamos haciendo este año y venimos con todo en la segunda mitad, Pedro.
1: Sin duda, tal como lo dices, en Hungría se obtuvo una victoria sólida, consistente por parte de Lando Norris, a quien se le vio muy confiado desde las prácticas, sabiendo que el trabajo que se estaba haciendo en el equipo y que las mejoras aplicadas en el coche habían valido la pena y habían funcionado, sobre todo, ¿no? Porque, pues tal como lo dices, no había tenido la posibilidad de subirse al primer lugar en ninguna de las carreras anteriores de lo que va de la temporada. Por ahí en Miami y en el sprint de Canadá terminó en segundo lugar, tercero en Barcelona, tercero en el sprint del Reino Unido, pero... ya verlo en el primer lugar es como decir sí, está funcionando el avance y implacable el coche en pista, muy firme, muy seguro, lo cual a Lando le da también la posibilidad de poder alcanzar y revalidar este título que obtuvo el año pasado, lo cual pues no le caería nada mal a la escudería Mercedes, porque también sabemos que se aplica el reparto de dinero y de ganancias de acuerdo a las posibilidades, de acuerdo a las posiciones y también tanto a los pilotos como a los equipos, lo cual les caería súper bien. Y hablando de equipos, el antes de hablar de Piastri, Max Verstappen ocupa el sexto lugar en Red Bull con 109 puntos, que poquito a poco ha venido repuntando, pero pues bueno, obteniendo puntos importantes para que en la tabla de clasificaciones el equipo se encuentre en cuarto lugar, lo cual a principio de temporada tal vez pensemos que no era posible, pero ahí está Max con 109 puntos y Oscar Piastri viene en el séptimo, como decíamos, para McLaren, también muy firme, aunque pues bueno, tuvo la mala fortuna en Hungría de un abandono, pero pues trabajando también para el equipo, digo, pues todos los pilotos, esa es su labor, ¿no? Colaborar, saberle sacar todo el provecho posible al coche, a las mejoras, a los cambios que se le están aplicando. Y pues bueno, esperar, porque también pues es temporada, Memo, este parón en el que puede haber posibilidades de renovaciones y este tipo de cosas, que también es algo de lo muy interesante que arroja el parón de verano.
0: Por ahí vamos a ver algún chismecito de la Fórmula 1. Más adelante tenemos algunas cosas que están pasando, que se han dicho en redes, etcétera. Pero bueno, pues es el chismecito rico de la Fórmula 1. Por lo pronto, Pedro, amigos, a mí me gusta mucho cómo lo viste tú, Pedro, y lo acabas de mencionar. Si uno gana, son 25 puntos. Si ganas tres carreras de 11, tienes 75. Si el rival... no termina tres por choque, por llanta, por lluvia, por o le ponen dos infracciones y entonces ya se va para atrás fuera de los puntos, etcétera, etcétera, pues ya está en peligro. Hoy nada está dado, pero imagínense 75 puntos con tres que te subas y el contrario puede ser que no se suba. Pero bueno, miren, ¿por qué lo digo, Pedro? Porque Mercedes tiene 379 puntos, 8 victorias en 11 carreras. Ferrari 307, 72 puntos de Mercedes. Ahí están, 3 de Ferrari y Mercedes, bueno, pues obviamente los dos coches pueden sumar, pero estamos viendo que son 3 podiums de Ferrari ahí que pueden igualar en mucho o acortar la distancia. Después tenemos a McLaren 220, Red Bull 177, que como tú lo dices, Max Verstappen ha sumado, y Hadjar, lo vamos a ver al rato, que tiene buen récord este año. Racing Bulls, ¿quién iba a imaginar? Racing Bulls 66, es el líder de pelotón medio, es lo que podemos ver, 5 puntos sobre Alpine 61, y luego nos vamos con Haas, que ya tiene 21, Audi, que se subió a 12, y como equipo nuevo, ya rebasó a Williams, Aston Martin, y Cadillac, Williams 11, Aston Martin 1, y Cadillac sigue con 0, así es que, pues, la historia tiene dos lecturas en esta primera parte de la temporada, Pedro. Por un lado, Antonelli parece intocable, 50 puntos de ventaja, y bueno, pues un Mercedes que casi no ha fallado operativamente. Por el otro, el campeonato llega al verano al rojo vivo, con la expectativa de todos 5 ganadores en las diferentes 5 últimas carreras. La brecha se está cerrando, pero bueno, oye, imagínate, Pedro, amigos, ser italiano en este momento. ¿A quién le vas, a Mercedes o a Ferrari, Pedro?
1: De los dos, me gusta mucho los dos. Dos escuderías clásicas, legendarias, de las más antiguas, de las que han arrojado más pilotos leyenda, podría decirse. Ferrari, el simple nombre habla por sí solo. En McLaren muchas veces tenemos que el referente es Ayrton Senna, el brasileño. Pero pues como lo dices, los dos están en la pelea y... pues habrá que esperar, como tal lo mencionas, con tres carreras de Ferrari y se conjunta con todas estas posibilidades, le podría dar la vuelta en el campeonato a Mercedes o acercarse y de tener un cierre de temporada pues así de photo finish, Memo, tal vez como ha pasado en muchas otras ocasiones, que campeonatos por un punto se pueden definir o perderse, ¿no? Dependiendo de qué lado del vidrio veas la situación. Tal como lo dices, tiene dos lecturas esto. Y me gusta cuando dices que Antonelli parece intocable, pero no lo es. A final de cuentas, el equipo ha tenido por ahí algunas situaciones, incluso el mismo Antonelli ha tenido abandonar en alguna carrera, y pues eso hace que los otros equipos, como dicen por ahí, huelan sangre y piensen que tienen posibilidad de llegarle.
0: Pues sí. Pues mira, Antonelli es el primer italiano que lidera el Mundial desde Alberto Ascari en 1953. O sea, si fueras italiano estarías saltando de gusto por un connacional, pero lo estás haciendo con Mercedes. Pero si fueras italiano, pues tienes también tienes a un monegasco y a un inglés al frente de los Ferrari. Entonces, ¿le vas a Ferrari o le vas a la nacionalidad? ¿Le vas al equipo o le vas a la nacionalidad? Bueno, si tuvieras esto en Italia, pues yo creo que, como tú dices, son los dos lados de la moneda. Uno, estarías feliz por el italiano y por Ferrari, porque finalmente en este campeonato está luchando mano a mano con Mercedes. O pues dirías, ¿a quién le voy? Le voy a Mercedes, pero pues ahí está Antonelli. Así es que muchas veces
1: apoyo a mi paisano, grande, ¿no? Apoyo a mi paisano o apoyo al equipo, ¿no? De casa. Increíble, y que muchos italianos hayan sobresalido, pero en otros equipos, inclusive como se da en este caso, y ha habido ocasiones en que han probado subirlos a Ferrari y no sucede. Incluso me viene también a la mente el caso, es deporte motor, de Valentino Rossi, cuántos campeonatos no obtuvo con diferentes marcas, y el italiano cuando lo subieron a Ducati, simplemente fue pues un intento fallido, porque lo que querían era que un italiano fuera campeón en la marca italiana, y no se dio, desgraciadamente.
0: Oye, Pedro, bueno, pues allá en Italia pues tienen esta disyuntiva, pero pues imagínense tener esta disyuntiva, sería como el equipo uno, para que lo sintamos en carne propia, en la bandera monumental del Zócalo, en el mariachi, en nuestro país. Sería como si Checo estuviera en el equipo ganador de esta temporada, con todas esas, con todos esos puntos, y que el segundo equipo fuera mexicano, con dos pilotos que no son mexicanos. ¿A quién le iría? Bueno, ahí dejo la pregunta al aire, Pedro, pero imagínate, pobres italianos, ¿qué es lo que tienen que hacer? Pues lo están disfrutando mucho. Oye, vamos rapidísimo antes del corte a dimensionar la temporada de Antonelli y de Hamilton, si gustas. Mira, te doy los datos de Antonelli, amigos, nada más para que vean. 19 años, suma 303 vueltas liderando en apenas 11 grandes premios. Para ponerlo en contexto, es la cifra más alta de un piloto de Mercedes-Benz en los últimos 5 años. Lewis Hamilton en todo 2021 ganó en esas 22 carreras, peleando el título contra Verstappen hasta la última vuelta, lideró 297 carreras. Kimi Antonelli lleva 303 vueltas liderando. Imagínate, Antonelli ya superó a mitad de temporada lo que los grandes han hecho, Pedro, pero pues también tenemos otra historia en Ferrari, Pedro.
1: Claro que sí, ahora que comparamos números, dices 303 vueltas liderando, pero el piloto que más vueltas ha completado en lo que va de temporada es Lewis Hamilton, con 673. Estoy hablando de vueltas completadas, no vueltas lideradas. ¿Qué significa? Claro. Que hay una muy buena fiabilidad en Ferrari, es impecable, ha trabajado muy bien. Lo que tal vez les ha faltado es motor, porque hemos visto en pista por ahí que de pronto el coche no da a la hora de llegar al último, antes de la frenada, el coche pierde potencia y esto, y le han sobrado sanciones, principalmente sobre Lewis Hamilton, el piloto que más vueltas ha dado. Muchas de esas las ha pasado por el callejón de pits. 4 castigos en las últimas 3 carreras, que ya en el radio que oímos en las transmisiones a veces dice, sí, es para mí, ¿verdad? Seguramente, o sea, ya empieza a hacer comentarios sarcásticos, obviamente incluyendo el del último Gran Premio, el de Hungría, que lo bajó de cuarto a quinta posición, perdiendo ahí algunos puntitos que ojalá no sean necesarios en las siguientes carreras.
0: Al final de la temporada se hacen los cálculos cuántos puntos se quedaron de líder y se hacen ahí, bueno, ¿dónde estuvieron unos puntitos? ¿Dónde están esos cinco puntitos? Ah, es que lo bajaron una posición. Oye, pero si te parece, vamos a cerrar este bloque con nuestros amigos, pero no se vayan, porque al regresar la guerra de actualizaciones, ¿cuántas actualizaciones ha habido, Pedro, amigos? ¿Qué equipo ha traído las mejoras y quién se está guardando las balas para el cierre de año? Parece ser que por ahí traen varias sorpresas los equipos, y además vamos a hablar algo de rebases, lo que está definiendo la primera temporada, porque eso también es manos y también es equipo, también es el auto, también es de ingeniería. Así es que no se vayan, el Gran Circo en Estéreo 100 todos los domingos a las 6 de la tarde, como el día de hoy, y tenemos todo nuestro podcast Estéreo100Digital.mx y estamos en @Estéreo100MX en las redes sociales, donde le subimos habitualmente mucho de Fórmula 1 y también de vehículos. Vamos a un corte, no se vayan, regresamos el día de hoy domingo aquí a El Gran Circo.
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0: Bien, amigos, regresamos con ustedes aquí a lo que es El Gran Circo. Estoy con Pedro, el Magic Amarillo. Estamos repasando la primera mitad de la temporada 2026. La primera con el nuevo reglamento técnico. No se nos olvide, la primera con el nuevo reglamento técnico. Estamos viendo cómo, pues, los autos rebasan de una manera diferente. La potencia se gestiona de una manera diferente. Y también estamos viendo cómo a escasas algunas carreras se cambió lo que era la proporción entre energía eléctrica y la energía de combustión, por ahí cuestionarse cuestiones de seguridad sobre todo. Pero bueno, vamos a ver un año donde las fábricas han metido muchas actualizaciones. Pedro, en este año con reglamento nuevo, el desarrollo ha sido una locura, la verdad. Les cuento que, pues, cómo han ido las carreras dentro y fuera de la pista. La verdad es que lo que se ha competido fuera de la pista también es por actualizaciones, Magic.
1: Sin duda, Memo, lo hemos visto al principio de la temporada, y quienes escuchen los podcasts, los primeros podcasts del programa, que ya los pueden escuchar, por cierto, en nuestra sección de podcast de Estéreo 100 Digital.mx, hablábamos mucho de que no nos gustaba tanto el nuevo sistema, pero a mí en lo particular, Memo, me ha ido gustando el que no dejaran tal cual los coches, sino que hubiera esta variación en cuanto a la recuperación, al porcentaje de recuperación de potencia en ciertos circuitos, dándole a esto pues la posibilidad de que los equipos tengan modo de aplicar actualizaciones y cambios en el coche que también les sirvan para recuperarse y para pelear.
0: Eso sí, han habido muchos desarrollos dentro de las fábricas. Ahorita, como vemos, el reglamento no los deja desarrollar, pero cuando pueden desarrollar y están listos, bueno, pues simplemente vimos el coche de Aston Martin cómo mejoró sustancialmente, tanto que ya se considera como el verdadero nuevo auto de Aston Martin. Pero bueno, oye, mira, hubo varios desarrollos en 2026 notables. En Miami, Ferrari trajo el paquete más grande visto en el año, que no se nos olvide, fueron 11 actualizaciones. Me parece que Aston Martin en Hungría trajo 16, pero imagínate un Ferrari con 11 actualizaciones de golpe a su coche, el SF26, de nombre código, desde el alerón delantero hasta el difusor reperfilado y el famoso alerón trasero. Pues no sé si tú te acuerdas que le pusieron de apodo Macarena por cómo se mueve, pero bueno, así es que en Miami, 11 actualizaciones, una de las mayores.
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1: Modificaciones también, tanto aerodinámicas como en el desempeño del motor, Memo.
0: Lo vamos a ver más adelante, Pedro, pero hacia lo que esperamos en el segundo, en la segunda parte de la temporada, segundo semestre, que es para la Fórmula 1, pero todavía Mercedes, aunque ha traído ahí en Canadá, trajo mejoras, todavía tiene en la cartera bastantes, pero bueno, pues eso puede mejorar inclusive y fortalecer el liderazgo del equipo.
1: Hoy han tenido en la cartera bastantes mejoras y bastantes billetes, Memo.
0: Bueno, son los líderes, pero por favor. Mercedes, ahí va. Oye, Ferrari, otra vez, vimos un Barcelona en junio, en mayo puso 11 actualizaciones. Para junio, Ferrari otra vez al frente con 8 componentes actualizados a la delantera, piso, pontones, y en la pista de referencia aerodinámica por excelencia. Sin duda, la aerodinámica de ellos ha funcionado. Como tú lo dices, no es cuestión de aerodinámica, quizás no es cuestión del piso de los pontones, sino es realmente la velocidad punta, la que donde Ferrari de repente en la pantalla se ve como que no les alcanza, pero pues 8 componentes, 19 componentes entre mayo y junio nuevos para Ferrari, Pedro.
1: Y tal como lo dices, no fueron suficientes porque no se pudieron subir, bueno, independientemente de del cambio de posición de Hamilton, pero pues quedaron juntos Leclerc y Hamilton, que si no hubiera aplicado esa penalización de la que ya hablamos, hubiera sido cuarto Hamilton y quinto Leclerc. No funcionaron, y como lo dices, la velocidad punta es ahí donde el equipo pues aún tiene muchísimo, muchísimo que trabajar. En cuanto a las mejoras aplicadas en Spa-Francorchamps, en el Gran Premio de Hungría, Memo, se declararon 21 actualizaciones en total entre todos los equipos. Esto ante la FIA, porque cada que un equipo tiene que hacer un cambio, recordemos que tienen cierta cantidad de componentes que pueden o no utilizar, y cuando lo hacen y sobrepasan la cantidad permitida, incluso tienen por ahí alguna sanción que podría ser salir a la carrera o arrancar en posiciones más atrás, pero por eso tienen que declararlo y anunciarlo ante la FIA, que lo es de donde nosotros también tenemos acceso a esa información de cuántas mejoras presenta cada equipo. Y pues bueno, fueron solamente 21. Curiosamente, los únicos que no llevaron nada nuevo a Spa fueron Ferrari y Aston Martin, Memo.
0: Sí, es que las actualizaciones, amigos, son estudiadas por todo el equipo de ingeniería, las van planeando, van diciendo cómo. Ya sabemos, Pedro, amigos, que no hay un coche, pues el mismo coche no sirve para todas las pistas, son diferentes, no es lo mismo en Mónaco que en Inglaterra, que en México, que en Las Vegas, son totalmente diferentes las condiciones, ya dejen ustedes de climáticas, de temperatura, lluvia, etcétera, sino son diferentes de altura, en la longitud de las rectas, por primera vez, Pedro, vamos a ver una super curva que todo el mundo ya la queremos ver correr en Madrid, así es que, bueno, oye, vamos a analizar tantito esto antes de ir a corte y regresar con nuestros amigos. Fíjate que si analizamos lo que nos acabas de decir de actualizaciones y lo que vimos de ahora sí que de los líderes, Ferrari podemos considerar que gastó temprano. El chasis de su auto es considerado en el paddock. Esto es una verdad que todo mundo dice, que el chasis de Ferrari es el mejor de la parrilla, pero quizás el motor no está acompañando ese liderazgo del chasis. Por eso es tan importante que la ingeniería pues se hable perfectamente motor y chasis. El riesgo, bueno, pues el riesgo de Ferrari es haber quemado recursos de desarrollo, como vimos, 19 tan solo en lo que va de la temporada, en la primera mitad, y que los rivales lo alcancen, como ya hizo McLaren en Hungría. Entonces, bueno, ahí hay un análisis que pues ahorita pues los Ferrari andan muy bien. Vamos a ver dónde quedan Magic, pero pues esto nos da el análisis de las actualizaciones, oye.
1: Sin duda, como lo dices, gastaron temprano, siento que la presión tal vez le metió algo de al no obtener buenos resultados y se adelantaron. En cambio, por ejemplo, Mercedes ha sabido dosificar ese gasto. El coche ya no, el W17 ya no domina como en marzo, pero pues el equipo, así como lo estamos diciendo, guardó algunos cartuchos que a partir de hace unas carreras y para el cierre de temporada no ha utilizado, y no lo hemos visto utilizar sus recursos en mejoras tempranas como lo hizo Ferrari, ¿no? Tal cual es el equipo en el que hacemos en el que nos fijamos en este momento. Podría venirse otro salto importante en la segunda mitad. Esto significa que pues las estrategias son diferentes. Ferrari dijo, necesitamos mejorar pronto, y aplicó sus mejoras. Mercedes, teniendo buenos resultados, dijo, vamos a ir dosificando esto, no mostremos todas nuestras armas. En cuanto, por ejemplo, a Aston Martin, pues va despertando tarde, pero pues ahí va fuerte, y creo que no es aún muy tarde, Memo, para que alcancen a funcionar y obtener ahí alguna buena cosecha, por decir así. El paquete que ellos llaman fase 1 les funcionó muy bien en Hungría, metiendo a Alonso por primera vez en la temporada en la Q2 de la calificación, en la segunda parte de la calificación. Sabemos obviamente de las capacidades de Fernando Alonso, no tiene ni está a discusión su talento. Y pues bueno, lo que mencionábamos, Adrián Nui ya habla de plazos, inclusive de donde podrían obtenerse o pelear victorias. Eso significa que también no es que hayan dosificado, sino que tardaron un poco en mostrar las armas que tenían. En cuanto, por ejemplo, Memo Alpine, pues no trabaja con su motor Renault y va a correr con motor comprado a Mercedes. Tal vez le está apostando a que dé resultados, ya que pues en ocasiones anteriores el Renault no rindió lo que ellos esperaban, y pues es apostar a que a un corto plazo se obtenga por ahí algo y los haga recuperar algo de posiciones. Hemos visto cómo han en la tabla de clasificación de los equipos pues caído algunas posiciones hasta la sexta, cuando habíamos visto algo de trabajo muy fuerte en Alpine, Memo.
0: Pues sí, miren, lo que se dice al principio de las carreras, lo que comentamos aquí, los análisis, cuando decimos, oye, hubo tales actualizaciones, que parece una frase de, pues bueno, pues están mejorando el coche. Vean ustedes cómo está cambiando el campeonato. La verdad es que esta temporada no solamente se pelea los domingos en la pista, se pelea en el túnel de viento, en la política de gasto, en todo lo que son las infraestructuras de desarrollo. Y bueno, quien mejor administra las fichas hasta el momento, de aquí a diciembre, ese será el que levante el título. Vamos a ver dónde está. Y hablando del espectáculo, Pedro, amigos, este reglamento 2026 tan polémico, que el año pasado estábamos esperando que las primeras tres carreras, etcétera, etcétera, con todo y las críticas al manejo de la energía, son rebases, muchos rebases, los números de rebases son pues son muy considerables, por no decir otro adjetivo, comparados contra los 2025. Mira, Pedro, Australia pasó de 45 rebases a 120. China duplicó los rebases. Japón, históricamente la pista donde nadie rebasa, casi triplicó su cifra. Así es que, pues bueno, ahí estamos viendo cómo lo están haciendo la categoría más competitiva, Pedro.
1: Tal cual, Memo, los rebases tan importantes e imponentes que hemos visto, sean, los disfrutamos obviamente, veíamos hace en las carreras a Colapinto hacer un doble rebase inclusive.

0: son parte de un equipo. El segundo es Max Verstappen con 55. ¿Qué significa ahí? Que pues en ciertos sectores, en ciertos circuitos, el motor que está utilizando, el coche que está utilizando Red Bull, en esto sí les está redituando y está obteniendo buenos resultados. ¿Por qué? Porque vemos coches que se pasan una carrera completa y no pueden rebasar al auto de adelante por una u otra razón, velocidad punta, recuperación de energía, lo que sea, pero entre los dos Red Bull tienen más de 110 rebases. El tercero, Oscar Piastri. Max Verstappen y Oscar Piastri son de los nombres que sí se nos hubieran venido a la mente en cuanto hiciéramos esta pregunta.
1: Y ninguno, bueno, obviamente porque siempre están en la pole, están adelante, están con aire limpio, etcétera, pues ninguno son estos son los mayores, los que más han rebasado, pero no vemos en esta lista ni a Mercedes ni a Ferrari. Pero bueno, tienes que ir también a mitad de la tabla para poder rebasar y llevar un buen coche, ¿no, Pedro? Oye, vamos a ir un corte porque ya está Frank en la línea, ¿te parece?
0: Claro que sí, muy simplemente para cerrar este comentario, ninguno de los tres, ni Max Verstappen, ni Oscar Piastri, ni Isaac Hadjar, han ganado una carrera esta temporada.
1: Bueno, ya va a ganar Max, no te preocupes, ya va a ganar Max.
0: Esperemos que pronto.
1: Oye, voy a tomar un tiempo aquí antes de ir a corte para decir que, bueno, pues este es tu fin de semana de cumpleaños. Te agradecemos muchísimo que aunque sea el cumpleaños no tengas parón de verano, que vamos hacia adelante y bueno, pues que los de agosto... pues ahí estamos peleando, pero en lo que es pues este parón de agosto con la Fórmula 1, te mandamos un abrazo y qué bueno que sea con salud y familia el cumpleaños de este año, Pedro.
0: Muchísimas gracias, Memo, y es un placer. No nos detenemos porque el gran circo no se detiene, solo va a pits.
1: Velitas y pastel para Pedro Camarillo en los pits. Vamos a pits y como tú dices, Pedro, y regresamos, ya está Frank en la línea.
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1: Bien, regresamos con ustedes, amigos, a El Gran Circo en esta ocasión donde estamos haciendo pues una reflexión de lo que ha pasado. Miren, vámonos al pizarrón, vamos al pizarrón. ¿Qué apuntaríamos? Las claves del análisis de la Fórmula 1 durante esta primera parte de la temporada. La matemática, quedan 12 grandes premios, 50 puntos, son 2 victorias de ventaja, pero con fines de semana sprint, Sandford mismo, ahí podemos poner puntos en juego y hay más margen para voltear la historia de esta temporada. La tendencia preocupa a Mercedes, 5 ganadores distintos en las últimas 5 carreras. ¿No le parece a usted? ¿Usted estaría preocupado? Bueno, pues el W17 parece que ya no es lo que era en marzo y Hungría fue la primera vez en el año que perdieron una pole, pero Antonelli ha convertido cada oportunidad en puntos para una madurez que nadie esperaba. El dilema Ferrari, apostarlo todo a 2026 para darle a Hamilton el 8º título a costa de... hipotecar el 2027, porque eso va a ser un gran gasto. ¿Qué opina usted? El

0: que gaste más este año lo pagará el siguiente. Esta edición de agosto puede definir dos campeonatos. Imagínese, Magic. Sin duda, pues también el dinero está en la pista.
1: El dinero siempre juega en la pista, y sobre todo en lo que es Fórmula 1, Memo. Se vienen carreras muy importantes en las que los puntos en juego, como lo venimos diciendo desde el inicio del programa del día de hoy, pueden ser definitivos, y cada punto a partir de lo que llamamos la segunda mitad de la temporada cuenta cada punto ganado, y ojalá pues se vengan puntos, sobre todo también para los equipos que no han obtenido puntos, y no olvidemos, hablamos de Países Bajos, la siguiente carrera, que además es carrera sprint, Memo.
0: Oye, bueno, pues este es el dilema de Ferrari, gastar o no gastar, también podemos verlo así, ser o no ser, pero como vimos en nuestro segmento de actualizaciones de todo lo que habían traído los equipos, etcétera, parece ser que Mercedes guardó desarrollo. Si sueltan un paquete grande en Monza o en Madrid, Pedro, se acaba la discusión y Mercedes es campeón del mundo, ¿cómo ves?
1: Imagínate que tal cual ya se defina, y como lo hemos dicho, se vinieron dosificando sus mejoras el equipo Mercedes, a diferencia de otros equipos que se desesperaron, siento yo, al inicio de temporada y trataron de lanzar todos sus misiles. Ya tenemos en línea, por cierto, Memo, hablando de misiles y de conocedores de equipos y de Fórmula 1, a nuestro amigo Frank de Bitzen.9, que ya nos escucha. Hola, Frank, muy buenas tardes.
0: ¿Qué tal, Frank? Por ahí nos escucha Frank. Frank, ¿nos escuchas?
2: Sí, ¿cómo están, amigos? Buenas tardes. No he yo abierto el micrófono. Pero ya aquí estamos.
1: ¿Cómo están? Al mejor cazador se le va la liebre.
2: Justo. Oigan, no hay carrera, pero mucha información y mucho que comentar, ¿no?
0: A ver, ¿qué chismecito nos traes por ahí de la Fórmula 1, Frank?
2: Pues yo no sé de entrada si vieron las fotografías, ya ven que están los pilotos, los equipos y los directores de equipos de vacaciones, y por ahí vimos unas fotos de Toto Wolff en su yate privado con Andrea, Kimi y Antonelli, pero la gran sorpresa es que el otro piloto que estaba en ese yate no era George Russell, era Max Verstappen.
0: ¿Qué tal, eh? ¿Tienen el mismo bronceador o qué pasa?
1: Lo mejor fueron los memes después de miradas de odio de George Russell, ¿no?
2: Pues lo dirás de broma, pero yo me imagino que después de ver las fotografías, porque seguramente no fue convocado en el invitado, se debe haber sentido, yo creo que un poco mal, ¿no?
0: Bueno, pues mira, si en su justa medida, si te encuentras a... pues no sé, a un ser querido, pareja, en un restaurante comiendo con alguien más, pues qué pensarías, ¿no? Está difícil, sí lo sientes en tu corazoncito, en las entrañas, etcétera. Igual estaba hablado, igual y Toto lo dijo a George, oye, pues bueno, tengo que hacer esto, pero bueno, eso no lo vamos a saber. Lo que sí sabemos son las fotos, que yo creo que no cayó bien a mucha gente, porque imagínate ser todo el equipo de Red Bull viendo a tu piloto en el barco del dueño del otro escudería.
1: Pero es que además, sí, bueno, por ahí hay algo de representación y negocios, ¿no? Entre Verstappen y Toto Wolff, no tanto de que sean sus pilotos, no prendamos, no echemos gasolina, oigan.
0: Pues es que no le echamos gasolina, pero así se siente, caliente, ¿eh?
2: Caliente, sí, muy, muy caliente. Pues vaya, independientemente de lo que sea, pues sí llama poderosamente la atención. Y después, de hecho, por ahí vi una entrevista que le hicieron a Toto Wolff a raíz justo de estas fotografías, y él decía que no ve imposible tener en su escudería a Andrea, Kimi, Antonelli y a Max Verstappen juntos, pero que por ahora no es el momento, que pues él lo que quiere es más bien como que se afiance Kimi Antonelli como un gran piloto de Fórmula 1, como lo está demostrando, pero dijo, pues si en su momento tuve a dos pilotos que incluso se pelearon, pues ahora por qué no podría tener estos dos, ¿no?
0: Bueno, pues siempre, bueno, algo sí me quedó claro, que dijeron, oye, ¿en qué barco nos vemos? No, pues en el de Toto está mejor, vámonos en el de Toto. ¿Tampoco no?
2: Pues sí, se ve un yate bastante lujoso, ¿no, mi querido Pete?
1: Sin duda, y en como dicen en las notas de chismecito, Siempre se ha visto como, pues es gente que mueve dinero y cantidades, podríamos decir, estratosféricas para el resto de los comunes mortales. Y pues sí, a veces la competencia es quien tiene el yate más, más grande en el atracadero, en el muelle. Y pues yo digo, sí, va a ir la familia, y van a ir los amigos, y van a llevar gente, pues si agarras el cuarto más grande, por así decirlo, ¿no? El que tenga más pista.
0: Sí, o también, pues ahí Toto lleva mano de que quizás él invitó, no invitó Verstappen, y bueno, pues fueron a platicar.
1: El
0: también,
1: anfitrión.
0: Mira, putón.
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2: Una entrevista a Flavio Briatore, que es el, ya saben, el mandamás en Alpine. Ya saben que ni estoy enterado de Alpine un poquito,
0: ¿verdad? Casi no, ¿eh?
1: De primera mano.
2: Exacto.
0: Tiene insiders ahí, ¿eh?
2: Sí. Fíjense que Briatore marcó grandes diferencias, digo, obviamente le preguntaron por sus dos pilotos. El programa pasado, de hecho, comentábamos que de repente este parón de verano es para definir contratos y para decidir quién se queda y quién se va. Y bueno, en ese sentido, Briatore, pues yo creo que ya ha confirmado a uno de sus pilotos al poner a Pierre Gasly entre los 6 mejores pilotos de la Fórmula 1 en estos momentos. Que se me hace, creo que un poquito exagerado, pero bueno, así lo dice Briatore, y pues bueno, yo creo que eso le da mucha tranquilidad y seguridad a Pierre Gasly. Pero cuando le preguntaron de Colapinto, pues la verdad es que por el momento dijo que no hay mucho que decir al respecto, que está, pues digamos que en su primer año completo, es decir, su primera temporada completa, y que pues ya analizarán el futuro de Colapinto en las próximas semanas, que eso pues a Colapinto seguramente no le va a caer tan bien, ¿no?
0: Oye, pues a mí se me hace que Colapinto pues tendría más vida en el equipo, ¿no?
2: Pues sí, pero vaya, las palabras textuales de Briatore fueron las siguientes: habrá que ver, o sea, lo deja en el aire, y luego dice, veremos qué pasa en el futuro, pero hoy esa no es mi prioridad, sinceramente. El piloto no es mi prioridad, refiriéndose a Franco Colapinto. Entonces, pues creo que así seguro su lugar Colapinto no lo tiene en Alpine.
0: Caray, ¿qué va a pasar ahí? Pero bueno, esto también demuestra que aunque estén cerradas las fábricas, no puedas usar tu credencial Godín para abrir la fábrica allá en Inglaterra, en Suiza, en Alemania o en Italia, no puede pasar tu credencial porque si no hay penalización, si abres la puerta, casi, pues esto quiere decir que en las oficinas de los abogados, representantes, negocios y colaterales están abiertos para hacer negocio, Frank, Pedro.
2: Sí, como dices tú, Memo, las cosas, independientemente de que las fábricas estén cerradas, ni que opit, las cosas se siguen moviendo, ¿no?
1: Tal cual, están cerradas las fábricas, lo voy a decir de cierto modo, pero los bufetes de abogados, ¿no? Y esos son los que te pueden, o las oficinas de representantes pueden hacer movimientos. Sí es en cierto modo impactante o doloroso lo que dice Briatore, pero pues bueno, sabemos que el tipo así es y ha sido siempre, ¿no? Fuerte en declaraciones, Frank.
2: Sí, sin duda, y además es muy directo, que eso tiene su parte buena, también tiene su parte mala, como en este caso seguramente estas declaraciones a Colapinto no le cayeron nada bien, si es que está en Argentina tomándose sus días de descanso, pero pues bueno, al final, objetivamente, quien lleva más puntos en esa escudería por el momento es Gasly, ¿no? Y siempre el número uno lleva la mano.
0: Pues sí, siempre el número uno lleva la mano. Bueno, eso parecería, ¿no? Y que también el piloto con más experiencia lleva la mano, pero pues hay excepciones a la regla, como ya estamos viendo con Kimi, Frank.
2: Sí, bueno, también como mencionas, pero bueno, ahí Kimi lleva más puntos, ¿no? También, o sea, en Mercedes en este momento el que tiene más puntos y el que digamos que trae prioridades definitivamente Andrea Kimi Antonelli.
0: Pues queda claro en el yate, ¿no?
2: Pues sí, sí, sí, sí.
1: Lo llevaron porque necesitaban muñeca.
0: No, bueno, mira, a mí la verdad es que pues todo este parón de verano te da también una visión de que de qué se puede dar en los equipos, ¿no? De qué se puede dar en los team principals, o sea, sí, como decíamos cuando iba a venir este verano, pues hay que interpretar lo que se está diciendo entre líneas, y mucho se dice en las redes sociales. No sé si viste algo por ahí adicional, Frank.
2: Pues por ahí también rumores, pero bueno, esto dicho más sobre todo por comentaristas que por la gente de la escudería, que pues McLaren viene fuerte para esta segunda parte justo de la competencia del campeonato, y que están listos para plantarle cara a Mercedes tras las mejoras que hemos visto pues obviamente en las últimas carreras, y que esas efectivamente pues sí han sido ciertas, tan ciertas que la última carrera la ganó Lando Norris, ¿no?
0: Parece ser, yo vi una entrevista y de Zak Brown, y parece ser que como que se han guardado cosas, y puede ser la segunda parte, pues ya empezaron, ¿no? Ahorita con Norris, y pudiesen meter muchísima presión en la competitividad en la tabla hasta arriba, pero bueno, pues vamos a ver. Hasta ahorita también vimos, Frank, estábamos hablando que Mercedes ha guardado muchísima inversión en actualizaciones para el segundo semestre, y eso podría ser pues ya la definitiva de la temporada. ¿Cómo la ves tú?
2: Sí, sin duda, coincido contigo, mi querido Memo. Pues es que hay varias escuderías que podrían dar la sorpresa. Y bueno, algunas incluso han reconocido, pues obviamente, lo que les ha faltado, los errores o incluso las cuestiones técnicas que han fallado en esta primera parte de la temporada. Por ejemplo, estaba leyendo también algunas declaraciones de Fred Vasseur, que es el jefe de Ferrari, ¿no? Hablando del equipo de Fórmula 1. Y bueno, pues él confirma que el punto débil, al menos en esta primera parte del campeonato, definitivamente de su SF26 es la unidad de potencia, el motor, ¿no? Y pues sí. O sea, no hay mucho que decir al respecto, ¿no?
0: ¿Cómo ves, Pedro? Pues sin duda, ¿no? Siempre es que, ¿saben qué? Lo estábamos diciendo en esta temporada, lo que es chasis y motor, los que se hablan, pues de repente se quedan cortos en potencia, los que se hablan mejor, pues si necesitan actualizaciones, pues todo esto va siendo una competencia que, como hablábamos, tiene mucho más rebases de lo que hubiéramos pensado en la temporada, Pedro.
1: Tal cual, se ha venido hablando de eso en toda la temporada, se vienen mejoras, yo también espero que McLaren, como lo mencionaban ahorita que los escucho a los dos, con una victoria se metió a la plática, y yo creo que a más de un equipo lo puso a pensar en que no todo está asegurado, pero bueno, también como lo dices, Mercedes tiene por ahí algunos ases seguramente bajo la manga, y lo que sí me gusta es que hemos cambiado nuestra forma de pensar de lo que era el inicio de la temporada, en donde pensamos incluso que se podría convertir en algo aburrido. El segundo semestre va a ser algo muy interesante en cuanto a desempeño, en cuanto a pilotos, en cuanto a resultados, Memo.
0: Oigan, a ver, una pregunta antes de que se acabe el gran circo de este domingo. ¿El vaso medio lleno o medio vacío? Yo creo que Checo firmó para construir y no para ganar en el año uno, obviamente. Pero la pregunta del verano, ¿qué estará pensando Cadillac en las mesas que pueda platicar, en donde lo que puedan hacer, dónde estarán tomando sus vacaciones, por ejemplo, qué estarán hablando, cómo se comunican? A los 36 años, Checo, ¿cuánta paciencia le queda para el proyecto a largo plazo de Cadillac? ¿Han escuchado algo? Yo la verdad es que todavía de Cadillac, pues no. ¿Ustedes qué opinan? ¿Aguanta Checo el proceso de Cadillac? ¿Cambia de equipo todavía en su carrera? Pues en este parón de verano vale la pena analizarlo. Frank, Pedro.
2: Pues yo creo que se le está acabando la paciencia un poco a Checo, mi querido Memo y mi querido Pete, porque pues hemos visto que las últimas carreras han sido muy, muy complicadas, particularmente para el piloto mexicano, Y bueno, por ahí leí unas declaraciones en la semana de Checo diciendo que pues sí, obviamente él sabe, estaba consciente de que siendo un equipo nuevo se esperaban muchos problemas, pero que ya para este momento siente que se han quedado estancados, y la frase que lanza él es contundente, es un poco frustrante. O sea, sí, ya siento frustración y un poco de hartazgo de parte de Checo, porque además, incluso el equipo que estaba peor hace unas carreras ya tiene un punto, ¿no? Que es Aston Martin, o sea, peor que Cadillac.
0: Bueno, pues se acaba el programa, pero te queremos agradecer muchísimo, Frank. Somos víctimas del tiempo en el radio, te agradezco muchísimo.
2: Gracias, Memo, gracias, Pete.
0: Gracias a Frank por participar cada 8 días con ustedes en el Gran Circo. Y bueno, nuestro productor, a quien le vamos a apagar las velitas el día de hoy, porque bueno, pues se celebra su cumpleaños este fin de semana, Pedro el Magic Amarillo. Pedro, que sea con mucha salud.
1: Muchísimas gracias, un saludo a toda la gente que escucha el Gran Circo, y gracias también aquí a Lalo en controles.
0: Gracias a Lalo en los controles, y nos escuchamos el día de mañana, lunes, a las 7 de la noche en Autos al 100. Que viva la vida. Muchas gracias. Soy Memo Lira.
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1: Espero que estés pasando una deliciosa noche de domingo. Bienvenido a Golden Hits en Stereo 100. ¿Disfrutaste de la programación a lo largo del día? Sael Ochoa en la mañana, Rocío Velázquez acompañándote a la hora de la comida. Yo soy Clau Tenorio y voy a estar contigo hasta las 9 de la noche para cerrar este fin de semana con todos los Golden Hits de la estación. Nuestras redes sociales, Stereo 100MX en la red que tú prefieras, Facebook, Instagram, X, y también varias propuestas para que disfrutes de esta temporada vacacional o de tu tiempo libre. Te voy a recomendar dos obras de teatro con talentos jóvenes, una musical y otra de un cuento clásico. Además, también te voy a contar acerca del aniversario Stereo 100. Queremos que estés ahí con nosotros. Vamos a iniciar también con muy buena música. Vamos a ponernos 2000eros en este domingo. Aquí está Robbie Williams de su álbum Escapology de 2002. Se llama Feel y lo escuchas en Golden Hits de Stereo 100.

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La música de Stereo tiene acompañando tu noche de domingo. Y aquí en Golden Kids de fin de semana, ya sabes que siempre te tengo recomendaciones para tu tiempo libre. Si te gusta el teatro, te propongo una opción musical con talentos muy jóvenes, con actores jóvenes. Esta obra se llama Broadway Reprise. Es una obra original, pero le hace homenaje a los grandes musicales de Broadway. Es una mezcla entre comedia, entre reflexión y también el espectáculo, el mundo interno del teatro. Es una historia que ocurre durante el ensayo de una compañía teatral. Tú como público estás invitado a descubrir todo lo que sucede detrás del telón. Los nervios antes de que los actores salgan a escena, la amistad que hay entre ellos, los desacuerdos, por supuesto, hay muchos temperamentos, los fracasos, los sueños que tienen la mayoría de ellos, todos los vínculos que hacen que ese grupo de artistas se conviertan en una familia. Y Broadway Reprise entrelaza algunos de los musicales más representativos de teatro, así que hay muchísimas referencias que vas a disfrutar y a reconocer. Y es un lugar en el que todos aquellos se suben al escenario con amor. Esta obra ya se había presentado en diciembre, pero ahora tienen una nueva función y es única función. Si te interesa verla, va a ser en el Teatro Venustiano Carranza. Está en Avenida Congreso de la Unión y se presenta el próximo domingo. Tienes tiempo para planearla. Se llama Broadway Reprise en el Teatro Venustiano Carranza en Congreso de la Unión. Yo te dejo con más música. 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

Yo soy Clau Tenorio acompañándote en esta noche de domingo. Escuchas Golden Hits en Stereo 100. Y mi siguiente propuesta es para tu tiempo libre el próximo fin de semana. Si eres fan del doblaje, hay una oportunidad para que convivas con más de 100 actores. Y además es un evento con causa, así que también es una invitación a que ayudes. Probablemente conoces a Sara Souza, actriz y directora de doblaje. Ella tiene 33 años de experiencia dándole vida a muchísimos personajes. Por ejemplo, es la voz en español de Uma Thurman en la película de Tiempos Violentos de Quentin Tarantino. También es Sybil Trelawney en Harry Potter. También dirigió el doblaje de varias temporadas de la serie de Will y Grace, si eres fan. Bueno, ella está pasando un momento bastante difícil y ha hecho público que padece cáncer de mama. Los tratamientos, sabes lo retadores que son. Por eso la comunidad de doblaje organizó el Sara Fest. Entonces vas a encontrar firmas de autógrafos. Te decía que va a haber más de 100 actores de doblaje que van a donar todo lo que se recaude para su cauce. Se van a rifar prácticas de doblaje en cabina si alguna vez has querido probar ser un actor de doblaje. También va a haber premios autografiados por los actores y muchas otras cosas. Es el próximo fin de semana. Puedes ir sábado y domingo. Sábado 8 y domingo 9 de agosto, durante todo el día, de 10 de la mañana a 6 de la tarde. El evento va a ser en una escuela y estudio de doblaje que está en la colonia Roma Norte. Se llama Sigue Produciendo. Si quieres ayudar pero no puedes ir, también puedes hacer alguna donación. Consulta todo en las redes sociales de esta escuela, Sigue Produciendo, Sigue con G, Sigue Produciendo el Sara Fest, para ayudar a Sara Souza, gran actriz de doblaje que está pasando por estos problemas de salud. Que te recuperes pronto, larga vida llena de salud. Vamos a seguir con la música, vamos a 1983. ¿Te gusta Paul Young? Esto se llama Come Back and Stay en Golden Hits.

Avanza nuestra noche de domingo en compañía de la deliciosa música de Stereo 100. Yo soy Clau Tenorio, Clau se escribe con K y sigo contigo hasta las 9 de la noche. Si quieres estar en contacto conmigo, mis redes sociales son Clau Tenorio MX, estoy sobre todo en Instagram y también está para ti mi canal de YouTube. 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Vamos a seguir con la música en esta última hora. ¿Te gustan los 2000s? Ahí viene Moby, uno de los grandes discos de Madonna también. Vamos a estar muy 2000eros en este momento. Pero aquí está una galletita de abril de 1980. Bob Seger, Against the Wind, lo escuchas en Golden Hits de Stereo 100.

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0: Is Eddie okay?
1: I don't know.
2: Stereo 100, siempre contigo, y Golden Hits de fin de semana, siempre con recomendaciones para que disfrutes de tu tiempo libre. Ahora te tengo una propuesta de teatro, pero para el Estado de México. A veces me centro mucho aquí en Ciudad de México, ahora tengo una propuesta para el Estado. Una obra musical, Aladín. Tú conoces este cuento, la historia de Abraha, los problemas en los que se mete Aladín por robar la lámpara mágica, y además es una obra interpretada por talentos jóvenes de Noisy Academy. No es solo una obra infantil, es para todo público, así que vas a poder ver este cuento en una reinterpretación con estos jóvenes. La obra se va a presentar el próximo fin de semana, sábado y domingo. Los dos días va a tener 3 funciones, 12, 4 y 7, así que tienes 6 oportunidades para verla. Va a ser en el Foro Cultural Tiempo y Espacio en Lerma, en el Estado de México. Es una obra de aproximadamente 2 horas. Aladín, obra musical que puedes disfrutar el próximo fin de semana. Yo soy Clau Tenorio, mis redes sociales Clau Tenorio MX en Instagram y en YouTube. Te dejo con más música. Estás disfrutando de Stereo 100, siempre contigo.

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0: Los fines de semana nos damos permiso de visitar los años 70. 1978, Billy Joel lanzaba My Life, algo para cerrar nuestra noche de domingo aquí en Golden Hits de fin de semana. Yo soy Clau Tenorio, Clau se escribe con K. Muchísimas gracias por dejarme acompañarte. 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Mañana yo estoy de vuelta contigo a las 10 de la mañana para escuchar juntos los Golden Hits de la estación y también para nuestro lunes de cine. Ya sabes que me encanta que me cuentes si viste algún estreno en cine o en plataformas. Mándame tu recomendación a través de Instagram, ClauTenorioMX. El programa lo hacemos todos y yo comparto tus recomendaciones al aire. Por lo pronto, que descanses, que tengas un gran inicio de semana. Muchísimas gracias a Lalo en los controles y con esto nos despedimos. ¡Hasta mañana!
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0: Muy buenas noches, gracias por estar con nosotros un domingo más aquí en La Hora Nacional. Este espacio para enterarnos de lo que pasa en nuestro país, conocer historias de mexicanas y mexicanos talentosos y compartir información útil para toda la familia.
1: Hoy sabremos quiénes son los 7 semifinalistas en Estados Unidos del concurso México Canta, una iniciativa que impulsa la creación musical de nuestra comunidad migrante.
0: Les platicaremos qué se está haciendo en Morelos y Guerrero con la estrategia Atención a las Causas de la Violencia.
1: También hablaremos del plan de saneamiento de los ríos más contaminados del país y de las acciones que buscan devolverle bienestar a las comunidades.
0: Además, les contaremos cómo funciona el sistema de alerta temprana para lluvias, ciclones y huracanes. Esta es una herramienta del Sistema Meteorológico Nacional para la prevención y protección de la población.
1: En nuestros flashazos del bienestar, conoceremos el plan Frijol, una estrategia para fortalecer la producción nacional de este cultivo tan importante para la dieta mexicana. Y además, en la Chilanguía, les traemos algunas de las opciones culturales de la Ciudad de México, una de las ciudades con mayor oferta artística del mundo.
0: Y en la música escucharemos a los primeros semifinalistas de México Canta y conoceremos parte de su trabajo sonoro. Cada canción nos enseña los estilos, influencias y propuestas de las nuevas generaciones de intérpretes y compositores mexicanos. Entonces, quédense con nosotros. La música cuenta historias y habla sobre raíces e identidad. Hoy vamos a conocer a 7 semifinalistas de México Canta 2 que viven en Estados Unidos, pero mantienen un vínculo fuerte con México a través de sus canciones.
1: En sus testimonios nos hablan de representar sus orígenes y el significado de ser parte de este concurso. Vamos a ver y escuchar la siguiente cápsula.
2: La música mexicana para mí es la mayor parte de mi identidad.
3: Creo que la música mexicana me hace como portar de una manera diferente. Tuve una pasión por la música que no podía ignorar.
4: Y ahorita me dedico a hacer música y trabajar en una bodega de cajas. La música es todo para mí, más la música mexicana, que es la que más me gusta.
5: Y yo creo que es muy lindo el sentir esa unión a través de música.
6: Sí, siento que en México es más, mucho más pasión que en Estados Unidos, como cantan ese tipo de género, la verdad.
7: Es una bendición de Dios que me dio el salud y la vida para poder cantar y para poder cantar con la gente.
6: Mi recuerdo musical más temprano yo creo que ha de haber sido con mi abuelo, tocando piano de chiquita, cantando al lado de él.
7: Pues de verdad, la razón por qué yo apliqué al concurso de México Canta fue por la presidenta y el mensaje que ella está tratando de transmitir a los jóvenes.
8: Estoy muy contenta y muy emocionada de poder estar en México Canta 2026.
5: Me llamo Grecia Marín, tengo 25 años, este es Perris, California.
9: Hola a todos, me llamo Joshua Soto, tengo 18 años y yo soy un base barítono.
10: Hola, mi nombre es Tiffany Galaviz, tengo 24 años, soy de Los Ángeles, California.
11: Mi nombre es Lisandro, tengo 21 años, vivo en Portland, Oregon.
12: Mi nombre es Rosalba Valdés, yo soy cantante mexico-estadounidense de Chicago.
13: Mi nombre es Daniel Ochoa, vivo la mayoría del año en Chicago.
14: Me llamo Miranda González, soy cantante, me encanta la música.

0: Las canciones que vamos a escuchar nos presentan a las nuevas generaciones de intérpretes y compositores mexicanos.
1: Abrimos con Miranda González, cantante y compositora semifinalista de México Canta 2. Su propuesta mezcla sonidos contemporáneos con una interpretación muy personal. Vamos a escuchar The Reset.
2: Buenos días, señora presidenta. Me llamo Miranda González, soy de Castle Rock, Colorado, y voy a cantar la canción The Reset.

0: Seguimos con Lisandro Espinosa, semifinalista que trae una propuesta inspirada en las emociones cotidianas y la música regional contemporánea. Esta es la canción Pena de la Buena.
1: Me llamo Lisandro, soy de Portland, Oregon, y les voy a cantar un pedacito de mi canción Pena de la Buena.

0: cuando hablamos de seguridad también tenemos que hablar de prevención. Es muy importante atender las causas que pueden generar violencia desde su origen y trabajar directamente en las comunidades, especialmente con niñas, niños y jóvenes.
1: Porque construir la paz no significa nada más reaccionar ante los problemas, sino generar oportunidades. La estrategia Atención a las Causas que Generan la Violencia busca acercar educación, cultura, deporte, salud, capacitación y programas sociales para fortalecer el desarrollo de las juventudes.
0: Y hay ejemplos concretos de cómo se está trabajando en los estados. En Morelos, por ejemplo, más de 86 mil niñas, niños, jóvenes y personas adultas participaron en 275 jornadas por la paz.
1: En estas jornadas hubo talleres para prevenir el acoso, actividades culturales, murales comunitarios y acciones para recuperar espacios públicos. Además, se visitaron hogares en 16 colonias para identificar necesidades y canalizar a jóvenes en situación de vulnerabilidad.
0: También se hicieron 8 ferias de paz para acercar trámites y servicios a la población. Y en materia de coordinación, Morelos cuenta con una mesa estatal de paz y 5 mesas regionales, que han tenido más de 2.700 reuniones y alcanzado 1.040 acuerdos en materia de seguridad.
1: Para las juventudes, se impulsan proyectos como la construcción de 5 bachilleratos nacionales Margarita Maza y 2 centros comunitarios México Imparable. Estos están en Cuernavaca y Cuautla, con espacios deportivos, culturales y de atención en salud mental.
0: Y en Guerrero, el trabajo se concentra en la montaña alta y baja, donde se mantiene una intervención integral en 19 comunidades de los municipios de Chilapa de Álvarez, Olinalá, Atlixtac y Zapotitlán de las Tablas.
1: Ahí participan 20 dependencias para llevar servicios médicos y psicosociales, fortalecer la infraestructura educativa y de salud y apoyar el campo e impulsar proyectos productivos.
0: Además, se le da atención especial a las y los jóvenes con programas de capacitación, educación y formación para el trabajo, porque generar oportunidades también es una forma de construir paz.
1: Así, la estrategia de atención a las causas que generan la violencia busca que las comunidades tengan más herramientas para salir adelante y que las juventudes encuentren caminos de desarrollo, bienestar y tranquilidad.
0: Cuidar nuestros recursos naturales es cuidar la salud, la biodiversidad y el futuro de las comunidades. Por eso existe el Plan de Saneamiento de los ríos Atoyac, Tula y Lerma Santiago, una estrategia que busca recuperar estos ecosistemas.
1: Para entender cómo funciona este plan y cómo ayuda a la restauración ambiental, les traemos esta cápsula.
2: Durante décadas, muchos de los ríos más importantes de México dejaron de ser fuente de vida. El crecimiento urbano acelerado, las descargas sin tratamiento y la contaminación industrial deterioraron sus aguas, afectaron sus ecosistemas y pusieron en riesgo la salud, la seguridad y el derecho humano al agua y a un medio ambiente sano de millones de personas. Los ríos que antes unían comunidades, hoy, en muchos lugares, las separan. Hoy, por instrucción de la presidenta Claudia Sheinbaum, el gobierno de México ha tomado una decisión histórica.
3: Vamos a limpiar también y a sanear los ríos más contaminados del país.
2: El río Atoyac, que recorre Tlaxcala y Puebla. El río Tula, que atraviesa el estado de Hidalgo. Y el sistema Lerma Santiago, uno de los más extensos de México, que cruza 6 entidades y abastece de agua a millones de personas. Juntos, estos ríos atraviesan cientos de kilómetros de territorio. Conectan ciudades, comunidades, industrias y zonas agrícolas. Recuperarlos es uno de los mayores desafíos ambientales de nuestro tiempo. Restaurar un río significa más que limpiar el agua. Significa recuperar ecosistemas, prevenir inundaciones, proteger la biodiversidad, mejorar la salud de las personas y devolver el espacio público a las comunidades. Por eso, el Gobierno de México impulsa una estrategia integral que actúa sobre toda la cuenca y no solo sobre el cauce del río. Una estrategia que articula infraestructura de saneamiento, restauración ambiental, inspección y vigilancia, ordenamiento territorial, política pública, participación comunitaria y coordinación entre los 3 órdenes de gobierno. Porque la restauración de estos ríos no se logrará en meses. Es una tarea de largo aliento que requiere ciencia, inversión, voluntad política y el compromiso de toda la sociedad. Restaurar nuestros ríos es restaurar la vida.
0: El sistema de alerta temprana es una herramienta que informa a la población sobre fenómenos naturales como huracanes, lluvias intensas, incendios o sismos, para que las personas podamos actuar con anticipación.
1: Vamos a conocer más de este sistema de la Comisión Nacional del Agua, que ayuda a evitar catástrofes y a reducir riesgos.
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1: Ahora vamos a conocer la música de otra semifinalista de México Canta, en su segunda edición. Ella es Grecia Marín, que trae una propuesta musical con gran sensibilidad interpretativa. Vamos a escuchar Te Pedí.
6: Buenos días a todos.
7: Vamos a bailar.
6: Ah, claro que sí. Me llamo Grecia Marín, tengo 25 años, soy de Perris, California. Es un honor ser parte de México Canta, gracias por esta oportunidad. Y les voy a cantar un pedacito de Te Pedí.

0: También vamos a escuchar a Daniel Ochoa, cantante y compositor que combina influencias del regional mexicano con sonidos actuales. Esta canción es Dolor a Primera Vista.
1: Ya les va una canción que se llama Dolor a Primera Vista.

0: Gracias.
1: Y cerramos este bloque musical con Tiffany Galaviz, semifinalista que nos trae una interpretación con mucha personalidad y orgullo por sus raíces. Escuchemos Cosa Fina del País.
2: Buenos días a todos, mi nombre es Tiffany Galaviz, soy de Los Ángeles, California, y les voy a cantar mi canción que se llama Cosa Fina del País.

0: Flashazos del bienestar.
1: ¿Conoces qué es el Plan Frijol? Es una estrategia para fortalecer la producción nacional de frijol mediante apoyos como producción para el bienestar, fertilizantes para el bienestar y acompañamiento técnico para las y los productores. Si te dedicas al campo, puedes consultar y conocer los requisitos para participar. Más información en www.gob.mx/agricultura.
0: Flashazos del bienestar. 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
2: Ahora es momento de seguir con el talento de México Canta. Vamos a escuchar a Rosalba Valdés, semifinalista de este concurso, con una canción que se llama La Depre.
3: Buenos días, presidenta, ¿cómo está? Bien. Buenos días a todos, me llamo Rosalba Valdés, soy de Chicago, Illinois. Es un gran honor estar aquí y voy a cantar mi canción La Depre.

0: Seguimos con otra de las voces que forman parte de esta nueva generación de intérpretes. Él es Joshua Soto, semifinalista de México Canta, que nos presenta Terco Callejero.
1: Buenos días, Secretaria de Cultura, y buenos días a todos ustedes. Me llamo Joshua Soto, soy de la ciudad de Nueva York, en el municipio del Bronx. Y con su permiso, Presidenta, me gustaría cantarle un pedacito de mi canción Terco Callejero.

0: Muchas gracias.
1: En México, desde hace 25 años, la Matatena, Asociación de Cine para Niñas y Niños, ha hecho un trabajo bien importante para acercar a niñas, niños y adolescentes al lenguaje del cine. Y esto no solo como espectadores, sino también como creadores que pueden transformar sus ideas en imágenes.
2: Así es. En sus talleres, la Matatena ha trabajado con infancias de entre 6 y 14 años, incluyendo comunidades en situación vulnerable, promoviendo temas como los derechos de la niñez, la inclusión, la equidad de género y el cuidado del medio ambiente. Y hoy nos acompaña Lisette Cotera, integrante de la Matatena, Asociación de Cine para Niñas y Niños. Lisette, bienvenida a la Nacional.
3: Mucho gusto, buenas noches y muchísimas gracias por este espacio.
2: Gracias a ti por visitarnos.
1: Oye, platícanos un poquito de la Matatena. Hace ya muchos años se identificó una necesidad, pero ¿cómo se dieron cuenta que las infancias de México y las juventudes se podrían beneficiar de aprender un poquito sobre cómo se hace cine?
3: Pues mire, es una larga historia y fue algo fortuito y no, acabamos de pasar 3 décadas y la semilla de todo el proyecto ha sido el Festival Internacional de Cine para Niños y No Tan Niños. El festival surge como una propuesta que continúa, donde nuestro trabajo ha sido el poder ofrecer una opción cinematográfica durante las vacaciones de verano. Que las niñas y los niños puedan ver un cine que no fácilmente llega a México. Empezamos primero con muy poquitos materiales y ahora pues es muy grato ver que la curaduría cada año pues es más vasta, que tenemos grandes materiales, largometrajes, cortos de ficción, animación, documentales, y también tenemos materiales realizados por niñas y niños. Entonces, la semilla del proyecto es el festival. Y 4 años después empezamos a diseñar y a implementar, no ha sido algo fácil, que era muy importante que las niñas y los niños participaran en el diseño de este proyecto, pero que participaran primero, que tuviéramos un jurado infantil, que creo que es fundamental,
2: claro,
3: en un festival. Y por otra parte también, nosotros seguimos creyendo a 30 años de distancia que si queremos impulsar que las niñas y los niños hagan cine y que conozcan sobre el lenguaje cinematográfico y colocar la semilla de cómo aquello que te imaginas le puedes dar vida a través del movimiento, pues las niñas y los niños también se merecen como un derecho cultural el poder ver, poder tener acceso a materiales cinematográficos, primero que apelen a su inteligencia, y que yo creo que lo que otorga el festival realmente es eso, ¿no? Una gran opción cinematográfica, porque hay unas grandes realizaciones, pero que también tienen un mensaje muy valioso. O sea, el cine te entretiene, pero el cine también es raíz y semilla.
2: Fomenta, refleja, es raíz y semilla, claro, así
3: totalmente.
2: Es.
1: Lisette, ¿cuáles son las redes de La Matatena para que la gente las pueda seguir?
3: www.lamatatena.org. Estamos en Facebook como La Matatena AC y en las redes nos encuentran en X y en Instagram, en La Matatena AC. En la página de La Matatena van a ver las programaciones, la sinopsis de qué van las películas, para qué edades están dirigidas. Tenemos largometrajes, pero también tenemos programaciones que nosotros les llamamos híbridas, que son, se exhibe corto de ficción, animación, documental, y que aparte esas programaciones, cuando hablamos de la niñez, pues es que hay, ahora sí que los niños de la primera infancia, son muchas miradas que a la hora de programar tienes que cuidar lo que va para los niños de primera infancia, y que eso es un gran reto, como para los niños que están entre los 7, 8, 9 años, o para los preadolescentes que llegan hasta los 13 años.
1: Pues sí, qué chamba, pero muchas felicidades y que toda la gente esté pendiente de la programación del festival.
2: Pues muchísimas gracias por acompañarnos aquí en la Hora Nacional, te lo agradecemos muchísimo y un placer que nos acompañen. Por favor, no se vayan.
3: Gracias.
1: La Ciudad de México tiene una riqueza cultural enorme. En la capital hay más de 170 museos, unos 300 teatros y muchos otros espacios importantes dedicados al cine y las artes.
2: Por eso en La Chilanguía les recomendamos lugares donde podemos escuchar nuevas historias, pasarla bien en familia y conocer distintas expresiones artísticas. Vamos a ver qué nos prepararon esta semana María Luisa Peralta y Orlando Abad.
4: Bienvenidas y bienvenidos
0: bienvenidos a La Chilanguía. Si andas buscando plan para los próximos días en la Ciudad de México, aquí te compartimos algunas opciones culturales para todos los gustos.
4: ¿Y los de hoy, María Luisa, están?
5: Empezamos con música. El próximo 11 de agosto, la Orquesta de Cámara debutará en Casa Tlaxcala con un concierto gratis a las 6 de la tarde. La cita es en el centro, ahí en San Ildefonso número 40 en el Centro Histórico. Vayan en bici.
0: Oh, si lo tuyo es el teatro, no te puedes perder Django con la soga al cuello, una obra que con humor, música y títeres aborda temas como la depresión, la compasión y la amistad. Estará en temporada del 6 de agosto al 6 de septiembre en el Teatro Julio Castillo del Centro Cultural del Bosque, y acuérdense que los jueves está a 45 pesos.
5: También llega la temporada académica de la Escuela Nacional de Arte Teatral con montajes realizados por estudiantes de actuación y escenografía. Se trata de puestas en escena para la titulación de los estudiantes y la entrada es gratuita.
0: En el Teatro Salvador Novo puedes disfrutar menos Shakespeare y más Barney hasta el 22 de agosto.
5: Además, el foro Antonio López Mancera recibirá cuentos surrealistas para mujeres reales del 8 de agosto al 10 de septiembre con funciones a las 6 de la tarde.
0: Y para quienes aman a los Michis, abre el Museo del Gato el 8 de agosto en Paseo de la Reforma 87. Será una experiencia inmersiva con salas interactivas y realidad virtual para descubrir el mundo desde la perspectiva felina.
5: Hay tanto que aprenderles.
0: Pues ya lo sabes, la Ciudad de México siempre tiene una nueva historia que contar y un escenario por descubrir.
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0: Y así llegamos al final de la primera parte de este programa. Como hoy hablamos de las voces de México en la música, nos despedimos con una frase del escritor Octavio Paz. Pongan mucha atención. El mexicano no es una esencia, sino una historia.
1: Gracias por acompañarnos en La Hora Nacional con todas nuestras historias. Hoy le mandamos saludos a María Luisa Albores, Nancy Zúñiga, Alicia BFG, José Luis Hernández Álvarez y Gerardo Domínguez.
0: También a Blanca Estela Pérez Montaño y Elizabeth Martínez en la Ciudad de México, a las hermanas Pilar y Frances Zúñiga y para todas y todos los que nos siguen cada semana.
1: Si quieren estar en contacto con nosotros, nos encuentran en YouTube, Facebook, Instagram, TikTok, X y Spotify. Y apúntenle bien en el número 55-34-83-42-39.
0: Y si quieren, también nos pueden mandar un correo electrónico a la siguiente dirección: lahoranacional@segov.gob.mx.
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0: Oigan, qué bueno que siguen con nosotros aquí en La Hora Nacional. En esta segunda parte vamos a hablar mucho de salud y prevención.
1: El 27 de julio se conmemora el Día Mundial del Cáncer de Cabeza y Cuello. Esta es una fecha para generar conciencia sobre un grupo de enfermedades que pueden afectar zonas como la boca, la garganta, la laringe, la nariz y las glándulas salivales.
0: Sí, porque cada año miles de personas son diagnosticadas con estas enfermedades, pero la detección temprana puede cambiar completamente el pronóstico.
1: También conoceremos por qué el autocuidado de la salud es una herramienta importantísima para prevenir enfermedades y mejorar nuestra calidad de vida.
0: Tendremos nuestros flashazos del bienestar con información sobre la beca Rita Cetina.
1: Y cerraremos con teatro y música tradicional mexicana, así que por favor, quédense con nosotros.
0: El 27 de julio se conmemora el Día Mundial del Cáncer de Cabeza y Cuello. Estos tumores pueden aparecer en zonas como la boca, la lengua, la garganta, la laringe, la nariz y las glándulas salivales. Y uno de los factores más importantes para mejorar las posibilidades de tratamiento es tener un diagnóstico temprano.
1: Para conocer más sobre este tema, nuestro compañero Orlando Abad platicó con el doctor Salvador Gutiérrez Torres, coordinador de la Unidad Funcional de Tumores de Cabeza y Cuello del Instituto Nacional de Cancerología.
2: México lindo y querido, tenemos información de salud que todos y todas necesitamos conocer. Hoy hablaremos de una serie de enfermedades que pueden afectar a nuestra cabeza, a nuestro cuello, a nuestra garganta, a nuestra boca. Se trata del cáncer de cabeza y cuello. Vamos a hablar con alguien que sí sabe y sabe bien. El doctor Salvador Gutiérrez Torres, coordinador de la Unidad Funcional de Tumores de Cabeza y Cuello del Instituto Nacional de Cancerología. Bienvenido, doctor. ¿Cómo está?
3: Muchas gracias. Agradecido por la invitación de hablar de tumores de cabeza y cuello.
2: Cuéntenos.
3: Cuando hablamos de cáncer de cabeza y cuello, estamos hablando de un conjunto de tumores que pueden surgir en todo nuestro tracto aéreo y digestivo, tal como el cáncer de la cavidad oral, el cáncer de hipofaringe, laringe, orofaringe, incluso glándulas salivales y tiroides, entra dentro de este tipo de tumores. ¿Cómo se empieza a gestar o cuáles son los síntomas que da? Es bien importante que la población reconozca que son síntomas que pueden ser bastante inespecíficos. De pronto tenemos pacientes con un historial de dolor en la garganta, una úlcera a nivel de la encía o a nivel de la lengua o un abultamiento a nivel del cuello. Creo que lo más importante en este caso es reconocer que cuando estos síntomas aparecen y no se van en un marco, no sé, de 3 a 4 semanas, bien, debe ser para nosotros un signo de alerta de que requerimos atención médica para darnos cuenta de qué realmente es este proceso. No estamos diciendo que solamente por tener dolor de la garganta, una úlcera que no cierra, un abultamiento en el cuello, se trate de cáncer,
2: pero
3: ¿no?
2: Pero por eso hay que acudir con los profesionales.
3: Correcto.
2: ¿Cuáles son los factores de riesgo que pueden ayudar a fomentar estas enfermedades? Quizá tomar, fumar.
3: Como bien lo mencionas, tabaquismo y consumo excesivo de alcohol son uno de los rectores en cuanto a los factores de riesgo en este tipo de tumores. Es importante mencionarlo. El hecho de decir factor de riesgo no quiere decir que vayas a tener este tipo de tumores. Simplemente se aumenta el riesgo de padecer este tipo de cáncer. Hay otro tipo de factores de riesgo. Por ejemplo, en el cáncer de orofaringe está bastante descrito el virus del papiloma humano, que todos conocemos como VPH, también relacionado a este tipo de tumores. Pero también existen algunas exposiciones laborales como uso de formaldehído, níquel, algunos solventes industriales, incluso el polvo de madera, que está relacionado con cáncer de la cavidad nasal, de los senos paranasales, entre otros. Todos estos factores de riesgo, identificarlos, recalcar, si cualquiera de estos síntomas persiste durante más de 3 a 4 semanas, una vez que buscamos al médico tenemos que establecer el diagnóstico preciso. En ese momento, nosotros como personal médico vamos a solicitar una tomografía, una resonancia magnética, según sea el caso, y necesitamos biopsia para reconocer el perfil biológico de la enfermedad y saber cuál es el tratamiento más adecuado para el paciente. Hablando de tratamiento, ya en esta parte es importante señalar que en cáncer de cabeza y cuello no curamos una enfermedad. Tenemos que tratar a un paciente que tiene un trabajo, tiene una familia, tiene actividades diarias. Entonces, en cabeza y cuello hablamos de comer bien, respirar bien, hablar. Entonces, nos enfrentamos al reto de cuidar la función y la calidad de vida del paciente por los órganos que se involucran. Entonces, el tratamiento va a ser muy individualizado, puede comprender cirugía, puede comprender radioterapia, quimioterapia o la combinación de estas tres modalidades para ofrecer un buen resultado al paciente, insisto, no solamente en términos de curación y preservación del órgano, sino en calidad de vida.
2: Por último, doctor, si alguien se quedó con dudas, ¿a quién acudimos? ¿Dónde podemos encontrar información?
3: Vivimos en una época donde podemos encontrar información en muchos sitios de internet o en redes sociales incluso, pero siempre acudir con médicos especialistas que sean certificados, médicos de instituciones como el Instituto Nacional de Cancerología, que son personal especializado en el tratamiento de estas enfermedades, puede marcar la diferencia con respecto al diagnóstico y tratamiento adecuado de tumores de cabeza y cuello.
2: Busquemos, atendámonos con los profesionales y, doctor, muchísimas gracias por estar aquí, el doctor Salvador Gutiérrez Torres del Instituto Nacional de Cancerología.
3: Muchas gracias.
2: Continuamos en La Hora Nacional.
0: Cada 24 de julio se conmemora el Día Internacional del Autocuidado de la Salud. Una fecha que nos recuerda que hay que cuidar nuestra salud todos los días. Tener hábitos saludables, una alimentación equilibrada, cuidar nuestra salud mental, hacer actividad física y tener revisiones médicas son algunas de las cosas que pueden prevenir enfermedades.
1: Y para hablar sobre la importancia del autocuidado y cómo convertirlo en un hábito que sigamos todos los días, está con nosotros la doctora Leticia Asencio, psicóloga adscrita al Servicio de Cuidados Paliativos del Instituto Nacional de Cancerología. Doctora, bienvenida una vez más a La Hora Nacional.
4: Pues un gusto estar con ustedes nuevamente y con este tema tan relevante para todos. Aquí sí, todos debemos de cuidarnos en todos los sentidos.
0: ¿A qué nos referimos cuando hablamos de autocuidado de la salud? O sea, ¿qué significa realmente este concepto y por qué es tan importante, no importa en qué etapa de la vida estemos?
4: Justamente las dos palabras que componen el autocuidado es uno mismo, estar atento a nuestra salud física, ya lo decías tú, nuestra salud emocional, nuestra salud social, que también es muy importante y que a veces se nos olvida. Anteponemos la mayoría de nosotros a otras personas o a otras condiciones, como nuestro trabajo, nos olvidamos a veces de comer sanamente, comemos lo que podemos. No siempre sabemos manejar el estrés, que es algo que vivimos todos los días, e incluso nuestras propias emociones, a veces no sabemos ni reconocerlas. Y eso justamente llevó a que internacionalmente pudiera existir una fecha que nos recordara que también existimos. Tenemos que estar atentos a nosotros mismos, a lo que hacemos, a lo que no hacemos, a lo que nos hace falta y no esperar enfermarnos tanto física como emocionalmente.
0: Claro, no hay que cuidar de nuestra salud solo cuando ya no la tenemos.
1: Tendemos precisamente a poner todo lo demás antes que a nosotros mismos.
4: Creo que a veces es importante voltear a ver cómo nos sentimos. En ocasiones el cuerpo nos avisa que algo no está bien. Cuando a lo mejor tenemos algún malestar estomacal y nos tomamos una pastilla, pero ese malestar ya lleva semanas, a veces meses, y no le ponemos la atención que requeriría. Le damos prioridad a otras cosas. Sabemos que la vida está siempre acelerada y que vivimos en estrés constante, pero no nos detenemos ni siquiera para disfrutar el bocado de la comida. Deberíamos de disfrutarla, olerla, tener un espacio e incluso de convivencia con quien estamos comiendo, sea en la familia o sea con nuestros compañeros de trabajo.
0: Me interesa mucho que nos platique un poquito más del tema de la salud mental y el manejo de las emociones, porque al final son cosas que de repente solemos dejar hasta el final.
4: La mayoría de nosotros dejamos pasar las emociones, entonces todos esos malos momentos, todas esas cuestiones de enojo, de frustración, de desesperación, se van guardando hasta que finalmente se rompe ese frasco donde acumulamos las emociones, y es ahí cuando presentamos ya cosas un poco más complejas como una depresión, como cuadros de ansiedad, como aislamiento social, si estoy cansada, si me veo a lo mejor ojerosa, si no he puesto atención incluso en cosas tan sencillas que resultaría algo que no deberíamos de estar tan atentos, pero es como el sueño. ¿Por qué traigo la ojera hasta acá abajo? Pues porque no he dormido bien. ¿Y por qué razón? Incluso tener algo que se llama

0: es importante darnos la oportunidad de que varios especialistas nos digan cómo cuidar nuestra salud integral, que a veces nos dedicamos solo a una y abandonamos lo demás.
1: Ah, pues buenísimo que se pongan en contacto con usted, y le agradecemos mucho haber regresado, Laura.
0: Muchísimas gracias, al contrario.
1: Es un gusto.
2: Muchas gracias, y es un gusto estar con todos ustedes. Por favor, quédense con nosotros. Hoy está con nosotros La Calandria, un trío que viene de Jalapa, Veracruz, y que está integrado por Raimundo Pavón, Alejandra Paniagua y Diego Huerta. Ellos tienen una propuesta que parte del son jarocho, pero con un poquito de jazz y música contemporánea.
1: Sí, y ahorita están presentando Ensamble de los Grandes Vientos, que es un concierto muy especial, del que nos van a platicar hoy un poquito. Entonces, bienvenidos a La Hora Nacional, Raimundo, Alejandra, Diego. ¿Cómo están?
3: Hola, muchas gracias.
1: Platíquenos un poquito cómo nace La Calandria, porque pues sí viene del son jarocho, pero entendemos que cada uno de ustedes viene de trayectoria musicales muy distintas.
3: La Calandria nació en la ciudad de Jalapa. Esta ciudad es muy rica en muchas vertientes del arte, sobre todo en la música. Más en los últimos años está llena de música clásica, de jazz, de rock, de indie. Hay mucha escena. En el 2016, hace ya 10 años, nos tocó coincidir por la pasión y la música del son jarocho que le teníamos en ese momento más jóvenes, Rayo, y en ese momento Arancha Peláez, quien era también fundadora en ese momento del grupo, y fue un azar coincidir los tres. Fue nada más como por el gusto de tocar, y así fue como fue evolucionando el grupo hasta el 2020, que entró Diego con nosotros.
2: Y bien, ahora platicarnos un poquito, y no quiero decirlo mal, del Ensamble de los Grandes Vientos. Me encanta eso. ¿Nos pueden contar un poco más de qué va, dónde lo van a presentar?
4: Sí, claro. Mira, nosotros somos un trío de son jarocho principalmente, que ya empieza a hibridar en la música mexicana, como a ampliarse. Yo toco el guitarrón, ya le toco el arpa y Ray toca la jarana. Desde aquí hemos partido, y actualmente el Ensamble de los Grandes Vientos es un ensamble entre ensamble de cámara y ensamble también de alientos. Es un poco híbrido en ese aspecto. Es un cuarteto de cuerdas y un trío de alientos, y este concierto va a ser música de los discos que tenemos publicados.
2: ¿Qué son dos?
4: Son dos, exactamente. Es música de esos dos discos ampliada a este formato como semiorquestal, y tiene como todo un color mucho mayor.
2: Y ahorita que hablas de colores, como que se preocupan mucho también por cómo se ve, ¿no? No es nada más la cuestión musical. Hoy, para las personas que nos puedan ver por televisión, vienen vestidos muy elegantemente. Las fotos que he visto en internet también son muy bonitas. Las fotos que están usando para promover este concierto, todo súper cuidado. Me gustó mucho. ¿Nos pueden hablar un poquito más de esta parte visual?
5: Mira, desde que comenzamos el grupo, nosotros viniendo de Veracruz y con toda la ropa que existe en la región, en realidad era que nosotros nos identificábamos. Casi siempre empiezas a tener un grupo de son jarocho y en corto todos con guayabera, pantalón beige, zapato boleado negro, ¿no?
2: Palacatito rojo.
3: Espalda, blusa, claro, ¿no?
5: Exacto. Yo creo que poco a poco, así como fue creciendo el proyecto y nosotros también, como que fuimos encontrando nuestra identidad.
1: Denos rápidamente sus redes sociales y cuéntenos cuándo van a presentar el Ensamble de los Grandes Vientos.
5: Nuestras redes sociales son La Calandria MX, así nos pueden encontrar en TikTok, Instagram, Facebook. En YouTube nos pueden encontrar como La Calandria Son Jarocho. Y nos vamos a estar presentando el sábado 8 de agosto en el Teatro de la Ciudad de Esperanza Iris a las 7 de la noche.
1: ¡Ay, qué emoción!
2: Sí, qué increíble, qué padre. Pues muchas felicidades, porque sí, a fin de cuentas creo que México es eso, ¿no? Como una mezcla de cosas que a lo mejor si nos las pusieran en papel diríamos, no estoy tan seguro. Y ya que las pruebas o las escuchas o las ves, dices, claro, claro. Y eso es México, precisamente. Muchas felicidades, está muy bonito lo que están haciendo.
3: Muchas gracias.
4: Gracias.
2: Y nos vemos en el Teatro de la Ciudad.
4: Sí, sí, así es.
2: 8 de agosto.
4: 8 de agosto.
2: Sí, muy bien. Bueno, y nosotros nos seguimos viendo y escuchando aquí en La Hora Nacional. No se vayan, por favor.
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2: Las adaptaciones teatrales de historias clásicas siguen ganándose al público, y sobre todo cuando combinan grandes actuaciones, música y una narrativa que puede conectar con nuevas generaciones.

0: Sí, ese es justo el caso de Carrie, que es una obra que se basa en la increíble novela de Stephen King, que lleva al escenario una historia durísima, que está muy marcada por la discriminación, el acoso escolar y las consecuencias de la intolerancia, que en este caso son muy extremas. Hoy nos acompaña Samantha Salgado para platicar un poquito sobre esta historia. Samantha, bienvenida a la Hora Nacional.
1: Hola, ¿qué tal? Muy feliz de estar aquí. Muchas gracias por la invitación.
0: ¿Cómo fue que se les ocurrió llevar una novela de terror a una presentación teatral?
1: Yo creo que tiene mucho material dramático para llevarlo al teatro. Y en los 80s, en Broadway, surge este musical. Y la verdad es que para esa década era muy fuerte el tema, porque todos los que conocen Carrie saben que habla de temas muy actuales, pero que siguen siendo fuertes, como es la violencia, el acoso, el bullying, y aparte de todo, la madre. Carrie es hija de una fanática religiosa. Entonces también es obligada a entrar en este universo de la religiosidad a partir de la madre, creando también una violencia, ejerciendo violencia en ella. Creo que la novela de Carrie es compleja, sí, pero tiene muchísimo material dramático que se puede llevar al teatro y que funciona, y que la música es una gloria.
2: Fíjate, dices, en aquella época, en los 80, era complicado. Yo creo que desde los 70, cuando se publica la novela y toda la película, etcétera, etcétera, hasta la fecha son cosas que desgraciadamente siguen vigentes y siguen siendo fuertísimas.
0: Por ejemplo, hay una cosa en la relación con la mamá en la que no hay ningún tipo de información que le transmite la mamá sobre lo que va a pasar en su propio cuerpo cuando llegue la pubertad. Sí. Y esto es un momento crítico de la novela.
2: Perdón, ¿qué es el papel que tú interpretas?
1: Sí, la mamá. Margaret White es el que interpreta.
2: La mamá de Carrie.
0: Desafortunadamente, eso es una cosa que vemos el día de hoy. Muchas mujeres no entienden muy bien qué pasa en sus cuerpos.
1: Todavía hay mucha represión sexual, y eso siempre lleva a complejidades y siempre lleva a tragedias.
0: Oye, ¿cómo logras la maldad?
1: Ha sido un trabajo bien complejo, porque obviamente en el cine hay muchos recursos que ayudan, pero acá en el teatro no tenemos la repetición, y hay que crear el carácter de esta mujer, el carácter en este fanatismo, en esta cosa descolocada que obviamente vulnera a Carrie y la relación que tiene con ella, ¿no? Y es una relación muy fuerte y mucha presión la que ejerce el personaje de Margaret White hacia Carrie, pero tiene momentos muy sublimes que no tiene la película, por ejemplo, en la relación con Carrie en específico. Y eso es algo que me gusta muchísimo, porque el personaje en algún momento, aunque luego pasan las tragedias que ya sabemos, pero en algún momento de la obra hay esta fragilidad de Margaret con Carrie. Eso me encanta, porque entonces muestra una parte muy humana de ella.
0: ¿Cómo, dónde y hasta cuándo podemos ver la obra?
1: Bueno, a partir del 11 de julio al 29 de agosto en el Foro y Legendario.
2: El legendario Foro Shakespeare, por supuesto.
1: Ahí vamos a estar, por favor, me encantaría verlos por ahí. Créanme que es una obra bastante actual, bastante vigente, y la música, porque bueno, estamos hablando de que esto es un musical.
2: Además,
1: es una belleza la música. Tiene momentos muy, muy gloriosos en cuestión musical.
2: Samantha, rapidísimo, redes sociales tuyas y de la obra.
1: A Carrie el Musical MX. Carrie el Musical Umbral, y mis redes son Sam Salgado MTZ, y ya, en Instagram.
2: Perfecto.
0: Súper.
2: Muy bien, pues muchísimas gracias, Samantha. Qué gusto y qué honor tenerte por acá en la Hora Nacional.
1: Muchísimas gracias a todos ustedes, y pues los esperamos en Carrie, no se la pierdan.
2: No se la pierdan, y no se pierdan lo que falta aquí en la Hora Nacional, porque se va a poner bien de respeto.
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0: Hoy vamos a platicar un poquito sobre un festival de teatro que se llama El Encuentro, pero sobre todo de una de las obras que forman parte de este festival, que se llama Al Aire.
2: Y para conocer más sobre esta producción, tenemos hoy con nosotros a parte del equipo que hace Al Aire. Diego, Alejandro, bienvenidos a la Hora Nacional.
4: ¿Qué tal? Muchas gracias.
5: Gracias, un gusto estar aquí con ustedes.
0: Y nos encantaría que nos empezaran platicando un poquito sobre la obra, de qué trata, cómo se organiza, ¿quién la dirige?
4: Yo soy el director, también el de la idea original. Al Aire es una obra de teatro de improvisación. Esto quiere decir que nadie de nosotros tenemos ni personajes, ni guiones, ni una historia que nos dé sustento. Entonces estamos creando esta historia frente al público y frente a nosotros mismos también. Es una historia que habla sobre un locutor de radio que empieza a recibir llamadas de su auditorio, y estas llamadas de pronto se ponen un poquito raras, un poquito densas, y eso hace que el locutor tenga que reaccionar, manteniendo tanto su persona pública, y ya saliendo del aire ya puede empezar a decir qué está pasando aquí, cómo se me está cayendo el mundo, cómo controlo esto, hasta que toma una decisión final de si va a continuar o de plano deja ya de ser conductor de ese programa. La primera llamada tiene que ser normalita, para poner un cotidiano, digamos.
2: Una complacencia.
4: Canción, exactamente. Claro. La segunda viene a cambiar un poco el mood de todo esto, porque quien está hablando ya está un tanto enojado, puede ser por alguna cosa que le pasó en el día o por algo que no le gustó del programa, qué sé yo, eso, ahí es donde está el reto, ¿no? Ahí es donde está la improvisación. Después le vamos metiendo todavía más jiribilla al asunto, y entonces ya las llamadas empiezan a ser un poco, pues incluso llegan a amedrentar a quien está conduciendo este programa, a tal grado que la última llamada es una cosa trágica, totalmente trágica.
5: Nuestro elenco está formado por actrices y actores que tienen la formación técnica para llevar el teatro de improvisación. Son artistas que ya tienen una experiencia, artistas que ya saben cómo manejar este tipo de improvisaciones de manera efectiva.
0: ¿Y cómo son las indicaciones que le dan al público? O sea, así como de necesitamos a alguien para la primera llamada, ¿le explican un poquito cómo va a ser? ¿O cómo son? Qué interesante todo. Te digo que te preguntas.
5: Más bien se desarrolla a partir de los estímulos que el público asistente a la obra se nos da. Y a partir de ahí los actores y las actrices es que hacen, ahora sí ejecutan las llamadas.
4: Sí, el público no participa de manera activa en la obra.
0: Ah, okay.
4: Si no, no subimos a alguien del público al escenario. Ya. Sino que a ellos les pedimos ciertos detonadores, pues ya sea para el nombre de las canciones, por ejemplo, o para los productos que se anuncian como comerciales, o incluso para, podría llegar a ser, cómo se va a desarrollar cierta llamada.
0: ¿Tú eres el locutor, Alejandro?
5: No, a veces puedo llegar a hacerlo.
0: Ah, ¿se turnan?
5: Sí, no está establecido ni siquiera
4: eso está.
5: A veces nos echamos un volado y a quien le toque.
4: Es correcto.
0: Oigan, ¿y esta obra forma parte de un ciclo de teatro, como de un festival?
4: De un festival, El Encuentro, que se llama, que va a ser del 7 al 9 de agosto en el Foro Shakespeare.
5: No, al aire se presenta el domingo 9 de agosto a la 1 de la tarde.
2: Oigan, son tan amables, por favor, de darnos redes sociales de la obra, y si de casualidad tienen por ahí las del festival también, pues los agradeceríamos mucho.
4: Claro que sí, de la obra estamos como Al Aire Teatro en Instagram, y del festival está como Quebrando Piñatas Producciones.
0: Excelente nombre.
2: Muy bien, 7 al 9 de agosto.
4: 7 al 9 de agosto el festival, al aire estamos el 9 de agosto a la 1 de la tarde.
2: Se los agradecemos mucho.
4: Gracias, hombre, gracias.
5: A ustedes muchísimas gracias y un saludo a la audiencia.
0: Ya saben, tienen poquito tiempo para verla, pero vayan al teatro, por favor, y quédense como siempre aquí con nosotros en la Hora Nacional.
6: Somos La Calandria y vamos a interpretar El Cascabel. 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

0: Y así llegamos al final de este programa. Hoy recordamos que la salud empieza con la prevención y que el bienestar también se construye con pequeños hábitos diarios.
1: Muchísimas gracias por acompañarnos en la Hora Nacional. Que tengan una muy bonita noche y una excelente semana.
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1: Buenos días, muy buenos días y bienvenidos a Enfoque. Es lunes 3 de agosto del 2026. Soy Mario González y gracias por acompañarme en las frecuencias de NRM Comunicaciones y de todas nuestras plataformas digitales esta mañanita. ¿Cómo estás, Fabiola Reza? Qué gusto saludarte. ¿Qué tal tu fin de semana?
2: Muy bien, Mario. Y Tere de Enfoque, también me da mucho gusto saludarles en este inicio de semana. Iniciamos el octavo mes de este 2026. Son las 6 de la mañana con 2 minutos. La temperatura en la Ciudad de México es de 14 grados. Será una tarde calurosa. Se pronostica una temperatura máxima de entre 26 hasta 28 grados. Hay probabilidad de chubascos en la capital del país y lluvias fuertes en el Estado de México. Es lo que nos da a conocer el Servicio Meteorológico Nacional esta mañana. En Guadalajara, donde nos sintonizan en Retro 107.5 del FM, amanecen con 17 grados y esperan una máxima de 29, y en Monterrey, donde nos sintonizan en Calle, la radio de la ciudad, en el 104.5 FM, la temperatura es de 23 grados, el termómetro marcará una máxima de 31. Es el pronóstico meteorológico para iniciar esta semana, Mario.
1: Muy bien, bueno, tenemos mucha información. Ya sabemos que se va a aplicar el examen nuevamente. Un examen, le llaman de control. No es la repetición del examen, es el examen de control. Y la decisión se justifica, la UNAM me refiero, en que eso existe dentro de los estatutos de la UNAM, un examen de control. Así que por ahí se fue esta comisión técnica que analizó lo que sucedió en esta aplicación del examen en línea, pues de las trampas que hubo. Y la conclusión, pues me parece que estaba por demás ya más que cantado, ¿no? El hecho de que se tenga que repetir el examen. Se va a aplicar a 58,000 aspirantes. Esto es más o menos, Fabiola, el 50% de los que aplicaron el examen, sí, más o menos, ¿verdad?
2: Así es.
1: Más o menos. O sea, es un caso bastante grande, ante las irregularidades detectadas en este proceso de admisión. Y la comisión técnica en esta materia, la que fue instaurada por la rectoría, explicó que se va a convocar a los seleccionados en la reciente edición, casi 22,000 jóvenes, y a quienes obtuvieron un número igual o superior al mínimo de aciertos requeridos en procesos anteriores. Así que, desafortunadamente, pagarán justos por pecadores. Tendrán que repetirlo. Yo confío en que aquellos que realizaron legítimamente el examen, pues saben responderlo, así que esperemos que saquen igual o mejor calificación todavía. Esto será obviamente presencial, ya no en la versión en línea, que fue un auténtico fracaso. Hasta ahí se quedó la comisión. Ya no dijo qué va a pasar con el deslinde de responsabilidades, que me supongo que debería haberlo, ¿no? Bueno, vamos a escuchar al rector Leonardo Lomení, quien ofreció disculpas a quienes pasaron la prueba sin trampas.
3: Ofrezco una disculpa a las aspirantes y a los aspirantes que, habiendo sido aceptados limpiamente, serán convocados a presentar el examen de control, pero es necesario para dar certeza y garantizar la equidad en el acceso. Tengan la confianza que obtendrán un buen resultado y que confirmarán su ingreso a la Universidad Nacional Autónoma de México. Confíen en sus propias capacidades, prepárense bien y sobre todo entiendan que para ingresar a la universidad, este es el primero de muchos esfuerzos que deberán realizar, y que no es haciendo trampas como se forma a los profesionales que el país requiere.
1: Bueno, y por otra parte, paralelamente, la doctora Patricia Dolores Dávila Aranda renunció a la Secretaría General de la UNAM, cargo que desempeñaba desde el 21 de noviembre de 2023. En su lugar fue designado Javier de la Fuente Hernández, quien fue integrante de la Junta de Gobierno de la Máxima Casa de Estudios hasta el 2025. Pues todo mundo interpreta que esto fue una de las causas políticas. La presidenta, o sea, una de las consecuencias más bien políticas de todo este pues asunto que está pasando y que ha afectado a la Casa de Estudios. Por su parte, la presidenta de la República, Claudia Sheinbaum, aseguró que los aspirantes que no obtengan un lugar en la UNAM podrán continuar sus estudios en la Universidad Nacional Rosario Castellanos, de manera gratuita también. Escuchemos.
4: Pero yo creo que lo de fondo, lo importante es que todas y todos los jóvenes que quieren estudiar la universidad puedan estudiar la universidad. Así que si hay un estudiante rechazado en ese examen, le vamos a abrir la puerta en la Universidad Nacional Rosario Castellanos para que puedan estudiar de manera gratuita. Le pedí a Mario Delgado que se pusiera a trabajar con la rectora de la Universidad Rosario Castellanos y también con otras universidades si quieren hacerlo, para que todas y todos los jóvenes que realicen este examen no se queden sin escuela.
1: ¿Hay alternativas? Sí, hay alternativas. Está la UNAM, está la UAM. Por cierto, de estas universidades no se publicaron los resultados de los exámenes que realizaron. La única que los publicó y por lo cual se hizo un auténtico relajo fue la UNAM. Y hay alternativas. El asunto es que la UNAM sigue siendo la universidad más cotizada para muchas carreras, no para todas. Y la Rosario Castellanos habría que ver si puede cumplir con suplir la demanda que tiene la Universidad Nacional Autónoma de México. Ya ni hablar de las Benito Juárez también, que esas todavía no gozan de esa reputación tan grande que llame la atención de los jóvenes, ¿no? Creo que eso hay que tomarlo en cuenta. Bueno, uno se pregunta si había posibilidades de reforzar la UNAM con presupuesto para que amplíe su oferta educativa y que amplíe también sus cupos. ¿Por qué no se hizo? ¿Por qué se decidió dar otras? Ahí tiene que ver mucho la política también, ¿eh? Y un poco el Estado que no ha querido, o el gobierno particularmente más que el Estado, que no ha querido fortalecer una universidad que goza con autonomía y en su lugar ha abierto otras universidades que no gozan de esa reputación de la UNAM. Bueno, estaremos hablando de todo el tema, por supuesto, pero tenemos más información en este resumen que le preparamos desde la redacción aquí en Enfoque. Fuerzas federales detuvieron en Michoacán a Alfonso Fernández Magallón, alias Poncho La Quiringua, identificado como líder del Cártel de los Reyes y presunto responsable de al menos 3 ataques con drones contra militares entre enero del 2025 y julio de 2026. Tras esta captura, se registraron bloqueos y quema de vehículos en los municipios de Los Reyes y Peribán. El embajador de Estados Unidos en México, Ronald Johnson, celebró la captura de La Quiringua, por quien se ofrecía $5 millones de recompensa, y afirmó que los delincuentes no tienen dónde esconderse.
2: Un juzgado federal dictó prisión preventiva oficiosa contra Ramón Ángel Álvarez, el R1, identificado por el gobierno como líder de los R's y presunto autor intelectual del homicidio del alcalde de Uruapan, Carlos Manso, el 1 de noviembre del año pasado. Fue recluido en el penal del Altiplano en el Estado de México.
1: Relacionado con el R1, con Ramón Ángel Álvarez, está el asesinato de la influencer Valeria Márquez. Aparentemente era novia del hijo del R1, y hay todo un tema ahí. Bueno, a más de un año del asesinato de esta influencer, la Fiscalía de Jalisco capturó a un hombre señalado como presunto coautor material del crimen ocurrido el 13 de mayo de 2025 en el salón de belleza de esta joven, allá en Zapopan. Un crimen que fue, pues obviamente, visto en tiempo real por mucha gente, fue viral, porque estaba haciendo un streaming mientras fue ultimada por un sicario.
2: En Morelos, Marisol Romero Zamora, ella es esposa del alcalde de Temuac, Valentín Lavín Romero, que fue asesinado el 22 de julio pasado, fue vinculada a proceso por el delito de extorsión agravada. Por el contrario, el director de la Policía Municipal, Yeopani Emanuel González, detenido por el mismo delito, obtuvo su libertad a falta de elementos. Esta mujer, Marisol, seguirá en prisión preventiva. Es hija, además, de Andrea Angelina Zamora Castilla, conocida como La Patrona, ex tesorera municipal de Temuac, y quien fue detenida por segunda ocasión en septiembre del año pasado, junto con otras 10 personas señaladas como integrantes de la célula Los Aparicio, que operaban en este y otros municipios de la zona oriente de Morelos.
1: Un enfrentamiento en el municipio de Calera, Zacatecas, dejó 5 civiles armados muertos luego de una agresión directa de integrantes del crimen organizado contra las corporaciones de seguridad.
2: 6 personas fueron detenidas por elementos de la defensa en el municipio de Zapopan, en Jalisco, en un campamento presuntamente utilizado para reclutamiento forzado del Cártel Jalisco Nueva Generación.
1: La Fiscalía General de la República solicitó una nueva orden de aprehensión contra el empresario Raúl Rocha Cantú, lo recuerda, copropietario de esta franquicia de Miss Universo, por su presunta responsabilidad en el delito de operaciones con recursos de procedencia ilícita.
2: Canal 11 informó que recuperó de manera pacífica sus instalaciones tras más de 2 meses de estar retenidas por un grupo de estudiantes y docentes del Instituto Politécnico Nacional que piden un mayor presupuesto para la institución, auditorías y mejoras en los planteles. Por su parte, el movimiento estudiantil indicó que sufrieron agresiones físicas durante este desalojo.
1: El presidente de Estados Unidos, Donald Trump, compartió en sus redes sociales un artículo del presentador y comentarista conservador Bill O'Reilly, publicado en marzo pasado, en el que sostiene que México no es amigo de Estados Unidos y lanza críticas contra la presidenta Sheinbaum por su estrategia frente a los cárteles del narcotráfico. Al respecto, la presidenta de México dijo que México, este país, es amigo de todos.
5: Nosotros somos amigos de todo el mundo. De todo el mundo. Y la valentía es la defensa de la soberanía.
2: Se registró un intento de motín por parte de 40 migrantes cubanos en la estación migratoria Siglo XXI en Tapachula, en Chiapas. Los extranjeros prendieron colchonetas en protesta por la próxima deportación, por su próxima deportación. Dos de ellos fueron remitidos a las autoridades como presuntos incitadores de esta protesta. Al respecto, Luis Rey García, el exintegrante del Centro de Dignificación Humana, denunció que los migrantes están incomunicados y permanecen hasta 10 días antes de ser deportados. Escuchemos.
6: Están trayendo deportados de Venezuela, también deportados cubanos y de otras nacionalidades a la estación migratoria, y aquí los mantienen en contra de su voluntad por más de 10 días, pidiéndole dinero a sus familiares que están en Estados Unidos, otros que están en Cuba. Esto ha hecho que estos compañeros vienen cansados del ICE en Estados Unidos, porque el ICE son de deportaciones ilegales.
1: Organizaciones sociales convocaron a manifestaciones para el próximo 6 de agosto para exigir justicia por la muerte de la menor Dafne en la Academia Militarizada de Tamaulipas el pasado 16 de julio. Hasta ahora se han confirmado movilizaciones en Chiapas, Nuevo León y Tamaulipas.
2: La presidenta de la Comisión Nacional de Elecciones de Morena, Citlali Hernández, informó que será hasta finales de agosto cuando se den a conocer las convocatorias para elegir a sus coordinaciones distritales federales y municipales de defensa de la transformación.
1: En información internacional, el presidente de Estados Unidos, Donald Trump, aseguró que las negociaciones con Irán para terminar la guerra iniciarán este lunes, tras aplazar nuevos ataques para persuadir a la República Islámica de llegar a un acuerdo. Por su parte, Irán intensificó en las últimas horas sus contactos diplomáticos con Arabia Saudita, Turquía y Pakistán y redobló sus advertencias de una respuesta decisiva ante cualquier ataque estadounidense.
2: El rey de España, Felipe VI, expresó su preocupación e indignación por la entrada ilegal de migrantes a Ceuta y Melilla, por lo que pidió a las autoridades velar por la seguridad de las ciudades autónomas y evitar que estos hechos se repitan. El Ministerio del Interior reportó que se han recuperado los cuerpos de 67 personas que intentaron ingresar a territorio español por mar.
1: En Grecia, al menos 6.000 hectáreas han sido afectadas por un incendio activo en las afueras de Atenas. Mientras tanto, dos ocupantes de un helicóptero fallecieron y dos más resultaron heridos tras el choque de dos aeronaves anti-incendios.
2: Y anoche la Unión Eléctrica de Cuba informó sobre un nuevo apagón total de su sistema, horas después de anunciar el restablecimiento del suministro de energía en el oeste del país.
1: Es parte de la información más importante de México y el mundo. Regresamos enseguida para el desarrollo de toda la información en esta mañana de lunes 3 de agosto. Son las 6 de la mañana con 15 minutos.
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13: El algodón se aprovecha todo. 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
16: El amor lleva a la comprensión, la comprensión a la paciencia, y entonces se detiene el tiempo. 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Brian Weiss.
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1: 6:18 a.m. Vamos con lo que están destacando los medios esta mañana. Fabiola Reza.
2: Es seguimiento a lo que ocurrió en la Universidad Nacional Autónoma de México. Preparan auditoría a empresa de examen de la UNAM. Es lo que publica el Universal. El contrato será revisado por la Auditoría Superior de la Federación, pero el resultado se conocerá en 2027. La UNAM superó 21 veces el tope para adjudicación a empresa que aplicó el examen en línea. Es la portada de Excelsior. Fue adjudicación directa y argumentó tecnología antifraude. En otros temas, arman autogobierno en penal de Jalisco, es lo que destaca Reforma. Cobran por visitas conyugales, celulares, refrescos, tacos y mil cosas más. Presunta omisión médica tras la muerte de 7 paisanos bajo custodia de la ICE es portada de La Razón. Ya hablábamos de este tema, dan prisión preventiva oficiosa al R1 en el altiplano, es lo que destaca El Heraldo. Y también esto, México es amigo de todo el mundo, aclara la presidenta Sheinbaum a Trump y retoma Milenio. Responde al posteo del republicano de un viejo artículo que cuestiona la relación bilateral. Y por último, La Jornada. La popularidad de Donald Trump en Estados Unidos cae a mínimos históricos. Lo aprueban solo entre 32 y 34% de los estadounidenses. Es lo más destacado de la prensa para iniciar esta semana, Mario.
1: Muy bien, gracias, Fabiola.
2: Buenos días.
1: Buenos días, 6:20 a.m. ya.
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1: Hola Javier, ¿cómo estás?
18: ¿Qué tal? ¿Cómo estás, Mario? Hola Fabi, buenos días.
2: Muy buenos días, Javi.
18: Con el placer de acompañarles y vámonos con lo más importante, la información deportiva. Yo creo que si eres americanista, la noticia de este día...
1: No es para mí entonces.
18: No, yo creo que no. No, ah, es, bueno, es exclusivamente para americanistas.
1: A ver.
18: Lo de Henry Martin, que consigue gol con el equipo del América después de año y medio.
1: Qué cosa,
18: ¿no? Un delantero que vive de goles y que después de año y medio vuelve a marcar. Sí, evidentemente las lesiones fueron parte, desde luego, de esta explicación por las cuales no había anotado Henry Martin. Es un jugador muy identificado con la afición americanista. Me parece que ciertamente por eso, por el cariño de la afición, por el cariño del club, permanece con el conjunto americanista, porque A ver, y qué bueno desde luego, pero sí es de llamar la atención que la paciencia, ¿no? Desde luego de la América y la oportunidad para Henry Martin, que todavía hasta hace un año, si ustedes lo recuerdan, era su nombre barajado para que integrara la selección mexicana de fútbol que recientemente participó en el pasado mundial, pero evidentemente su baja de juego, las lesiones pues acabaron sacándolo de esta lista, pero bueno, vuelve a marcar en la victoria de 3-0 del conjunto del América sobre Santos, un triunfo importante para un América que pues ya lleva 2 victorias por cierto y que ha sido intermitente, un equipo que necesita todavía refuerzos, esto hay que decirlo, y enfrentó a un Santos que también por su parte, Mario amigos, pues está muy de capa caída, un equipo de Santos que terminó como el peor del torneo pasado y hoy pues está arrancando prácticamente igual, aunque ahí están los Bravos de Juárez para hacerle el quite y pelear la un poco honrosa posición de ser el último de la clasificación del fútbol mexicano. Y ya que estamos en estas, recapitulando lo que dejó esta jornada del fútbol mexicano, por cierto, previa a la celebración de la Leagues Cup, que arranca ya dentro de unos cuantos días, le cuento. A ver, de lo relevante, el pasado viernes, el equipo de Pumas goleó 5-1 a Juárez. Esta derrota que sufrió Juárez implicó también la salida de Pedro Caixinha. Es decir, después de 3 derrotas consecutivas que sufrió Juárez en el inicio del torneo, decidió la directiva de Juárez cortar por lo sano. Sí. Ahora, Puebla contra Chivas.
19: Oye, pero ¿cuántos? ¿Tres apenas van, no?
18: Sí, apenas vamos en la jornada 3.
19: Ya vámonos.
18: En la jornada 3 y ya se va el primer técnico. Uh-huh. Sí, esto hay que decirlo, ya se convirtió en el primer técnico cesado en este torneo Apertura 2026. Puebla contra Chivas, se acabaron empatando a 1 en Angelópolis, mientras que Atlético San Luis empató a 0 con el equipo de los Bravos de Tijuana. ¿Qué pasó mientras tanto? El sábado hubo varios partidos, un total de 4 encuentros, como el de Querétaro contra Tigres. 3-2 gana Querétaro. Ajá. Tigres ciertamente jugó como visitante. Uh-huh. Pero ver a un Tigres que no hace mucho era un protagonista, hoy parece que va a tener un torneo muy complicado por la falta de refuerzos. Se fue recientemente su técnico Guido Pizarro, pues justo porque no estaba de acuerdo con el, digamos que esta época de ahorrar y de evitar gastar tanto del equipo de Tigres. Bueno, Monterrey gana 2-0 a el Atlas como visitante. Interesante ver, por cierto, al equipo de Rayados de Monterrey de la mano de Matías Almeida, enfrentando a un Atlas que puso en el banquillo para debutar a Hernán Crespo. Crespo y Almeida, 2 jugadores que algunas jugaron juntos, incluso en la selección argentina de fútbol. Sí. Así que vaya nombres, ¿no? Y además está ahí en esa misma ciudad Milito. Son técnicos argentinos que pues hoy están en el fútbol mexicano. León acabó ganándole al Pachuca 1-0. Cruz Azul cayó en casa 3-2 ante el Atlante.
19: Sí, va bien el Atlante.
18: El Atlante le ganó.
19: Pegó al campeón. Al campeón.
18: Sí, sí, sí, sí. Y acabó, y si lo recuerdas, Mario, acabó empatando contra el América el torneo, sí, la temporada, la semana pasada. O sea, va bien. Uh-huh. Empatar con el América, ganarle a Cruz Azul, hombre, pues habla muy bien. Y viene una parte complicada también para el Atlante, el calendario, ¿eh? Vendrá enfrentamientos contra Chivas, Toluca y contra Tigres. Bueno, Tigres hay que ver cómo se encuentra. Hablando de Toluca, ganó 3-1 al Necaxa. América, como ya lo comentamos, ganó 3-0 al conjunto de los Santos de la Comarca Lagunera. Esta semana, Mario, arranca también el fútbol, digamos que internacional, entre la MLS y la Liga MX. Arranca la Leagues Cup esta semana, así que este fin de semana no habrá actividad en el fútbol mexicano. Pero hablemos, si te parece, Mario, del medallero de los Juegos Centroamericanos, porque México otra vez sigue en plan grande. Laura Galván se lleva el oro, gana el torneo que se celebra, bueno, el medio maratón, justamente en los Juegos Centroamericanos y de el Caribe, además con nuevo récord. Y revisando pues este medallero, México sigue en plan grande, sigue hasta adelante en la clasificación, sigue en un nivel impresionante, 233 medallas totales para México, 105 oros, 72 platas y 56 bronces, mientras que Colombia, que está segundo en la clasificación de este medallero, tiene 54 medallas en total, 52 de oro. Las que tiene la delegación colombiana, México pues le dobla prácticamente, sí, 104 contra 105, sí, le dobla exactamente la cantidad de medallas de oro la delegación mexicana. Estuvo interesante la reflexión que hacíamos la semana pasada. Uh-huh. Me dejaste pensando. Uh-huh. que México, bueno, pues en esta área somos una auténtica, sí, potencia, claro, en estos Juegos Centroamericanos. Claro. Pero obviamente esta supremacía se diluye, ¿no? Ya para Juegos Panamericanos ya nos cuesta un poco más trabajo, y qué decir para Juegos Olímpicos.
1: Sí,
18: ¿no?
1: Ya te digo, es cuando se da la vuelta y algunas de los países con los que competimos hoy en los Centroamericanos nos ganan incluso en medallero olímpico.
18: Por eso el ejemplo de Cuba,
1: por ejemplo, sí.
18: Incluso hasta Colombia.
1: Sí. Sí, porque esas medallas de oro que hoy tiene, por ejemplo, estos países en los Centroamericanos, son medallas olímpicas.
18: Sí, claro.
1: Sí, van a ser medallas olímpicas.
18: Sí.
1: No así las mexicanas.
18: Sí.
1: Entonces ahí está la diferencia.
18: Pues. Sí, tal cual. 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Mario, pues si te parece, al ratito seguimos con más información deportiva aquí en Enfoque.
1: Muy bien, gracias, Javier.
18: Y buen día.
1: Que tengas muy buenos días, y más adelante nos conectamos. En Nuevo León, las fuertes lluvias ocasionaron la suspensión de vuelos y afectaciones en los municipios de Monterrey y Santa Catarina. Juan Teniente, ¿cómo estás? Cuéntanos, adelante.
20: ¿Qué tal? Muy buenos días. Como dice el refrán, después de la tormenta viene la calma, y sí, aquí ya se calmó este aguacero o este diluvio que nos llegó a mediodía del día de ayer. A muchos los tomó desapercibidos, a pesar de que se dieron avisos desde el viernes que era una tormenta, iba a haber tormenta eléctrica, porque a las 12 del día todavía estamos a 41 grados, y no se esperaba que cayera este chubasco, este montón. A la 1 de la tarde se empezó a registrar las lluvias, lo que provocó que para el municipio de Santa Catarina, donde llegó más con más fuerza, pues las calles se volvieran ríos y arroyos. Esto provocó que se arrastraran varios puestos de mercado sobre ruedas, inclusive triciclos, motocicletas, obviamente de baja cilindrada. Inclusive hubo 6 personas arrastradas, entre ellas un menor de edad, pero esto ya fue en el municipio de Escobedo. Afortunadamente, de acuerdo a Protección Civil, Mario, no hay personas que sean reportadas como extraviadas o bien que hayan fallecido en este aguacero, que duró aproximadamente 3 horas, obviamente, en lapsos pertinentes, pero lo fuerte fue en el municipio de Santa Catarina, donde este mercado ya estaba a punto de retirarse, porque esto se pone desde las 7, 8 de la mañana y se retira alrededor del mediodía. Estaban a punto de irse cuando se vino el aguacero y pues ocasionó estos estragos de llevarse puestos, llevarse mercancía, llevarse arrastrar incluso algunos vehículos, incluso una pareja que iba en su automóvil por el sector de San Bernabé, que está en la zona norte, tuvieron que dejar su auto y subirse a unos muros que están en construcción para un puente peatonal para poderse resguardar, ya que bajó el agua. Protección Civil fue a bajarlos y rescatarlos. Esto, pues a pesar de las advertencias del viernes y el sábado por parte de los medios de comunicación y de la misma Protección Civil, tanto municipales como estatales, hubo gente que no hizo caso omiso y esto provocó lo que sucedió. Afortunadamente, reitero, Mario, no hubo personas lesionadas, no hubo personas extraviadas, y mucho menos personas sin vida.
1: Vaya, bueno, pues gracias, Juan.
20: Estaremos al pendiente,
1: claro,
20: de lo que surge acá, porque la lluvia va a continuar todavía el día de hoy, no con tanta intensidad hoy y mañana, pero a partir de mañana regresamos a los 41, 42 grados centígrados aquí en la Sultana del Norte.
1: Muy bien. Gracias, Juan. Estaremos muy pendientes. A mí también aquí en la capital de México ha caído unos aguaceros, Fabiola. Parece que también el concierto de Harry Styles, que estaba siendo muy esperado, pues se vio bañado absolutamente.
2: Qué manera de llover el sábado. Sí, las imágenes se hicieron virales en las redes sociales de todas las personas que estaban desde muy temprano en el estadio GNP, en el foro GNP, para disfrutar del segundo concierto del cantante británico. Muchos pensaron que podía cancelarse porque les cayó una granizada. Se ven las imágenes en las redes sociales de cómo el granizo les dejó marcas en la piel y se inundaron, de verdad. Pobre gente la que padeció esas inundaciones, la lluvia tremenda en esa zona el sábado, porque sí llovió muy, muy fuerte en la capital del país.
1: Sí, fuertísimo. Uh-huh. Incluso hasta resbalones del propio Harry Styles en el escenario.
2: Sí, se cayó.
1: ¿No?
2: Me cayó con estilo, como
1: oye,
2: lo dice
1: pero granizo fuerte, ¿sí? fuerte. Bueno. 6:30 a.m. Vámonos a escuchar algo de música. ¿Qué vamos a escuchar ahora, Fabiola?
2: ¿Qué te parece que escuchamos a Ariana Grande, bien, la cantante estadounidense? Está estrenando su disco, es su octavo álbum de estudio, que se titula Petal, tiene 12 canciones y que ha sido muy bien recibido por la crítica musical. Sin embargo, hay una noticia que está consternando a sus fans, porque anunció que tras terminar su actual gira, está de gira Ariana Grande, de Eternal Sunshine Tour, en septiembre, se va a alejar de los reflectores. ¿Por qué? Por el constante escrutinio público. En los últimos meses, Ariana, de 33 años, ha estado en el foco mediático y ha recibido numerosos comentarios por parte de los fans, del público, de la prensa, que cuestionan su aspecto físico y su estado de salud al considerar que la artista padece un trastorno de alimentación. El viernes pasado lanzó este álbum que les comento y el videoclip de Petal, que es su sencillo del mismo nombre, que ha intensificado pues el debate en redes sociales sobre su salud. Esperemos que Ariana Grande se tome un tiempo para descansar de su gira y regresar con todo, porque es una fantástica artista.
1: Bien, vamos a escucharla pues.

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8: 6:35 a.m. fue detenido el presunto jefe de plaza del cártel de los Reyes. Yo todos los días, desde hace ya creo que mucho tiempo, menciono nombres de cárteles que yo no conocía. No sé si a usted le ha pasado. Este cártel de los Reyes, hace mucho tiempo, muchísimos años que escuché allá en el sur del continente, allá en Colombia, en la frontera entre Colombia y Ecuador, el cártel de los Reyes. Ahora lo vuelvo a topar con el cártel de los Reyes. Y así, todos los días, una nueva facción de cárteles. Sí, el fenómeno de los grandes cárteles del narcotráfico, pues parece que se está llegando el gran cártel de Sinaloa, pero en su lugar vemos una cantidad de nuevas facciones, nuevos cárteles, supongo que con integrantes de otros grupos criminales. Pero bueno, hablemos ahora del Cártel de los Reyes. Poncho La Quiringua, pieza clave de Cárteles Unidos, ese ya como que nos suena un poco más, allá en Michoacán, y nuevos actores, ¿no? Resulta que este hombre, Poncho La Quiringua, usted había oído hablar de él, yo tampoco. Por él se buscaban hasta 5 millones de dólares por su captura. O sea, sí me llama la atención porque estamos ante un nuevo fenómeno de atomización de los grandes cárteles de la droga. Yo no sé si esto sea, a la hora de enfrentarlos, mejor o peor, porque ya no combates a un cártel fuerte con estructuras verticales y con personajes muy identificados, si aún ahora, pues a ver a quién enfrentas. Vamos a conversar con Laura Ábalos. Hasta allá, ¿cómo estás, Laura?
9: ¿Qué tal, Mario? Muy buenos días para ti, para el auditorio de Enfoque. Informarte que durante el pasado sábado, Alfonso Fernández, como bien mencionas, alias Poncho La Quiringuía, quien era presunto jefe de plaza del Cártel de los Reyes y pieza clave de Cárteles Unidos, que hay que recordar que esta célula delincuencial reagrupa a pequeños cárteles aquí en la entidad michoacana, quienes pues buscan controlar el territorio ante la entrada justamente del cártel Jalisco Nueva Generación, pues fue capturado por elementos de la Secretaría de la Defensa Nacional. El secretario de Seguridad Federal, Omar García Harfuch, confirmó el arresto y también lo atribuyó a la estrategia del Gabinete de Seguridad para desarticular a los principales generadores de violencia en el país. Y es que la Quiringuía no solo tenía una orden de aprehensión vigente aquí en el país por privación ilegal de la libertad y motín, su nombre también figuraba en la lista de los más buscados por Estados Unidos y se ofrecían hasta $5 millones por datos que llevaran a su detención. Sin embargo, pues esta captura a Mario Auditorio provocó una violenta reacción, y es que personas afines a este grupo delincuencial y se incendiaron vehículos y también bloquearon carreteras aquí en el estado de Michoacán para intentar evitar su traslado. Sin embargo, pues se intervino de inmediato por parte de las fuerzas de seguridad, tanto estatal como federal, para poder desactivar los bloqueos y retomar el control aquí en la zona de Michoacán. Hay que señalar que, bueno, justamente también el embajador de Estados Unidos en México, Ronald Johnson, inclusive celebró la captura de Alfonso Fernández Magallón, y es que es uno de los principales generadores de violencia aquí en el estado de Michoacán, y pues al momento todavía también se mantiene este despliegue ante estas reacciones por parte de las células delincuenciales. Es la información, Mario.
8: Bien, pues gracias, Laura. Gracias,
9: pues
8: un hombre muy, muy buscado, Poncho La Quiringua. Bueno, pues le digo, creo que mañana le estaremos hablando de otro personaje, de otro cártel, y así. 6:40 a.m.
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11: ¿Qué pasó? Hasta eso nos hemos internacionalizado en el tema de los cárteles, sí, Mario, ¿no?
8: Qué cosa.
11: Qué complicado, y está este del Tren de Aragua, ¿no? Que también tiene varios años ya operando.
8: Sí, no, totalmente.
11: Tiene varios años ya operando. Ojalá que trajéramos otras cosas de esos países, ¿no? Más comercio, más actividad económica, cosas más productivas y no este tipo de incorporación. No,
8: bueno, tiene su parte económica también importante.
11: Sin duda, sin duda.
8: Pero, hijo, ya ves que es de los grandes empleadores también, los cárteles de la droga en este país.
11: Justo se ha llegado a hablar de ese tema, ¿no? Que es el uno de los de las áreas donde se concentra una cantidad importante de jóvenes que, pues, al no encontrar una oportunidad en un mercado laboral formal y además bien pagado, pues se remiten justamente a esas actividades delictivas. Algunas, pues por decisión propia, otras ya lo hemos visto obligados. Y mira, justamente el Centro de Estudios Económicos del Sector Privado emite su balance semanal y en esta ocasión lo dedica al mercado, al mercado laboral, en donde señala, entre otras cosas, que el número de personas, Mario, que reciben un salario mínimo, y esto habla de cómo se ha ido precarizando el empleo en el país, el número de personas que reciben un salario mínimo de la población económicamente activa o que tiene un trabajo formal, mejor dicho, es del 52.4%. En el 2018 era del 19.8%. Ha crecido, ¿eh? Del 19.8% hasta el 52.4%. El número de trabajadores que reciben un salario mínimo, si lo llevas a la consideración de un ingreso de hasta dos salarios mínimos, el porcentaje se eleva a 89.3%, cuando a finales del 2018 era de 55.7%. Y dice el Centro de Estudios Económicos del Sector Privado que la precarización del empleo se aprecia justamente al observar que el acceso a la salud pues se ve limitado para aquellas personas que se mantienen en la informalidad, ¿no? Ese es uno de los temas que justamente hoy analiza el Centro de Estudios del Sector Privado. Importante porque justamente señala que la necesidad para que haya mayor generación de empleo es generar incertidumbre para que mayor certidumbre para que las empresas puedan invertir y generar entonces más empleos mejor remunerados para los ciudadanos.
8: Sí, con más prestaciones y todo eso, ¿no? Que es la gran diferencia del empleo formal.
11: La necesidad, sobre todo, Mario. Y hoy también nos dan a conocer datos el Banco de México sobre el financiamiento al sector privado. De acuerdo con los agregados monetarios, junio representó un crecimiento muy importante en el acceso al financiamiento. En enero, el crédito que otorgó la banca comercial al sector privado era de 1.9%. En febrero se fue a 1.6%, en marzo se ubicó en 1.8%, en abril 1.5%, en mayo 1.7% y en junio creció al 3.2%, muy por arriba del desempeño que había tenido en estos primeros seis meses del 2026. Sí. Quizá el tema del Mundial habló de una mayor demanda de financiamiento de aquellas familias, de aquellas personas que vieron la oportunidad de participar en las actividades mundialistas, pidiendo mayor crédito, o también algunas empresas, algunos negocios pidiendo mayor financiamiento, Mario, para aprovechar esta dinámica del Mundial, que a decir del gobierno federal y de la Secretaría de Turismo generó una gran cantidad y una derrama económica para los, en este caso, quienes tuvieron alguna actividad comercial y sobre todo en el caso de los turistas, del turismo, de los hoteleros, de los comercios y de las tiendas relacionadas con el consumo de bienes relacionados al tema del Mundial. Pues ahí, Mario, estos datos que son interesantes y que nos hablan justamente de cómo va evolucionando la parte de demanda de crédito de las familias, de las personas en torno a el crédito que otorga la banca, afortunadamente, ¿no?
8: Sí, totalmente.
11: Tenemos una banca sana, sí, una banca con buena dinámica y que permite, pues, dar crédito cuando se demanda de parte del sector privado.
8: Así es, Martín. Bueno, pues vamos a ver oye, a propósito del Mundial y todo esto, de las eras, Mnemotecnia, a cargo de Rodrigo Galván, presentó una encuesta, a ver, ahí te va. Así, para no irnos al grano.
11: Sí.
8: En tu punto de vista, por ejemplo, y también a Fabiola, ¿qué papel realizó la selección mexicana? ¿Mejor de lo que esperaban? ¿Lo que esperaban o peor de lo que esperaban?
12: Mejor de lo que
11: esperaban. Yo creo que mejor de lo que esperaban.
8: Pues coinciden con la mayoría.
11: La mayoría.
8: 45% dice mejor de lo que esperaban. 40% justo lo que esperaba. O sea, justo, entre justo y mejor, 85%, que no es poca cosa. Peor de lo que esperaba, un 12% nada más. Bueno, ¿cuál es el principal sentimiento que les generó la realización de la Copa del Mundial de Fútbol en México? Felicidad, alegría, orgullo, indiferencia, enojo, preocupación o nada. A ver, Fabián.

0: bueno. Sí, yo también, bueno.
1: Coinciden con la mayoría. 60% dice bueno. 12% muy bueno. O sea, súmale. 72% okay. Dicen de bueno a
0: mira,
1: bueno.
0: Mira, buena valoración.
1: Ni bueno ni malo, nada más un 3%. Y malo, 14%. O sea, que gana el optimismo. Y hay otras, opiniones también, por ejemplo, la realización del Mundial de Fútbol en México beneficia o perjudica al país, 73% dice le beneficia, uh-huh. Apenas un 16% le perjudica. ¿Usted considera que la imagen de México ante el mundo mejoró mucho? 29%. ¿Mejoró algo? 39%. Pero si le sumas entre mucho y algo, ya estamos en más del 60%. Uh-huh. Sí. ¿Empeoró algo? 10%. Empeoró mucho 7%. O sea, la gran mayoría, pues salió muy bien uh-huh. en cuanto a percepción, ¿eh? No estamos hablando de cuánto dinero ni nada. No. Percepción, según de las cenas de Hemotecnia, muy bien parados.
2: Y también nuestro auditorio, ya nos están escribiendo a nuestro número de WhatsApp, es el 5585-775574. Nos escribe Celia Pineda, que nos escucha todos los días, muchas gracias. Dice, mejor de lo que se esperaba. Dice, pero sí sentimos mucho orgullo de nuestro país.
1: Sí, yo también, uh-huh. orgullo también, fíjate sí, que sí me dio orgullo.
0: Sí, sobre todo Mario, porque afortunadamente no hubo ningún hecho en donde estuviera involucrado algún turista negativo, ¿no? Sí, la mayoría de las actividades que se veían en redes sociales era a turistas festejando, celebrando en el Ángel, en algún lugar donde había partido, ¿no? En los estadios de las ciudades sedes, y eso generó buena reputación a México, sí, ¿no? Sobre todo por lo que se habla de los temas de violencia, ver ciudadanos relacionados con la multitud, podríamos decirlo, extranjeros y divertidos, generó, creo, ese impacto positivo del que se habla, Mario.
1: Sí, sabes que nos gusta mucho recibir a la gente y mostrar de nuestra cultura. Uh-huh. Eso quiere decir que estamos muy orgullosos de nuestra cultura.
0: Sin duda.
1: Pocos países del mundo que tienen una cultura, de verdad, se lo digo, culturas primigenias, digamos, de esos países que tienen cultura enorme, histórica, milenaria. México es uno de esos países y tenemos y nos gusta nuestra cultura, nos gusta enseñarles nuestras bebidas, nuestra comida, nuestra gastronomía, nuestros dichos, nuestra forma de ser. Eso no lo tienen muchos otros países, ¿eh? En América Latina, muy pocos, diría yo. Y esté en el mundo, para no irnos tan lejos.
0: Y bueno, además, por naturaleza, pues, somos fiesteros, ¿no? Yo vi algunos coreanos allá en Monterrey, muy serios, viendo el fútbol, el partido, y cuando terminó y que perdieron, mira, después se acercaban ahí la gente a bromear con ellos y seguían la fiesta la gente coreana.
1: Los ingleses y los colombianos y los españoles que tuvieron la oportunidad de jugar aquí en nuestro territorio nacional también las
0: disfrutaron. Se la pasaron bomba, seguramente.
1: Sí, sí. Bueno, pues de aquí a que haya otro. Imagínate. Otro, bueno. 40 años. 40 años pasó.
0: Ojalá que no tanto. Ya nos gustó la fiesta mundial.
1: Bueno, 6:48 PM, tiempo del centro de la República. Regresamos con mucho más.
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6: Les quiero recomendar lecturas de uno de los autores mexicanos más reconocidos del siglo XX, el guanajuatense Jorge Ibargüengoitia. Quiero hablarles en primer lugar de la genial novela Los Pasos de López, uh-huh. en que nos relata cómo se vivieron los momentos que dieron inicio al movimiento insurgente. Ibargüengoitia exhibe su estilo literario al llenar el relato de la sátira social, con que analiza las perspectivas contrastantes de las distintas personas que vivían en México. Por un lado, los españoles, llenos de orgullo; los criollos, que son personas que, pese a poseer educación, también tienen resentimiento por ser tratados como ciudadanos de segunda clase en la tierra que los vio nacer; y por último, los pobres, que son en su gran mayoría indígenas, que son considerados por ambas partes como la carne de cañón necesaria para determinar el rumbo político y económico del país.
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3: 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Ludwig van Beethoven.
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7: 6:52 a.m. aquí mi compañera Fabiola Reza está analizando algunos datos sobre los homicidios dolosos cometidos en 2025, ya publicados por el INEGI. Y llama la atención varias cosas, Fabiola. Primero, que efectivamente se habría registrado por primera vez después de muchos, muchos años una disminución en la tasa de homicidios.
8: Una disminución muy importante. Son cifras preliminares que nos da a conocer esta mañana el INEGI. Nos indican que en 2025, el primer año completo de gobierno de la presidenta Claudia Sheinbaum, se registraron, le repito, cifras preliminares. Estas cifras se van a ajustar al alza o a la baja, pero son 27,989 defunciones por homicidios en el país. Es una reducción muy importante del 16% respecto al año 2024, cuando se contabilizaron 33,550 asesinatos. Pero esta cifra de más de 30,000 homicidios se registraron en el país es el año 2016.
7: Sí, no llegábamos a una cifra menor a los 30,000 homicidios que hace 10 años. Esa es la nota. La otra nota que a mí me parece muy relevante es que sí, se disminuye y creo que por ahí va, o sea, la estrategia pues supongo que está funcionando de alguna manera. Pero la otra es que en todo el sexenio de Andrés Manuel López Obrador,
8: ¿también?
7: La tasa reventó. O sea, nada de que, no, y el Peña Nieto y Calderón, no hombre, fue en la de López Obrador donde reventaron los homicidios dolosos. Es decir, hubo una clara, digamos, manifestación de la inoperabilidad de la estrategia de abrazos no balazos.
8: Y sobre todo en el 2020, 36,773 homicidios en el país se registraron.
7: Puro cuento eso de que no, claro, la estrategia y Calderón. No, hombre, se ve clarísima la tendencia a la alta en el primer año de Andrés Manuel López Obrador.
8: Sí, también.
7: Así, de entrada. Pasa de esos 24,559 que teníamos a 32,079, después 36,000, y en 36,000 y pico se mantuvo durante varios años.
8: El último año del expresidente Andrés Manuel López Obrador,
7: el abrazo fue no balazo.
8: El 2024 se registraron 33,550.
7: O sea, yo creo que está clarísima aquella estrategia de no vamos a nosotros a perseguir porque si no provocamos violencia. Resulta peor. Resulta peor así, como lo estamos, a una estrategia de contención y de, pues, tratar de perseguir los delitos de alto impacto, como se está haciendo ahora, que se ha demostrado una baja. Nada, puro cuento aquellos abrazos no balazos. Bueno, sí, no cuento. La verdad es que en un discurso que se permitió y creció el narcotráfico y crecieron los crímenes y creció la incrustación del crimen organizado a los gobiernos y se hizo, bueno, yo creo que hay una responsabilidad ahí que tendremos que ver ya conforme va pasando el tiempo y los años, ¿no? Viendo que eso fue un auténtico fracaso y fue una política criminal, el dejar hacer, el no ver, el voltear para otro lado, ir a saludar a los narcotraficantes de mano, a las mamás de los criminales. Eso tuvo consecuencias, muertos. Se está revirtiendo poco a poco. 6:55. El presidente del Consejo Hotelero del Caribe Mexicano, David Ortiz Mena, afirmó que la limpieza del sargazo se ha convertido en una carga financiera insostenible para el sector. Pues ya hay un programa donde el gobierno federal le va a entrar, porque según algunos reportes periodísticos, casi 30 veces más de sargazo está recibiendo en este año. Vamos con Javier Vite. Gracias por estar con nosotros. Javier, adelante.
1: ¿Qué tal, Mario? ¿Cómo estás? Un saludo a ti y a todo el auditorio de Enfoque. Y pues sí, mantener las playas limpias de sargazo ante las bajas ocupaciones turísticas se ha convertido ya en una carga financiera insostenible para todo el sector hotelero del Caribe mexicano. Así lo advirtió David Ortiz Mena, el presidente del Consejo Hotelero del Caribe mexicano, quien reveló que diversos prestadores de servicios, sobre todo especialmente en estas zonas vulnerables como lo es Tulum, evalúan la posibilidad de operar como establecimientos estacionales y cerrar sus puertas durante los meses de mayor arribo del alga. Ortiz Mena explicó que la ecuación económica para poder enfrentar esta contingencia ambiental se está complicando de manera drástica cuando disminuye la afluencia de visitantes o cuando los indicadores del tipo de cambio no favorecen los ingresos del sector. De acuerdo a lo que dice el dirigente hotelero, reveló que la magnitud del impacto financiero que representa el mantenimiento de las costas, señalando que el retiro del alga marina ha pasado de ser ya un gasto imprevisto a convertirse en un costo fijo sumamente pesado para el sector. Y bueno, detalló que durante los picos de la llegada de este vegetal marino, un hotel puede destinar un presupuesto significativamente mayor al saneamiento de su franja costera que a sus servicios básicos operativos, como es el pago, por ejemplo, de servicios como la luz o incluso también la nómina. Aunque los costos varían según el frente de playa y la ubicación geográfica, hay diferencias entre los vecinos como Puerto Morelos o Playa del Carmen, Acumán y la zona costera de Tulum. La presión sobre las finanzas es generalizada y como consecuencia es que los empresarios de toda la región han comenzado a considerar el cierre temporal durante los meses de mayor recolección para evitar este quebranto económico, y esto pues se pone en riesgo fuentes de empleo directo e indirecto en toda la entidad. Escuchemos parte de lo que nos comentaba David Ortiz.
9: Hay que notar, no es lo mismo recoger sargazo cuando tenemos gente, cuando tenemos buenas ocupaciones, por cierto, y sin desviar el tema, cuando existe un tipo de cambio asequible o que nos ayuda un poco más, a hacerlo cuando tenemos bajas ocupaciones. Un número importante de hoteleros a últimas fechas, sobre todo de la zona costera de Tulum, me han expresado que empiezan a considerar el volver su hotel estacional. Es decir, mejor cierro esos meses y no me preocupo por tener ese gasto asociado a recoger sargazo.
7: Adelante.
1: Pues, Mario, ante este panorama, pues ha expresado, sí, de manera firme, el sector hotelero un respaldo importante, sobre todo el proyecto integral que presentó la presidenta Claudia Sheinbaum para hacer frente al fenómeno. Y bueno, pues sobre todo hay que recordar la inversión que se tiene. Pero,
7: sí, claro. Sí. Oye, mencionabas hace rato entre los costos, obviamente, relacionados con todo esto de la luz, pero cuando hay luz, porque ¿qué apagones se han sufrido en las últimas horas? Cuéntanos un poquito de esto, Javier.
1: Sí, Mario, una situación que, mira, es todos los días, a cada rato y en todo momento, apagones que sufren, sobre todo en zonas turísticas como Cancún y Playa del Carmen. Ayer, por ejemplo, 5 horas sin energía eléctrica en varios de los destinos y sobre todo en varias colonias, y esto por supuesto está afectando. Lo que dice la secretaria de gobierno, Cristina Torres, aquí en Quintana Roo, pues es que se debe justamente a una distribución de la carga de energía que la Comisión Federal de Electricidad está realizando, y bueno, pues evidentemente esto genera mucha inconformidad porque tampoco notifican, avisan. Y bueno, pues acaba de ser quincena, Mario, y evidentemente mucha gente dejó sus alimentos ahí en el refrigerador, y 5 horas con el calor que tenemos, sensaciones térmicas de 40 grados, pues es insostenible. Si te parece, escuchemos parte también de lo que nos decía sobre ello la secretaria de gobierno, Cristina Torres.
10: Lo que ocurre es que de pronto se sobrecargan los circuitos, no es así como que programarlo. Se sobrecargan, van, actúan, revisan cómo está conduciéndose ese circuito, ya aprendido un poquito, y hacen el balanceo. Distribuyen a otros, pero para hacer eso desenergizan un momento la línea para balancearlas y después retornan. Ellos quedan.
1: Mario, pues hasta aquí parte de la información que tengo desde Quintana Roo.
7: Javier, gracias. Gracias, que te vea bien a Javier Vite desde Quintana Roo. 7:00 a.m. en punto.
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0: 7:01 a.m. Esto es Enfoque en este lunes 3 de agosto del 2026. Gracias por continuar con nosotros. Y a los que nos acaban de sintonizar, bienvenidos y bienvenidas. Ya está instalada esta mesa veraniega de Enfoque con Javier Trejo Garay, Martín Carmona, Fabiola Reza y un servidor. ¿Cómo están, compañeros?
1: Buenos días.
2: Bien, buenos días. ¿Todo
0: ¿Ya
2: bien?
0: Haciendo planes para las vacaciones de verano o qué? ¿Nada?
2: Sí, más bien okay, Mario. Qué
0: más
2: bien.
0: Okay, okay.
2: Que las familias la pueden pasar bien, que puedan divertirse y estar de vacaciones, no con estos apagones que te reportaban allá en la península,
0: sí,
2: ¿no?
0: Y con el sargazo.
2: El sargazo.
0: Sí, complicado, ¿no?
2: Sí, difícil.
0: La joya de la corona de nuestros, y con esos problemas.
2: Afectada por temas naturales y otros no tan naturales, ¿no? Naturales, el sargazo, que a lo mejor no lo puedes evitar por las circunstancias climáticas, pero el tema de los apagones lo puedes planear, ¿no? Pues es que se sobrecarga la estación, pues todo eso se va planeando, se va viendo cómo va haciendo la demanda, en qué momento puedes o no desconectar ciertas cosas para evitar que haya una sobrecarga en la demanda de electricidad.
0: Es como la sobrecarga de... ¿Te acuerdas con toda la polémica de... Oye, ¿de veras qué pasó con los taxis de aplicación? ¿Pueden llegar al aeropuerto ya o no?
2: Sí, sí, sí. Sí,
0: de hecho, durante todo ese rollo de que ya no pasa mal.
2: De hecho, aquí en el aeropuerto le hicieron un área, no dentro del aeropuerto, pero puedes salir caminando en un... especie de pasillo que hicieron y tomas el taxi de aplicación en la terminal 2, ¿verdad?
3: En la 2.
2: En la
3: 1, yo hace no mucho, hace un par de meses, tomé varios afuera de la puerta 4.
2: Sí.
3: Tú pedías el
0: taxi de
3: coche y te indicaba a dónde dirigirte, a la puerta 4.
0: Ah, mira.
3: O sea,
0: bueno, ya, es que era obligado, porque es que me acordaste de la demanda que no la teníamos calculada. Pues así era cuando estaba esa prohibición. Pues llegabas por el taxi de sitio del aeropuerto y no había lugar, tenías que esperar hasta hora y media porque es que hay mucho tráfico. Ay, ¿a poco no sabían?
2: No, y hay pocos,
0: que había mucho tráfico.
2: Había gente que decía, de un vuelo de Acapulco a la Ciudad de México, 40 minutos 50, y te tardabas más esperando el taxi que el viaje de aeropuerto de Acapulco a la Ciudad de México. Esas cosas tan
0: absurdas, ¿Qué tenemos, Martín, esta mañana?
2: Cae fuerte el precio del petróleo, Mario, de nueva cuenta versiones a nivel internacional de un eventual acuerdo entre Estados Unidos e Irán. Ya no sabemos si será real o no, pero por lo pronto los mercados lo adoptan, lo aceptan y consideran que puede ser viable, y por lo tanto hoy estamos viendo una baja en el precio de Europa de casi $5, cotizan $83 el crudo de referencia europeo, el de los Estados Unidos baja casi $6 hasta $78 el de referencia de los Estados Unidos, el caso del crudo mexicano cerrando el viernes pasado, Pemex lo reportó su cierre en $80.50, así es que este eventual acuerdo, Mario, que se sabrán los detalles más adelante, pues podría mantener esta tendencia a la baja en los precios del crudo, sobre todo si se confirma. Baja un centavo el precio del dólar también, hasta 17.31, y sigue siendo y mostrando buenos números y buena cotización el peso en su cotización frente al dólar, situación y a pesar de estos periodos de alta volatilidad que hemos estado viendo justamente en días pasados, cuando pues se suben fuerte los precios del petróleo, el peso resiste frente al dólar. Eso es lo que hay que destacar.
0: Así ha estado desde hace ya muchísimos meses. Muy bien, Martín, gracias. Más adelante desarrollamos. Y Javier.
3: Bueno, pues, ¿en qué quedó la propuesta de Gianni Infantino, no? ¿En qué quedó?
0: En que se va Infantino, yo creo.
3: En que se va Infantino, justamente.
0: ¿Ah, sí?
3: A ver, no es un hecho, pero justamente para allá iba. A ver, de entrada, recordemos que este plan de crear una filial de FIFA que se dedicara a la comercialización de los eventos de FIFA, bueno, ya fue sepultada, ya la FIFA dio marcha atrás. No le quedó de otra después de ver la falta de apoyo de las confederaciones prácticamente todas, y con algunos países como México diciendo, yo lo voy a revisar, ¿no? La Federación Mexicana de Fútbol dijo, yo tengo que revisar esta propuesta. También la Confederación Africana dijo que le iban a revisar. Pero el resto, pues prácticamente le dio la espalda.
0: Por un tubo.
3: Sí, entonces bueno, pues ahora la nueva de FIFA, que tampoco es tan nueva, es que somete ya y con carácter de ya, durante las próximas semanas, par de semanas, explorar la posibilidad del Mundial a 64 equipos. Ya es un hecho que lo va a buscar y se espera que antes del 14 de agosto, o sea, prácticamente unos 10 días, estaría confirmándose que el Mundial va a crecer a 64 equipos, lo cual también tendrá un impacto económico favorable para FIFA, porque más equipos, más partidos, más derechos de transmisión, más patrocinios, o sea, el efecto económico ahí estaría, no como lo que esperaba originalmente. Y la otra otra a propósito de Gianni Infantino es que crecen las voces de con el deseo de dejar de apoyar a Gianni Infantino. Es decir, recordemos que para el próximo mes de marzo habrá elecciones en FIFA y se esperaba que, bueno, se presente Gianni Infantino a una posible reelección, y antes de noviembre tiene que haber un, si es que alguien quiere postularse como candidato, hacerlo antes de el 18 de noviembre. Pues parecería que no había quien, y ahora hay voces que piden, sí, justamente que haya una oposición. Es decir, puede acabar costándole justamente el puesto a Gianni Infantino estas ideas tan revolucionarias.
0: Pues una idea que nació muerta, dinero, ¿no? Digo, la verdad, sí, es que y en un muy mal momento, como te decía, pues llega, sale Infantino muy mal parado de esta organización, de este mundial. Creo que todo el mundo lo, bueno, no todo el mundo, pero tenía muchas críticas internas y externas. Y ahora, ¿tú te aventarías a echarte ese trompo a la uña, digamos, de decir, no, ese compromiso? Sabes que está difícil que te lo aprueben, pero, a ver, ¿por 30 millones de dólares te aventarías?
3: ¿Que a intentarlo?
0: Sí.
3: O sea, 30 o nada,
0: sí,
3: básicamente. A ver, me parece, a ver, no, porque, en primero, no estoy en esta posición, pero, y dos, me parece aberrante, me parece descarado, me parece incluso hasta obvio que iba a haber mucha oposición, ¿no?
0: Es que algunos medios,
3: ¿quién iba a decir? Sí.
0: Están publicando que se iba a llevar una buena comisión.
3: Sí, claro, claro, sí.
1: Nada más y nada menos que 30 millones de dólares.
0: Sí, pues yo también me aventaría.
3: No, claro. Pero pues, ¿a poco les sorprende? Pues era obvio, ¿no? Que no, es decir, no iba a
0: ir. Es caro, ¿no?
3: No era mala de la caridad, no voy a ayudar al fútbol y quién. No, hombre, evidentemente él tenía un interés muy grande en que se llevara a cabo esto. Se iba a incrementar su salario, sí, de manera notable, sí, se hablaba justo de esa cantidad, pero bueno. Pues,
1: sí, porque su salario anual es de aproximadamente 5 millones de
3: euros.
1: Recibe una remuneración bruta de 4.8 millones de dólares.
3: Ay, incluye vales de despensa, que también, creo que le dan también a Gianni Infantino. Pues la verdad es que sí fue un riesgo muy, muy grande. Creo que la ambición, y le quito lo de creo, la ambición le ganó, ¿no? Uh-huh. La ambición le ganó, lo superó.
0: Es que,
3: y ya
0: es
3: no.
0: Que
3: sí. Se le salió de las manos.
0: Es que uno piensa, esas grandes fusiones, hay una gran fusión, no voy a mencionar nombres, a nivel internacional, a nivel de Estados Unidos, que está dando entre medios de comunicación muy grandes. Y hay, pues obviamente los CEOs de estas grandes corporaciones mediáticas, pues van, promueven el paquete de venta accionario y todo esto. ¿Saben cuánto se lleva uno de los CEOs que está propiciando esta fusión, mega fusión que se está proponiendo ahí en Estados Unidos?
3: No de la FIFA, hablamos de
0: otra cosa. No, de otra cosa. 700 millones de dólares.
3: Mira, pues
0: imagínate. El CEO,
3: Claro.
0: El paquete de salud, 70 millones de dólares.
3: Para él. Y su familia, probablemente.
0: Sí. Sí, eso, ya estamos hablando de otras cosas, ¿no? Pero bueno. En fin, 7:10 a.m, tiempo del Centro de la República. Gracias, compañeros, y vámonos con el resumen de la información más importante en este momento. Aspirantes seleccionados de la UNAM realizarán una propuesta este lunes en la Torre de Rectoría para exigir que se respeten los resultados del examen de admisión a licenciatura y en contra de la aplicación de la prueba de control presencial.
1: Por su parte, la presidenta Claudia Sheinbaum ofrece la Universidad Rosario Castellanos a quienes no logren un lugar en la UNAM.
0: Quema de vehículos y bloqueos generó en Michoacán la captura de Alfonso Fernández Magallón, alias Poncho La Quiringua, líder del Cártel de los Reyes, por quien Estados Unidos ofrecía 5 millones de dólares de recompensa.
1: Se dictó prisión preventiva oficiosa contra Ramón Ángel Álvarez, el R1, presunto autor intelectual del homicidio del alcalde de Uruapan, Carlos Manso.
0: El INEGI informó que con cifras preliminares en 2025 se registraron 27.989 defunciones por homicidio en el país, una reducción del 16% respecto al año anterior, 2024, cuando se contabilizaron 33.550 asesinatos.
1: En dos acciones, autoridades aduaneras aseguraron 2.880.000 cigarros ilícitos, esto en el Aeropuerto Internacional de la Ciudad de México, provenientes de China y de Corea.
0: Será hasta finales de agosto cuando Morena dé a conocer las convocatorias para elegir a sus coordinadores distritales, federales y municipales. Vaya, a sus candidatos. No hay que darle muchas vueltas. En defensa de la transformación le llama coordinadores, pero son los candidatos, ya lo sabemos.
1: Y tras casi 5 meses de contingencia, Pemex logró controlar el incendio en el Pozo CREM 1 en el municipio de Las Chuapas, en Veracruz, donde se mantienen acciones de restauración ambiental.
0: En información internacional, Irán aseguró que no mantiene negociaciones con Estados Unidos, como lo adelantó el presidente Donald Trump. El presidente se ha pasado diciendo, voy muy avanzado en negociaciones. Irán se ha pasado diciendo, pues, ¿cuáles negociaciones? No hay. Bueno, también Irán dijo que las cuestiones relacionadas con Washington serán analizadas y decididas en función de los acontecimientos futuros, es decir, si hay más hostilidades, pues entonces van a ir pateando el bote del acuerdo. También iba supuestamente una amenaza de una intervención fuerte por parte de Estados Unidos que Donald Trump ha estado diciendo, esta noche voy a atacar. No, pues no, ya no ataqué. Y esta noche ahora sí voy a atacar. Pues ya no ataqué. Ya se convirtió en el tema del Pedro y el Lobo, ¿no? Y resulta que ahora no realizó el ataque por una petición de países. Y que le dijeron, no, aguanta, que vamos a ir negociando entre Pakistán, Turquía y otros países. Aparentemente estarían negociando, pero pues Irán dice, aquí no hay nada serio. Parte de la información más importante del México y el mundo. 7:13 a.m, vamos con el reporte vial. ¿Cómo están las calles, Ángel Gatica? Cuéntanos.
4: Gracias, Mario. Saludamos al auditorio de Enfoque. Se registra volcadura de tráiler sobre la incorporación a la carretera México-Texcoco. Considere carga vial procedente de la carretera México-Puebla en dirección hacia la Ciudad de México. Hay avance lento en periférico por choque sobre calzada San Esteban hacia Reforma. En sentido opuesto, otro percance afecta la vialidad de Palmas hacia Satélite. Y considere hundimiento de coladera sobre carril de alta de prolongación Paseo de la Reforma y Arnés Piper. Esto es con dirección hacia la autopista México-Toluca. Mario, lo que tenemos.
0: Gracias, Ángel.
4: Buen día.
0: 7:14 a.m, tiempo del centro. ¿Qué estábamos escuchando, Fabiola?
1: A Ariana Grande, la cantante estadounidense que acaba de lanzar su octavo álbum de

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11: Estamos escuchando el tráiler de la película Heartstopper Forever, que viene a ser una especie de cierre de la exitosa serie basada en las novelas gráficas homónimas de Alice Oldman, que se ha convertido en una de las producciones juveniles más relevantes de los últimos años, por la manera en que ha mostrado lo que conlleva la construcción de la identidad en los adolescentes. Heartstopper se caracterizó por mostrar una visión más optimista, digamos, especialmente si se toma en cuenta que la historia gira en torno a el amor de una pareja homosexual. Bueno, la película Heartstopper Forever adapta el sexto volumen de la serie de novelas gráficas, en donde uno de los temas centrales es la importancia de la salud mental. Aborda con sensibilidad cuestiones como la ansiedad, el estrés, la depresión, los trastornos alimentarios y también las consecuencias del acoso escolar. Y bueno, en lugar de romantizar estos problemas, muestra la necesidad de buscar ayuda profesional y reconocer que el bienestar emocional forma parte del crecimiento personal.
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13: Pues ya sabemos lo que sabíamos, es decir, que se va a repetir el examen. Creo que no había de otra. Creo que no había otra salida para tratar de salir de este problema de la Universidad Nacional Autónoma de México. Lo que falta es la fecha, porque ya pues prácticamente estamos ante el inicio del periodo escolar. El rector de la UNAM, Leonardo Lomelí, ofreció disculpas a quienes pasaron la prueba sin trampas al momento de presentar pues la conclusión, o parte, mejor dicho, de la conclusión del comité. Vamos a escucharlo.
14: Ofrezco una disculpa a las aspirantes y a los aspirantes que, habiendo sido aceptados limpiamente, serán convocados a presentar el examen de control, pero es necesario para dar certeza y garantizar la equidad en el acceso. Tengan la confianza que obtendrán un buen resultado y que confirmarán su ingreso a la Universidad Nacional Autónoma de México. Confíen en sus propias capacidades, prepárense bien y sobre todo entiendan que para ingresar a la universidad, este es el primero de muchos esfuerzos que deberán realizar, y que no es haciendo trampas como se forma a los profesionales que el país requiere.
13: Bueno, vamos a conversar con la doctora Soledad Funes, integrante de la Comisión Técnica de la UNAM, que revisó el examen de ingreso a la licenciatura. Doctora, qué gusto saludarle, gracias y bienvenida.
6: Hola, ¿qué tal? Buenos días, muchas gracias. Te saludo y a ti y a toda tu audiencia.
13: Bueno, lo que encontraron supongo fue lo que se publicó por diversos especialistas al analizar los resultados.
6: Sí, exactamente. Esta es una primera etapa de la Comisión Técnica. Digamos que el trabajo de la Comisión Técnica está enfocado en tres aspectos diferentes. Entender qué es lo que ocurrió, qué propuestas podíamos dar a la universidad sobre qué hacer, que este es el segundo punto y el que en realidad salió primero por la urgencia. Y en tercer lugar, hacer sugerencias a futuro. Entonces, en las próximas semanas, la Comisión seguirá ahondando en las causas de por qué pasó esto y en hacer sugerencias para el proceso de admisión para los siguientes años.
13: Llama la atención que la empresa involucrada, la empresa responsable, publicó una carta en medio de todo esto, manifestando su voluntad de colaboración. ¿No se les llamó?
6: La comisión todavía no llama a la empresa, seguramente lo haremos en las próximas semanas, pero no lo descarto, pero es parte de la siguiente etapa.
13: Sí, porque será importante saber qué detectaron ellos, ¿no? Para pues si son los responsables. ¿Y podrían desprenderse aquí responsabilidades, deslinde responsabilidades? ¿Se trata de eso también?
6: Pues la comisión técnica como tal no tiene ninguna facultad para adjudicar responsabilidades ni ninguna cosa así, ¿no? Eso le corresponderá a la universidad, pero sí podemos emitir recomendaciones de acuerdo con las averiguaciones que hagamos. Entonces, en ese sentido va a ir un poco el trabajo de la comisión, recomendar cosas a la universidad. Debo decir que en la comisión, es una comisión sumamente plural, desde los perfiles hasta de las instituciones, de donde procedemos quienes estamos integrando esta comisión. Entonces hay una diversidad de puntos de vista, perspectivas, y cada uno de nosotros señala de manera distinta aspectos que se pueden tomar en cuenta, ¿no? Entonces ha sido una discusión muy enriquecedora hasta ahora y confío en que lo seguirá siendo hacia estos distintos aspectos.
13: Sí, sí, porque también la empresa hace una serie de menciones que uno dice, ¿y por qué no las dijeron antes, no? Es decir, cuando habla de que ya se veía que era complicado hacer un examen tan grande en volumen. Ellos han participado en otros exámenes también, en la UNAM, en el IPN, ahora en este, pero este es el más grande por mucho. Y dice, es que no sé, generalmente cuando se hacen distintas etapas, se hacen distintos reactivos, distintas maneras de presentarle a los estudiantes las cosas, porque si no, pues, se pueden copiar de una etapa a la otra. Estoy resumiendo, ¿no? Y simplificando un poco las cosas, pero lo que llama la atención es que si lo sabían, ¿por qué no lo hicieron? Digo, tenían toda en fin, yo creo que son una serie de preguntas, porque la lógica, doctora, será que la parte lineal de hacerlo en línea, pues es algo prácticamente inevitable.
6: Sí, yo creo que una de los objetivos de la comisión es justamente entender qué pasó, porque como dices, el futuro nos alcanza y la educación en línea no solo es una cosa que surgió en la pandemia, pero sí tomó mucha mayor fuerza y muchos de nosotros hemos impartido cursos en línea, tomado cursos en línea, hecho exámenes en línea. Y este tipo de consideraciones, sobre todo las éticas, ¿no? Es algo que tenemos que tener en cuenta, muy en cuenta, ¿no? Un ejercicio como este y lo que pasó nos hace también un llamado desde esta perspectiva, ¿no? ¿Cómo estamos formándonos o qué capacidad de respuesta tenemos ante una tecnología que va siempre tres pasos más adelante que los usuarios? Entonces, no es que no se hayan tomado previsiones sobre posibles conductas irregulares, pero por los resultados que observamos claramente no fueron suficientes, ¿no? El proceso de verificación, las distintas etapas de verificación durante la realización de los exámenes de admisión consideraba varios niveles de decisión y de toma de evidencias para analizar el comportamiento de las y los aspirantes, pero claramente no detectó todo, ¿no? Eso es lo que los datos nos dicen.
13: Sí. A ver, ¿cuántos en total serán jóvenes convocados más aproximadamente? ¿Más cerca de 60,000?
6: Sí, la recomendación de la comisión es que sean, el número asciende alrededor de 58,000 personas, y este grupo incluye a todos aquellos que ya recibieron un dictamen de selección, pero también a todos quienes obtuvieron en este examen 2026 un puntaje igual o superior al mínimo de aciertos que se requirió para la carrera, plantel y modalidad a la que están aspirando entre 2021 y 2026. Es decir, se abre el espectro para que si suponemos que, o si pensamos que muchas de estas personas que obtuvo una notificación de aceptación lo hizo con ayuda externa, entonces esos lugares quedarán disponibles para quienes realmente pueden obtener un puntaje suficiente para entrar a su carrera, puedan hacerlo en este proceso de selección.
15: Por ejemplo, aquí platicamos con varios jóvenes, uno de ellos hizo el examen 2025, no lo aprobó, creo que tuvo 112 aciertos para medicina, no le alcanzó, y esta ocasión lo repite después de un año de preparación y sacó 116, tampoco le alcanzó, que es un puntaje muy, muy elevado, pero no le alcanzó.
6: Muy elevado.
15: En este caso, por ejemplo, él podría ser convocado porque tuvo un poquito arriba del mínimo que era requerido el año pasado, por ejemplo.
6: Claro, sí, por supuesto, el mínimo del año pasado está considerado, uh-huh. Pero como el mínimo de aciertos necesario no es siempre el mismo, siempre, a las y los claro. aspirantes se les da como referencia el del año anterior, pero en realidad no es el mismo que fue en el 2024 ni en el 2023. Entonces, por eso consideramos recomendar que fuera desde el 2021 para incluir un número más amplio de aspirantes, ¿no?
15: Sacar ahí un promedio y por ahí vaya. Bueno, pues muy interesante. Lo que no sabemos todavía es cuándo, ¿verdad, doctora?
6: No, esa información todavía no la tenemos porque eso corresponde a las instancias
15: sí,
6: universitarias.
15: Entiendo.
6: La universidad, como bien lo expresó el rector en su mensaje del viernes, está consciente de la necesidad de hacer este proceso lo más pronto posible, porque no solo son estos aspirantes que están en la incertidumbre, sino todos aquellos también que por pase reglamentado ya tienen un lugar en la universidad. Entonces el inicio del semestre para todo el nuevo ingreso está detenido hasta que este proceso se resuelva.
15: Sí.
6: Entonces ahí también hay que apelar al derecho que tiene a la educación todas estas personas, ¿no? Entonces en ese sentido sí se tiene que hacer lo más rápido posible, pero también la universidad se tiene que asegurar de tener todas las de que sea ahora un examen sin fallas, ¿no?
15: Sí, también yo creo que lo que he tratado de insistir también, ¿no? Digo, porque una cosa sería criminalizar a los jóvenes, diciendo, pues tenemos una generación de tramposos, yo creo que por ahí no va. Yo creo que también tenemos que ponernos a pensar ya como sociedad, como ampliar los espacios, fortalecer a nuestras instituciones, sí, crear otras, como se ha hecho, pero creo que también aquellas que gozan del prestigio como la UNAM son las más atractivas, y cómo hacemos también para fortalecer, vía presupuesto, claro, pero también con un proyecto claro de cómo hacer más grande la oferta educativa.
6: Sí, por supuesto, todo este tema creo que ha generado más discusiones.
15: Sí.
6: En ningún momento es la intención de la comisión, y hasta donde el rector ha mencionado, tampoco de la universidad, mencionar que los estudiantes o los aspirantes obtuvieron esos puntajes todo a través de trampas. No, partimos de la presunción de inocencia, pero sí necesitamos aclarar qué es lo que pasó, ¿no? Porque claramente pasó algo.
15: Sí.
6: Y tampoco es la intención de la comisión satanizar a las nuevas tecnologías, porque eso es también, como ya lo mencionó ustedes, es algo que está aquí, lo tenemos que ir incorporando. El tema es que tenemos que ir aprendiendo también cómo realmente sacar provecho para que las nuevas tecnologías potencien nuestras capacidades y no nos reemplacen, ¿no? Siempre atrás de una nueva tecnología tiene que haber una cabeza humana tomando decisiones, dando instrucciones, reflexionando, y la universidad finalmente tiene esa misión, formar juventudes críticas, ¿no? Entonces son los estudiantes, son los ciudadanos del futuro, y es la construcción del México que queremos, ¿no? Entonces sí tiene que ser muy claro que tenemos que llegar ahí a través del esfuerzo y no a través de ayudas externas.
15: Sí, muy bien. Pues doctora, le agradezco mucho por su tiempo esta mañana y bueno, estamos muy pendientes obviamente de otras conclusiones que saque esta comisión técnica.
6: Claro que sí, muchísimas gracias por el espacio y a la orden.
15: Gracias. Bueno, le quiero comentar rápidamente, estaba yo pensando, bueno, no pensando, me puse a indagar un poquito, pensando yo que la UNAM es una de las universidades públicas más grandes del mundo. No la más grande, por mucho no la más grande, sí de América Latina posiblemente. Las más grandes del mundo, universidades públicas, están en Asia, por el volumen de personas que hay evidentemente, pero también por el modelo que se eligió. La más grande del mundo está registrada no en China, sino en la India. La universidad pública Indira Gandhi es la que tiene el mayor número de registros de estudiantes en activo. Son más de 3 millones de estudiantes, una locura, una locura, en activo. Y gran parte del secreto está en la tecnología. No todos, evidentemente, son estudiantes presenciales. La gran mayoría son en línea. Hay carreras, pienso yo, que pueden tener una vocación mucho más grande en línea. Por ejemplo, las carreras que tienen que ver con ciencias sociales y humanidades. Ya las carreras técnicas es un poco más difícil, las carreras científicas, donde es necesario, pues, meterse al laboratorio, química, supongo, física, donde es más importante. Bueno, física creo que podría ser híbrido, pero yo creo que ahí hay una gran beta de posibilidades donde se amplíe mucho la posibilidad para los jóvenes vía línea, que sea una carrera lineal, en su mayoría, tal vez algunas cosas presenciales, pero no es necesario tener, digamos, en la mente el construir más campus universitarios, más ladrillos, más, cuando ya no es necesario. Yo creo que ahí está la oportunidad de la tecnología, cómo utilizarla para ampliar la oferta educativa en un país que lo demanda, porque hay muchos incentivos, desafortunadamente, afuera de las aulas, y nos estamos perdiendo, pues ya deje usted el bono demográfico, la gran oportunidad de crecer con nuestros jóvenes, ¿no? Y darles esas oportunidades. Digo, incentivos fuera, pues sí, o sea, el tener un empleo afuera, el empezar a ganar dinero, y las actividades criminales también se convierten en una oferta que ahí está, desafortunadamente lo hemos visto, ¿no? Hay que luchar contra eso, y creo que hay que tener una estrategia, no la tenemos. Hemos abierto universidades bajo el concepto antiguo, digamos, de hacer campus universitarios donde vayan los jóvenes, donde tengan que invertir en transporte, en comida, en alimentación, y tal vez hay que cambiar un poquito la forma de pensar para acercarnos más a los jóvenes. En fin, yo creo que hay una tarea que debemos de pensar como sociedad urgentemente. 7:32 a.m.
16: En lo dicho con Leticia Bonifaz.
15: Leticia, ¿cómo estás? Qué gusto saludarte.
17: Hola, Mario, pues aquí encantada de estarte escuchando con este apasionantísimo tema.
15: Es que es urgente, o sea, nos dio en un momento muy importante, ¿no? De definiciones.
17: Yo creo que sí, y yo creo que la UNAM va a salir fortalecida de esto. Fue terrible escuchar toda la semana tantas cosas de verdad que decías, no podemos creer este desconocimiento de lo que es la universidad. Y como decías, no es la más grande del mundo. Desafortunadamente sí se ha ido cerrando la cantidad de personas a las que pueden acceder. Y a mí me gustó mucho la solución, me gustó mucho que se formara la comisión, que el rector escuchara y que no es un nuevo examen, sino una revisión de un trozo de lo que tuvo problemas, aunque no se puede decir quién sí hizo trampa, quién actuó libremente, pero me gusta también lo que dijiste de no estar en este proceso de culpabilizar a los jóvenes.
15: Sí, creo que es importante, ¿no? Porque también es un reflejo de lo que está pasando en la sociedad, no puede ser de otra manera, no podemos entender de otra manera, Leticia.
17: Totalmente. Recordé mucho cuando hace años en el gobierno de Marcelo Ebrard en la ciudad vino Antanas Mockus a asesorar respecto, desde Colombia, a asesorar respecto de cómo cambiar ciertas conductas de cultura cívica básica que se repiten todos los días y que tienen que ver con qué tanto respetamos las normas, Mario. Y entonces venían cambios desde qué haces cuando tu mamá o tu papá estuvieron en doble fila y tú empezaste a ver desde niño cómo una bola, exacto, de señales van en el sentido de no respetar las normas y que no haya consecuencias. Entonces yo creo que se tendría que hacer un esfuerzo ya fuera de la UNAM por recuperar estos esfuerzos de fortalecer la cultura cívica en México y el actuar conforme a las normas.
15: Totalmente de acuerdo. Mira, ayer iba yo en periférico y vi una camioneta de muy grande, negra, así, parecía blindada, no sé, vídeos polarizados, de esas de marca importante, una camionetota, eso que suelen tener algunos políticos, sin placas, nada, ningún sello, nada, de nada. O sea, no tenía ni un sello en su parabrisas, ni de control vehicular, ni de estas de ambiental, ni placas, ¿no? Y yo me puse a pensar, esa camioneta muy difícilmente sea detenida por un agente de la policía. Pero no vayas tú en tu autito, el mío, sin un sello de control vehicular, porque automáticamente te paran y a ver cómo te va, ¿no? Ese es el premio al gandalla. Y vivimos en esa situación, ¿no?
17: Ese es el punto.
15: ¿Sí?
17: Yo creo que tendríamos que hacer toda una cantidad de medidas de sensibilización y de para evitar el agandalle, porque lo ves en la fila, en todo el tiempo, y nuestros niños y jóvenes están creciendo en ese esquema donde además no tiene consecuencias. Y regresando a la UNAM, pues a mí me da mucha tristeza que se vaya la secretaria general, la primera mujer que llegó, pero pues alguien tiene que pagar las consecuencias. No sé si también más abajo de ella habrá responsabilidades, pero también ya había hemos visto, Mario, que hace tiempo pasan cosas y nadie responde por ellas. Entonces, pues aquí le tocó a la secretaria general, y bueno, el rector tomó esa decisión, y si estaba bajo su responsabilidad, pues a ella le tocó.
15: Sí, totalmente. Bueno, pues creo que nos da como para, sí, abrir un debate nacional sobre el tema. Creo que es fundamental. Leticia, te agradezco mucho, y nos escuchamos.
17: Sale, Mario. Nos vemos.
15: Gracias.
17: En 8 días.
15: Bueno, estaba revisando, porque ya ve que la presidenta dijo que pues aquellos que no tengan espacio está en la Universidad Rosario Castellanos. Estaba viendo el plan de estudio, está muy interesante. A ver, y aquí lo va un poco en sentido de lo que yo decía, que a ver, no solamente presencial, la Universidad Rosario Castellanos tiene carreras completamente en línea, o híbridas, presencial y semipresencial. Y hay un plan de estudios bastante completo. Licenciatura en Ciencias Ambientales, Licenciatura en Ciencias de Datos para Negocios, Licenciatura en Contaduría y Finanzas, Licenciatura en Derecho y Criminología, muy importante, Licenciatura en Urbanismo y Desarrollo Metropolitana, Licenciatura en Derecho y Seguridad Ciudadana, Licenciatura en Humanidades y Narrativas Multimedia, y así nos podemos ir en Turismo, en Psicología, Relaciones Internacionales, Ciencias de la Comunicación, y bueno, muchas, sobre todo enfocada en ciencias y humanidades. Hay también presenciales híbridas, son muchas carreras también que tienen esta posibilidad de hacerse híbridas, y también posgrados. O sea, es una gran oportunidad. Claro, pues la gente o muchos jóvenes quieren estar en la UNAM, y yo creo que habría que fortalecer también a la propia máxima, como se le llama, casa de estudios de nuestro país, y a otras universidades que tienen también de gran prestigio en ciertas carreras, como la UAM, como el propio IPN. Yo creo que ahí estaría la clave de ampliar esta oferta educativa vía híbrida o vía en línea. 7:38 a.m. Regreso.
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1: Auditorio de Enfoque, considere percance vial al cruce del eje 6 Sur y el eje 5 Oriente Javier Rojo Gómez. Ya con avance lento, la avenida 608 antes de circuito interior y con dirección hacia Oceanía, tenemos reducción de carriles por obras sobre Insurgentes y calzada Ticomán para quien va hacia Río de los Remedios, y el eje 1 Norte lleva buen avance de Reforma hacia Avenida del Trabajo. Este es el reporte vial a través de Enfoque.
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15: Siete de la mañana con 41 minutos, estaban festejando y de repente echaron el torito a andar. Ya sabe, el torito de pirotecnia tan típico y tan peligroso también. Eso fue en Veracruz, 21 personas resultaron heridas tras la falla del torito en las fiestas patronales de Xico, allá en Veracruz. Javier Laertes, ¿cómo estás? Cuéntanos.
2: Muy buenos días, Mero, desde el auditorio de Veracruz para Enfoque. Y para poner cosas en claro, les informo que un torito de fuegos pirotécnicos falló y generó alarma entre los asistentes a las festividades patronales del municipio de Xico, esto unos kilómetros de Xalapa, la capital del estado de Veracruz. Y es que en el marco de las fiestas de María Magdalena, en sus últimos días, se realiza la ceremonia del recorrido del toro huérfano, donde la estructura falló, lo que provocó que la pirotecnia pues hiriera al menos a 21 personas. Esta ceremonia marca el final de las festividades de Santa María Magdalena en el denominado Pueblo Mágico. Sin embargo, terminó con el susto de los asistentes luego de que la estructura colapsó y los cohetes alcanzaron a varios de los que disfrutaban el paseo del toro. Al punto arribaron elementos del Cuerpo de Bomberos de Xico, así como personas de la Dirección Municipal de Protección Civil del Ayuntamiento para atender a la situación, así como a los heridos. Posteriormente, la autoridad municipal confirmó 21 personas lesionadas, ninguna de gravedad, por lo que, bueno, pues algunos acudieron al hospital para ser atendidas y, pues, afortunadamente, dentro de esta situación, todo quedó nada más en el susto. Es el reporte desde Veracruz.
15: Muy bien, pues gracias, Javier.
2: Muy buenos días.
15: Y se acercan temporadas de festejos por todo el país. Ya vienen las fiestas patrias, después vienen las festividades de, bueno, de la Virgen de Guadalupe, ya de ahí el Guadalupe Reyes, ya olvídelo. Hay que tener mucho cuidado. Todos los años, no me dejarás mentir, Fabiola, estamos registrando que estalló un polvorino, estalló estas bodegas de pólvora donde se hacen cohetes.
3: Y también el factor que tienen en común estas lamentables explosiones que dejan pérdida de vidas es que se realizaban, eran talleres clandestinos, Mario, además, talleres clandestinos, no solamente en estos eventos, sino en talleres clandestinos donde se almacenaba este tipo de artefactos, la pirotecnia. Hay que tener mucho cuidado y no exponer a los menores también. Muchas veces podemos ser un poco imprudentes con los menores de edad, no hay que exponerlos a este tipo de artefactos, Mario.
15: Sí, sí, sí. Y luego, a ver, recientemente me parece que en Guerrero también estalló un almacén de cohetes. No es la primera vez. En el norte de Cuernavaca también acaba de estallar. La explosión de un almacén de pirotecnia dejó una persona muerta y dos heridas. Esto fue hace unos cuantos días, allá en el norte de Cuernavaca. Y un mercado completo en el Estado de México, ¿te acuerdas? Hace algunos años, que también dejó varios muertos, prácticamente.
3: Fue el caso de San Pablito, recuerdo. Al menos 35 personas muertas.
15: Exactamente, uh-huh. En fin. Vaya, 7 de la mañana con 44 minutos. Se registró una explosión en el mercado central de Acapulco, ya le decía. Y también tiene que ver, me parece que con pirotecnia. Janet Castillo, cuéntanos.
24: Hola, ¿qué tal, Mario? Auditorio de Enfoque Noticias. Para dejar las cosas en claro, te informo que efectivamente una explosión pues propició el susto de cientos de locatarios que se ubican en el mercado central de Acapulco, que bueno, nuevamente otra explosión que hasta el momento se desconocen las causas, pero las versiones indican que fue al parecer pirotecnia que se encontraba en el interior de un local, y esto provocó también la explosión de tanques de gas. Se desconoce si fue realmente esto o fue un cortocircuito. Esas son las tres versiones que tenemos hasta el momento. Seguramente hoy las autoridades de Protección Civil darán a conocer el reporte de esta explosión que ocurrió ayer por la noche en el mercado central de Acapulco. Y como tú bien lo recordaste, pues hace 2-3 años también, cerca de 30 locales resultaron también en una explosión, en una quemazón que hubo. Afortunadamente, pues en esta ocasión no hay ninguna persona lesionada ni ninguna víctima mortal que lamentar. Y bueno, vamos a esperar el dictamen de Protección Civil para saber lo que sucedió realmente anoche aquí en el puerto de Acapulco, además de la tormenta eléctrica que también se registró y que hizo que hubiera apagones aquí en Acapulco. Vamos a estar pendientes y estaremos informándote a ti a todo el auditorio.
15: Muy bien, bueno.

0: esa situación. Hasta ahora estamos esperando pues más este caso que quede ya juzgado perfectamente, pero ya vimos también que pues no fue como se esperaba el juicio. Incluso el responsable del Instituto Nacional de Migración pues no fue ni siquiera llamado a declarar. Bueno, sí, llamado a declarar en varias oportunidades, pero no alcanzó la justicia como para hacer justicia, valga la redundancia. Vámonos hasta allá, hasta Chiapas. Edén Gómez, cuéntanos, por favor.
1: ¿Qué tal, Mario? Muy buenos días. Un gusto saludarte desde Chiapas, informarte la situación que se mantiene en la entidad con respecto a este grupo de migrantes que presuntamente pues querían prácticamente prender fuego a las instalaciones del Instituto Nacional de Migración. Y es que un grupo aproximado de 40 migrantes cubanos protagonizó un motín en las instalaciones migratorias siglo XXI, esto en el municipio de Tapachula, en la región Soconusco de Chiapas, luego de que presuntamente fueron informados de que serían deportados a su país. De acuerdo con informes, los migrantes, quienes se encontraron bajo resguardo del Instituto Nacional de Migración por no acreditar su estancia legal en México, habrían incendiado colchonetas al interior del inmueble, lo que provocó movilización de cuerpos de seguridad. Al lugar acudieron elementos de las corporaciones federales, estatales y municipales, quienes implementaron un operativo para controlar la situación y restablecer el orden. Hasta el momento las autoridades federales no han informado de manera oficial si hubo personas lesionadas ni han dado a conocer el estatus del proceso de deportación de los migrantes que se mantienen involucrados en esta protesta. Es de mencionarte, Mario, que Luis Villagrán, quien es luchador social en la frontera sur, pues refirió de manera extraoficial que se tiene conocimiento del fallecimiento de uno de los migrantes. Sin embargo, no se ha prácticamente confirmado. En este contexto aseguró que las condiciones y también el actuar del Instituto Nacional de Migración deja mucho que desear. Eso fue lo que dijo.
2: Están hablando de un motín cruento los internos al interior de esta cárcel migratoria que ya hemos venido señalando. Se amotinaron, se habla de un muerto, de un compañero migrante muerto. El reporte es el siguiente hasta donde nosotros tenemos entendido. Están trayendo deportados de Venezuela, también deportados cubanos y de otras nacionalidades a la estación migratoria, y aquí los mantienen en contra de su voluntad por más de 10 días, pidiéndole dinero a sus familiares que están en Estados Unidos, otros que están en Cuba. Esto ha hecho que estos compañeros vienen cansados del ICE en Estados Unidos.
1: Finalmente, es de mencionar que las autoridades están ya en una movilización importante dentro de este sector del Instituto Nacional de Migración, y estaremos atentos de lo que se esté reflejando en las próximas horas. Una situación que refleja prácticamente el poco actuar de las autoridades federales del Instituto Nacional de Migración, pero también de las medidas que se están tomando, las cuales no han sido suficientes, no han sido adecuadas, y al parecer también han sido señaladas por las faltas de acciones contundentes en favor del bienestar de los migrantes y no de una acción que permita pues el regreso de diversos sectores o de que puedan permanecer en estas instancias de manera adecuada. Así se ha reflejado esta situación. Estaremos, por supuesto, al pendiente. Desde el estado de Chiapas para Enfoque, Edén Gómez.
0: Gracias, Edén. Gracias, Edén Gómez. 7:50 a.m.
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0: Martín Carmona, ¿cómo estás?
5: Mario, de nueva cuenta, buenos días al auditorio. Y hablar de estos eventos, Mario, que generan una derrama económica para la ciudad importante, y me refiero concretamente a los conciertos de Harry Styles, esta residencia que ahora se le denomina, cuando se presentan varios días. En esta ocasión serán 6 conciertos en el Estadio GNP. Se calcula por parte de la Cámara de Comercio que la derrama económica será de entre 2.550 y 3.000 millones de pesos. Una cantidad importante para este sector, obviamente el sector hotelero, el sector comercios, porque se está estimando que los 6 conciertos van a generar una visita al recinto de que está ahí en Churubusco, entre 378.000 y 390.000 visitantes que estarán justamente atendiendo estos conciertos de este artista. 60% de estos, Mario, de entre los 378.000 y 390.000, vienen de diferentes puntos de la República Mexicana, ¿eh? 60%, el resto se estima que son habitantes de la Ciudad de México y de los alrededores. Entonces, se vuelve un evento ya no solamente pues musical, ¿no?, relacionado con ese concepto de las de los grandes conciertos, sino que además ya tiene un impacto económico. Y ahora viene otro.

0: que es el regreso a clases. Ernesto Gloria, se hacen cuentas de cuánto justamente sería la derrama económica para el sector comercio vinculado precisamente a la comercialización de productos que tienen que ver con el tema de la actividad educativa. Cuéntanos, Ernesto, buenos días.
1: Hola, Martín, Mario, auditorio de Enfoque, muy buenos días a todos. Se trata de 144,450 millones de pesos, cifra que representa un aumento de 7% en comparación con el ciclo anterior y será impulsada por la compra de útiles, uniformes, mochilas, calzado, libros, artículos de papelería y equipos tecnológicos para millones de alumnos que retomarán su formación en las próximas semanas. Así lo estimó la Concanaco Servitur, misma que indicó que el gasto promedio en familia oscilará entre los 4,800 a los 10,000 pesos por cada estudiante, esto dependiendo del grado educativo que curse. Recordó que el ciclo escolar iniciará el próximo 31 de agosto para 23.9 millones de alumnos desde preescolar hasta secundaria, a los que se sumarán otros 11 millones de alumnos de educación media superior y superior en las próximas semanas. El organismo dijo que estas inversiones de los padres de familia beneficiarán directamente a cerca de 4.5 millones de negocios, la mayoría de ellos familiares dedicados a la venta de estos productos, los que ven esa temporada como una de las mayor dinamismo para el comercio. Finalmente, el organismo exhortó a los padres de familia a consumir en el comercio formal para poder gozar de garantía, así como también acudir a las ferias organizadas tanto por las cámaras de comercio como la Profeco, ya que recordó, en ellas se ofrecen descuentos y en un solo lugar pueden comparar opciones de compra, mismas que promueven el consumo local, lo que beneficia directamente a las comunidades. Pues ya prácticamente un par de semanas más y estos gastos estarán en la mente de todas las familias mexicanas. Martín, Mario.
2: Bueno, pues ahí está.
0: Hacer cuentas, Mario, ¿no?
2: Hacer
0: cuentas,
2: no, ya.
0: Porque
2: ya
0: viene el regreso. Gracias, Ernesto.
1: Que tengan muy buen día.
0: Regreso a clases y con esto pues a comprar los útiles. Se va a activar y hoy justamente el gobierno federal está anunciando la beca Rita Cetina. Es otro gasto que digamos tienen garantizados todos los pequeños comercios de colonias, de barrios, de municipios, porque este recurso generalmente se destina para que las familias compren en estos lugares. Así es que es una derrama económica que prácticamente abarcará todo el país por el tema del regreso a clases a finales de este mes, Mario.
2: Sí. No, bueno, es un gasto que hay que tener programado y sí, ¿no? Es bastante
0: sí, creo.
2: Bueno, y que los zapatos y que esto, porque los niños crecen en una velocidad que uno, híjole.
0: Oye, pero no les echemos a perder la fiesta. Todos estamos en vacaciones de verano, restan.
2: Bueno. Pero no, pero ya tienen que empezar el cálculo
0: sí,
2: de cuánto.
0: Sí, me imagino.
2: Ya es este mes, sí. No hay otra.
0: No, yo creo que por eso también el gobierno federal está activando ya la beca, esta que va a repartir para útiles escolares, justamente para que también los padres de familia vayan haciendo cuentas y compensen entre la beca y el gasto que tendrán que hacer ellos, ¿no?
2: Sí. Bueno. Gracias, Martín.
0: Buenos días.
2: 7:00 a.m, 54 minutos, tiempo del centro.
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6: El amor es la respuesta y tú lo sabes. El amor es una flor, tienes que dejarla crecer. John Lennon.
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11: De la mañana con 57 minutos, 16 grados la temperatura promedio en la Ciudad de México. La Fiscalía del Estado de México informó que a poco más de un año de su aplicación, la operación Restitución ha logrado la devolución de 1.452 inmuebles a sus legítimos propietarios. Además, 478 personas han sido detenidas por el delito de despojo. En Jalisco fue capturado Iván Martín, el presunto coautor material del asesinato de la influencer Valeria Márquez, hace más de un año, en Zapopan. Dos muertos y cinco heridos de gravedad es el saldo que dejó un ataque contra un bar en Cuernavaca, Morelos. La Fiscalía General de la República solicitó una nueva orden de aprehensión contra el empresario Raúl Rocha Cantú, copropietario de la franquicia de Miss Universo, por su presunta responsabilidad en el delito de operaciones con recursos de procedencia ilícita. Canal 11 recuperó sus instalaciones tras estar retenidas dos meses por un grupo de estudiantes y docentes del Politécnico que piden más presupuesto, auditorías y mejoras en los planteles. En materia internacional, el expresidente de Honduras, Juan Orlando Hernández, comparecerá este lunes ante un juez de Tegucigalpa por un caso de desvío de recursos para financiar su campaña presidencial de 2013. Y por último, le informo que el presidente de Brasil, Luis Inácio Lula da Silva, oficializó su candidatura para un cuarto y último mandato en las elecciones de octubre. Aseguró que a sus 80 años se encuentra muy entero y quiere luchar contra la vejez.

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Lupita tiene una noticia muy especial que darán a conocer próximamente. Esté al pendiente. Ya casi son las 8 de la mañana en punto. La temperatura promedio en la Ciudad de México es de 16 grados. Se espera una temperatura máxima de 27 grados. Durante la tarde y las primeras horas de la noche se esperan lluvias fuertes acompañadas de actividad eléctrica y posible caída de granizo. Tome sus precauciones. Continuamos con más en Enfoque con Mario González.

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13: La clave para alcanzar un alto coeficiente intelectual colectivo es la armonía social. Daniel Goleman.
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17: Estamos escuchando el tráiler de la película Heartstopper Forever, que viene a ser una especie de cierre de la exitosa serie basada en las novelas gráficas homónimas de Alice Osman, que se ha convertido en una de las producciones juveniles más relevantes de los últimos años por la manera en que ha mostrado lo que conlleva la construcción de la identidad en los adolescentes. Heartstopper se caracterizó por mostrar una visión más optimista, digamos, especialmente si se toma en cuenta que la historia gira en torno al amor de una pareja homosexual. Bueno, la película Heartstopper Forever adapta el sexto volumen de la serie de novelas gráficas, en donde uno de los temas centrales es la importancia de la salud mental. Aborda con sensibilidad cuestiones como la ansiedad, el estrés, la depresión, los trastornos alimentarios y también las consecuencias del acoso escolar. Y bueno, en lugar de romantizar estos problemas, muestra la necesidad de buscar ayuda profesional y reconocer que el bienestar emocional forma parte del crecimiento personal.
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18: Ocho de la mañana con 5 minutos. Enfoque colaboró que los 21 módulos de atención vehicular de la capital mexicana, de la Ciudad de México, no están entregando placas a usuarios de scooters, de bicis y de motonetas eléctricas, como ya es obligatorio. Juan Enrique Velázquez, cuéntanos cómo están las cosas.
19: Con mucho gusto, Mario. Saludos, amigos de Enfoque. Ante la proliferación de scooters, bicis, moto y motonetas eléctricas, ciudadanos se manifestaron en contra del emplacamiento de este tipo de transporte personal, si es que solo se les permite circular por vías secundarias. Aquí, un testimonio.
20: Yo creo que sí es una parte responsable el tener ese tipo de aparatos. Si los ocupamos, sobre todo en avenidas principales y demás, creo que sí debería ser adecuado, porque ya lo utilizas como un medio de transporte más que para movilizarte cerca de tu colonia o demás. Si es por avenidas y demás, creo que sí debería de tener esa medida. Si no, o sea, si lo ocupan solamente para sus colonias, sus casas y demás lugares cercanos, creo que no es necesario.
19: Amigos de Enfoque, mientras autoridades capitalinas anunciaron la operación de 21 centros de atención para la obtención de placas para estas unidades en la capital del país a partir del 1 de julio, personal autorizado de módulos como el localizado en la alcaldía Gustavo Amadero confirmaron que oficialmente no les han dado alguna instrucción para el trámite y entrega de matrículas. Usuarios de vehículos motorizados eléctricos personales señalaron que el emplacamiento representa un gasto extra, por lo que muchos que los utilizan solo en sus colonias mejor piensan vender sus scooters, bicis o motonetas eléctricas. Escuchemos.
21: Pues no, todavía no he ido a investigar eso porque pues estoy pensando en venderlo, por lo mismo, que pues al final sí son gastos extra, es lo que a mí no me conviene mucho, como ahora sí que como conductor. Pero aparte, bueno, por lo que yo veo, es que bueno, el mío, yo el que yo tengo es de baja velocidad, entonces por lo mismo no tiene tanto problema en andar todavía en vías como de bicicletas y todo eso, ajá. No es rápida, sí. Pero en vía, como ando en la vía, en ciclovía y todo eso, pues yo digo que ahí sí se podría. Si no es tan rápido, ahora sí que el scooter o la bici, pues yo digo que no hay problema.
19: Durante nuestro recorrido, las motonetas, scooters y bicis eléctricas que vimos, ninguna portaba placas de circulación. Mario, amigos de Enfoque, el reporte.
18: Y esto ya es obligatorio, Enrique, Juan.
19: Sí, sí, ya se había sacado esta información precisamente, Mario, para que este tipo de transporte personal pues ya pues estuviera emplacado, pero sin embargo no se ha avanzado en esta materia, Mario, como se propuso la autoridad para regularlos, porque pues ya han proliferado o están proliferando, Mario.
18: Claro.
19: Hemos visto en las calles en Reforma, por ejemplo, que van scooters a cierta velocidad, incluso en las banquetas, pues que puede provocar algún accidente pues lamentable.
18: Claro.
19: Sin embargo, pues la autoridad dice una cosa, sin embargo, pues no se está cumpliendo hasta el momento esta regulación de este tipo de transporte personal.
18: Bueno, vamos a tener contacto con la autoridad para ver qué nos dicen, a lo mejor no hay especie, como a veces suelen decir. Ya veremos. Gracias, Juan.
19: A la orden, Mario. Buenos días.
18: Es Juan Enrique Velázquez con esta información, 8:08.
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18: Hola, Javier, ¿cómo estás?
23: Mario, pues vamos con lo más importante en materia deportiva,
18: temas que tienen que ver con el fútbol. De entrada, comentar algo muy penoso, vergonzoso y condenable.
23: ¿Pues qué?
18: Lo que pasó en el partido entre Querétaro y Tigres, con un jugador brasileño del equipo de Gallos Blancos del conjunto queretano, que es Pau Víctor, jugador brasileño, que déjame contarte que durante este partido, que se jugó el pasado sábado, quien lo pitó, quien fue la árbitro, fue Katia Itzel, la mundialista Katia Itzel, en el partido. Bueno, hay críticas hacia su trabajo, como a cualquier árbitro, pero independientemente de lo que haya pasado, si fue un buen arbitraje o no, creo que eso es lo de menos. Aquí lo relevante fue que este jugador, Pau Víctor, le propinó un balonazo en el rostro a Katia Itzel García. Fue con alevosía y ventaja. Resulta con que al medio del campo, sí, se presenta una falta al medio del campo en contra del equipo de Querétaro. Este jugador queretano muestra su descontento pateando el balón, pero hacia donde está Katia Itzel, y le pega. Estaba a 3 metros de ella, del jugador de Querétaro, y le pegó en el rostro. No puede alegar que fue sin querer, porque hacia donde patea el balón no había nadie más que ella, y estaba de frente. Es decir, podía alegar, es que no me fijé y pateé y no me di cuenta. No.
23: O sea,
18: estaba frente a ella, y la forma en la que le pegó al balón e impactó en el rostro, pues ahí está evidente. Fue un balonazo fuerte, pero más allá de si fue fuerte o no fue fuerte, lo cierto es que esta acción debía haberse marcado o señalado con una tarjeta roja, que no mostró Katichel, solamente la tarjeta amarilla. Ahora, hay que esperar a ver qué determina la comisión disciplinaria a propósito de este incidente. Mañana martes, que es cuando sesiona la comisión,
0: esperamos que haya una sesión ejemplar en contra de este jugador brasileño. Sí, no, no. Terrible, grosero, grotesco, majadero, me parece lo que hizo este jugador. Vamos a ver en qué termina. Ojalá que a la comisión disciplinaria no lo deje pasar. Bueno, Mario, por otra parte, dos de las contrataciones que tuvieron lugar en los últimos días, la de Tim Payne, jugador de Nueva Zelanda, con muy poquitos seguidores y que de un momento a otro logró también una gran cantidad también de seguidores en redes sociales. Tim Payne, bueno, resulta con que sabíamos desde hace ya varias, un par de semanas o tres, que había negociado ya un contrato con el equipo paraguayo Olimpia, Olimpia de Paraguay. Bueno, ayer debutó Tim Payne con el equipo paraguayo, y en su debut marcó un auténtico golazo. Entrada bien por Tim Payne, que no es una de las figuras del Mundial, o no lo fue, pero bueno, pues aquí llama la atención. Y otro que sí fue figura del Mundial, como fue Bocinha, el portero del equipo de Cabo Verde, la versión de Cabo Verde, finalmente ya llegó a Santiago de Chile. Se especulaba sobre si acabaría, digamos que, rechazando la llegada a Santiago de Chile con el equipo Colo-Colo, porque de última hora le llegó una oferta de un equipo turco y aparentemente eso lo hizo dudar, entonces retrasó su llegada finalmente a Chile, pero ya llegó Bocinha para integrarse entonces al equipo de Colo Colo, jugador de 41 años de edad, que sin duda será un jugador relevante, más allá de lo deportivo, también en el tema del marketing. Otro tema, por cierto, a propósito de Bocinha, fue que de acuerdo al reglamento que tiene la selección de, bueno, no, corrijo, el fútbol chileno, el jugador, cada jugador que juegue en la primera división tiene que llevar su apellido en la espalda, ¿no? En los dorsales, ajá, en la camiseta, o en este caso en la sudadera que tendría Bocinha. Bocinha no es apellido.
1: Ah, ¿no?
0: Es un sobrenombre.
1: Ah, no sabía.
0: Y entonces, no, pues no puedes llevar el nombre de Bocinha, porque pues te apellidas González, pues tienes que llevar el, no, en fin, no se apellida González. Total que hicieron una excepción.
1: Claro, porque las camisetas se van excepción, a vender con claro, el nombre de Bocinha.
0: Para que, ¿no?, diga Bocinha.
1: Claro.
0: Si dice un apellido ahí, imagínense ustedes, pues Hernández, para todos los respetos para la familia Hernández, pues no sería lo mismo que si lleva, por supuesto, el nombre de Bocinha.
1: Claro.
0: Y eso garantiza entonces buenas ventas para el equipo de Colo-Colo. Pues Mario, amigos de Enfoque, lo más importante es la información deportiva.
18: Muy bien, gracias Javier.
0: Buen día.
18: Gracias y buenos días. 8:13 a.m. Tiempo del Centro de la República. Le recordamos que se puede contactar con nosotros directamente a través de nuestro WhatsApp 5585-775574, 5585-775574, y muchos se han comunicado también,
2: ¿sí?,
18: pues con lo de la UNAM, con lo del uh-huh, Mundial, con esta encuesta que decíamos desde temprano, Fabiola.
2: Así es, nos escribe Radio Escucha Mike, que siempre es un fiel, sintoniza muy fielmente esta estación y el noticiero. Dice, lo que pasa es que el prestigio de la UNAM es muy alto, dice, pero la ética para entrar debe también ser igual de alta, y nos habla sobre que la Universidad Rosario Castellanos es muy, en relaciones internacionales, por ejemplo, nos está contando que él lleva esta materia, fíjate, en línea en la Universidad Rosario Castellanos. Él es profesor, por supuesto, Mike.
18: Mira, muy interesante. Sí, claro. Porque estaba viendo muchas carreras de ciencias humanidades, de ciencias sociales y humanidades en la Rosario Castellanos, que están bastante atractivos, oye. Y bueno, con buenos profesores, imagínate también.
2: Además,
18: y es una buena alternativa, oye, claro, semipresencial, híbrida, para que puedas trabajar, para que puedas estar en línea, no necesariamente gastar tanto en el transporte y todas esas cosas. Creo que son opciones muy, muy interesantes. Y bueno, hay titulaciones, pues obviamente también eso te permite ya tener otra, hay posgrados también.
2: Además,
18: bastante interesantes también que estaremos conversando. Yo creo que vamos a hablar más del tema, obviamente, porque son opciones para nuestros jóvenes.
2: Gracias, Mike, por compartir tu experiencia. Y también nos escribe Rosita un comentario respecto a lo que comentábamos de esta encuesta del Mundial, de cómo nos sentimos los mexicanos y de la actuación del gobierno. Dice, a mí la verdad se me dio pena con las visitas, dice, la ciudad es un desastre, hoyos, baches, infraestructura de medio a baja, dice, no sé si funcionaron los baños de Reforma, yo tampoco supe si funcionaron los baños, estos que instalaron baños muy inteligentes en Reforma, sí, el tianguis de la Alameda y otros lugares turísticos. Eso sí, lo mejor de México es la calidez y el esmero por hacerles sentirles bien a los turistas.
18: Sin duda. Gracias, Rosita. Bueno, dictaron prisión preventiva a Ramón Ángel, el R1, presunto autor del asesinato de Carlos Manso, Jorge Sánchez, ¿cómo estás? Cuéntanos.
3: Mario, auditores de Enfoque, muy buenos días a todos. Efectivamente, este fin de semana, el día de ayer, una juez de control del Estado de México impuso la medida cautelar de prisión preventiva oficiosa contra Ramón Ángel Álvarez Ayala, alias el R1, autor del crimen de Carlos Manso, quien fuera alcalde de Uruapan, según la acusación de la Fiscalía General de la República. Tras la audiencia realizada de forma privada y remota desde instalaciones de la Fiscalía General de la República, se determinó que el señalado iría a prisión mientras se determina su implicación en dicho homicidio, además de que es investigado por delincuencia organizada, delitos contra la salud, entre otros. En las próximas horas se le determinará su situación jurídica si existen elementos suficientes para vincularlo a proceso por el homicidio de Carlos Manso y demás delitos que se le atribuyen. El R1 es identificado como el líder de los R's. Célula criminal vinculada con el cártel de Jalisco Nueva Generación, fue detenido, recordemos, el pasado jueves 30 de julio durante un operativo en el municipio de Atotonilco, el Alto Jalisco. Ahí fue detenido con uno de sus cómplices, falleció uno más durante un enfrentamiento. Tras este enfrentamiento con autoridades federales, el aprehendido Jesús Salvador N., alias el Chuy, identificado como hombre de confianza del R1, también se le decretó prisión preventiva. Él va por huachicol. Elementos de la Fiscalía General de la República, de la Secretaría de Seguridad, Protección Ciudadana y de la Secretaría de la Defensa Nacional aseguraron a los detenidos tres armas largas, cartuchos de diferentes calibres, vínculos de otros artículos, según informó el Gabinete de Seguridad. Y de acuerdo con el secretario de Seguridad y Protección Ciudadana, Omar García Harfuch, el R1 participó en la decisión, planeación y financiamiento del asesinato de Carlos Manso Rodríguez, ocurrido el 1 de noviembre de 2025 durante el Festival de las Velas en pleno centro histórico del municipio de Uruapan, Michoacán. Existen las pruebas suficientes para que se le abra proceso penal. Los R's vinculados con delitos como extorsión, homicidio y narcomenudeo tienen presencia en la zona metropolitana de Guadalajara, Valle de Juárez y otras regiones de Jalisco. Además, en Michoacán operan en los municipios de Álvaro Obregón, Apatzingán, Aguandacareo, Morelia, Tacámbaro, Sitso y Uruapan. Las actividades de la célula delictiva han afectado a productores de limón y aguacate, así como ganaderos, comerciantes, transportistas, empresas y establecimientos comerciales, según expuso García Harfuch. Y este es un golpe fuerte que se da la palomita o la estrellita el gobierno federal y el gabinete de seguridad. Van por los descendientes de este del famoso R1, ya por su hijo involucrado en el homicidio de una influencer, van por otras personas. Y bueno, se esperan nuevos cateos a lo largo de esta semana. Es el reporte que les tengo.
18: Pues recordábamos un poquito más temprano de este terrible asesinato en tiempo real contra esta joven, pues influencer. Estaba haciendo un streamer en su salón de belleza. Llegaron en Zapopan, le dispararon. Se ve toda la escena. Eso fue, yo creo que, híjole, de las pocas veces que hemos visto una cosa tan terrible. A Valeria Márquez la ultimaron así. Y aparentemente están vinculados, Jorge, los dos, tanto padre como hijo.
3: Efectivamente. Y se espera la audiencia que se va a dar para vinculación a proceso del R1 es por el homicidio de Carlos Manso. La Fiscalía General de la República continúa la integración de carpetas de investigación. Si lo dejan, lo detienen saliendo del penal del altiplano por otros ilícitos que se le están vinculando, delincuencia organizada o homicidios de diversas personas, droga, aseguramiento de dinero en efectivo, huachicol. Es todo un rosario de delitos, literalmente, los que tiene este señor, y se le involucra así en la muerte de Valeria Márquez, de 23 años de edad, ocurrido, recordemos, en mayo del 2025 en Zapopan, Jalisco, y los R's están involucrados.
18: Vaya, qué cosa, Gracias, Jorge.
3: Buen día.
18: Vamos con ese tema, a poco más de un año de este homicidio de la influencer Valeria Márquez, en Zapopan, fue detenido, el coautor material de este crimen. Gloria Reza, cuéntanos, adelante.
5: Gracias, muy buenos días. Así es, como tú ya lo comentas, fue reportada la captura de Iván Martín N. Él está identificado por parte de la Fiscalía de Jalisco como el presunto coautor material del crimen de la influencer Valeria Márquez, que ocurrió el 13 de mayo de 2025 en el Salón de Belleza de la Joven, que se ubica en Real del Carmen Grand, en Zapopan. El hombre fue aprehendido el pasado sábado a través de un operativo encabezado por la Vicefiscalía en Investigación Especializada en Atención a Mujeres, Niñas, Niños y Adolescentes, en coordinación con elementos del Ejército Mexicano y de agentes de la Guardia Nacional. La Fiscalía informó que la investigación arrojó que los involucrados utilizaron una motocicleta y un auto color blanco para la agresión contra la influencer, lo cual se corroboró a través del monitoreo y seguimiento de las cámaras del C5 y cámaras de video particulares. También la Fiscalía mencionó que como parte de las indagatorias se realizó un cateo en una finca ubicada en la colonia San Juan de Ocotán, en Zapopan, donde fueron aseguradas dos armas, una calibre 40 y otra de 9 milímetros, así como teléfonos celulares e identificaciones. Hay que mencionar algo que está interesante, que usted ya lo viene mencionando, es la captura de este sujeto, Iván Martín, ocurre a unos pocos días de la detención de Ramón Ángel Álvarez Ayala, el R1, presunto líder regional del cártel Jalisco Nueva Generación, y hay que recalcar esto, Francisco, expareja de Valeria Márquez, es hijo del R1, quien habría pedido a su padre ordenar el feminicidio de la influencer. Esto pues lo explicó el secretario de Seguridad y Protección Ciudadana, Omar García Harfuch. Es la información que les tenemos, Mario. Muy buen día.
1: Ya un año de esto. Gracias, gracias, Gloria. Bueno, salió de trabajar. Nunca volvió. Confirman asesinato de un estudiante de arquitectura desaparecido en Culiacán. Desde el 20 de julio pasado se reportó su desaparición y nos cuenta Estela García.
4: Buenos días, Mario. Para poner las cosas en claro, desde Sinaloa te informo sobre la desaparición y asesinato de Julio César Arredondo Bojorquez, un estudiante de arquitectura de 21 años que salió a trabajar a una cafetería y jamás volvió a regresar a su casa. El joven fue visto por última vez la noche del 20 de julio, alrededor de las 9:10 de la noche, cuando concluyó su jornada laboral en un establecimiento ubicado en la colonia Chapultepec. De acuerdo con la ficha de búsqueda emitida por la Comisión Estatal de Búsqueda de Personas, Julio César esperaba transporte para regresar a su domicilio, pero nunca llegó y desde ese momento se perdió total comunicación con él. Tras varios días de intensa búsqueda por parte de la familia, fue localizado un cuerpo envuelto en plástico y cinta adhesiva sobre el Paseo Niños Héroes, conocido como el Malecón Viejo, en las inmediaciones del Puente Juárez en Culiacán. Debido al estado en que fueron encontrados los restos, especialistas del Servicio Médico Forense realizaron estudios de genética que finalmente permitieron confirmar que correspondían al joven universitario. Una vez concluido el proceso pericial, los restos fueron entregados a su familia. El caso provocó una amplia movilización en redes sociales debido a que Julio César era descrito por sus familiares y compañeros como un joven dedicado al estudio y al trabajo. El asesinato de Julio César ocurre en un contexto de violencia por la guerra entre la Chapiza y la Maliza por el control del cártel de Sinaloa, que inició el pasado 9 de septiembre del 2024, donde el estado acumula más de 2.600 homicidios dolosos y más de 2.100 personas desaparecidas registradas oficialmente durante este periodo. Para Enfoque informó Estela García.
1: Gracias, gracias, Estela. 8 de la mañana con 23 minutos, vamos con el reporte vial. Ángel Gatica, ¿cómo están las cosas? Cuéntanos.
6: Gracias, Mario. Auditorio de Enfoque. Complicado. Se ha partido la caja de un tráiler en la carretera México-Pachuca a la altura del Hospital General del IMSS número 200. Esto es zona de Tecámac. Hay reducción de carriles en dirección hacia Tecámac Centro. También siguen las afectaciones tras volcadura de tráiler sobre la incorporación a la México-Texcoco. Hay carga vial procedente de la México-Puebla en dirección hacia la Ciudad de México. Y recordar, Mario, que a las 12 horas se esperan que aspirantes seleccionados de todos los planteles de la UNAM acudan a Torre de Rectoría. Ellos exigen que se respeten los resultados del examen de admisión. Mario, lo que tenemos.
1: Bien, bueno, pues sí, va a estar este tipo de situaciones. Gracias, Ángel. De a consecuencia de lo que ha sucedido en la UNAM con todo lo que ya conversamos esta mañana. 8 de la mañana con 25 minutos tiempo del Centro de la República. Todavía tenemos mucho aquí en Enfoque. Cuando regresemos estaremos hablando de medio ambiente con Iván Carrillo y también el comentario de Salvador Guerrero Chiprés. Volvemos.

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10: Iván Carrillo nos habla esta mañana de pues lo que estamos viendo en muchas partes del mundo, los incendios forestales. Adelante, Iván.
11: Hola Mario, ¿qué tal? Muy buenos días a ti y a la audiencia de Enfoque Noticias. Después de lo que hemos visto este verano con los incendios forestales en Europa, en México tendríamos que poner las barbas a remojar. Solo una cifra para dimensionarlo. En España se han quemado más de 200.000 hectáreas durante 2026, mientras que Francia ya superó las 90.000, es decir, casi el doble de su récord para este periodo. No es solamente una mala temporada, es una advertencia sobre lo que ocurre cuando coinciden calor extremo, sequía, vegetación seca y, sobre todo, territorios poco preparados. México tiene una estrategia en marcha que conviene revisar justamente ahora, a mediados del 2026. El 9 de julio, la Secretaría de Medio Ambiente y la Comisión Nacional Forestal informaron que la Estrategia Federal de Reforestación para 2025 y 2026 comprende 2.328 proyectos. La meta acumulada, Mario, es intervenir 32.764 hectáreas con 15.5 millones de plantas. Además, el anuncio contempla 250.5 millones de pesos para acciones en Oaxaca. Son cifras muy importantes, representan inversión pública, trabajo técnico y la posibilidad de recuperar zonas dañadas. Y la estrategia, Mario, coincide con uno de los compromisos internacionales asumidos por México, lograr que para 2030 al menos 30% de los ecosistemas degradados esté bajo procesos de restauración efectiva. Esa es la meta 2 del Marco Mundial de Biodiversidad Cumming Montreal. Hasta aquí, yo creo, la noticia es positiva, pero hay una palabra que no podemos perder de vista, Mario. ¿Es efectiva? Porque plantar árboles no equivale automáticamente a restaurar un bosque. Una planta puede colocarse en la tierra y morir semanas después. Puede ser una especie inadecuada, puede no recibir agua o mantenimiento. También puede sobrevivir y aún así no recuperar el suelo, la biodiversidad ni la función ecológica del lugar. Por eso, la cifra verdaderamente importante no será cuántos árboles se plantaron durante la temporada de lluvias. Será cuántos siguen vivos después de la siguiente sequía. ¿Cuántos resisten uno, tres o cinco años? ¿Qué especies se utilizaron? ¿Dónde se plantaron? ¿Y quién se encargará de cuidarlos? Pensemos en algo cotidiano, Mario. Sería como pagarle a un jardinero para recuperar nuestro jardín y considerar terminado el trabajo el día en que coloca las plantas, sin volver a mirar si recibieron agua, si eran adecuadas para ese suelo o si todas se secaron al mes siguiente. Nadie administraría así su propia casa. Pero estamos hablando de recursos públicos, es decir, de dinero que sale de nuestros impuestos. Por eso, como sociedad, debemos prestar atención a lo que ocurre después de la fotografía de la plantación. No para desacreditar el programa, precisamente para ayudar a que funcione. La buena noticia es que no estamos hablando únicamente de una jornada simbólica. La CONAFOR cuenta con programas dirigidos a propietarios, ejidos y comunidades que poseen bosques, selvas, manglares, humedales y zonas áridas. Eso puede permitir que el mantenimiento y la restauración estén vinculados, Mario, con quienes conocen y habitan el territorio. También ayuda a que la estrategia tenga metas concretas, hectáreas, plantas y número de proyectos. Lo que se puede medir también puede evaluarse y corregirse. Pero creo que el escepticismo es necesario. El comunicado oficial nos dice cuánto se pretende plantar, pero no ofrece todavía un desglose público suficiente sobre su supervivencia esperada, especies utilizadas, mantenimiento posterior o resultados ecológicos por proyectos. Yo creo, Mario, que ahí está la tarea pendiente para prevenir, para prepararnos ante los incendios forestales. Te mando un saludo, que tengas muy buen día, tú y la audiencia de Enfoque Noticias, Mario.
10: Gracias, Iván. Bueno, pues sí, apunta a aspectos muy importantes, porque todos los años estamos viendo ya esta situación ir creciendo. ¿Cómo están las cosas, Fabiola, de los incendios forestales, pues en lo que hemos visto en Europa? Hablábamos hace algunas semanas de Canadá y ahora Estados Unidos también.
8: Ahora Estados Unidos, así es, Mario, y Trío de Enfoque, más de 65,000 personas han sido evacuadas y 700 viviendas han resultado arrasadas, esto por los incendios que azotan los últimos días el noroeste de Estados Unidos, uh-huh. Especialmente en Washington, donde su gobernador, Bob Ferguson declaró el estado de alerta el sábado pasado. Las autoridades además registran 70 grandes fuegos por todo el país allá en Estados Unidos. Hablabas de la situación en Canadá. Hay cerca de 900 incendios forestales, permanecen activos. La superficie quemada ya rebasa las 3 millones de hectáreas. Se acerca a los 3.7 millones de acuerdo con las estimaciones más recientes, y el humo de estos incendios en Canadá continúa desplazándose hacia Estados Unidos. Esto ha provocado alertas por mala calidad del aire, además en estados del medio oeste y el noreste. Sobre la situación en Europa, pues ahorita en estos momentos Grecia es el país más afectado. Hay un gran incendio en la región de Ática, a 30 kilómetros de Atenas, que lleva varios días fuera de control. 11,000 hectáreas han sido consumidas, pero además dos pilotos murieron por el choque de dos helicópteros cisterna durante las labores de combate al fuego. En España la situación ha mejorado, pero el riesgo sigue siendo extremo, mientras que en Francia, especialmente el sur del país, continúa enfrentando incendios importantes que han obligado a evacuar a miles de personas. Mario, es la situación de los incendios en el mundo, la situación más actualizada.
10: Vaya, qué complicado está, ¿eh? Y la ola de calor continúa y va a continuar por mucho tiempo.
8: Sí, ¿no? Además, de hecho, la Organización Meteorológica Mundial ha advertido que el fenómeno de El Niño, que está asociado a un aumento de temperaturas, se va a intensificar en el periodo de agosto-octubre. Uh-huh.
10: Vaya. Gracias, Fabiola. 8:36 a.m. Fueron recuperadas las instalaciones de Canal 11 después de meses. Ricardo Trejo, ¿cómo estás?
9: ¿Qué tal, Mario? Así es, auditorio de Enfoque, como lo comentas, tras más de 2 meses de que estudiantes del Instituto Politécnico Nacional tomaron Canal 11, este domingo la televisora pública recuperó las instalaciones. Así trabajadores llegaron al lugar y al grito de queremos trabajar abrieron las puertas para retomar su centro laboral. Pero escuchemos este momento.
12: ¡Queremos trabajar! ¿Por qué?

0: Aquí la directora de Canal 11 habló con algunos de los paristas a quienes les dijo que ella se hacía responsable de esta reapertura, de esta toma de las instalaciones de Canal 11, porque era la directora del canal, Renata Torrent. Un breve mensaje, unas breves declaraciones, escuchemos.
1: No estamos pidiendo otra cosa.
2: ¿Cómo va a dejar entrar a gente que ni siquiera se está identificando?
1: Si se queja de nosotros.
3: ¿Y ellos quiénes son? ¿Estás hablando
4: con la persona que se hace responsable de todo eso.
5: Por eso, ¿y dónde estamos?
1: Es la responsable. ¿Vas a dejar entrar a dos personas que no se están identificando con la comunidad? O sea, con ellas sí, con nosotros no.
0: Queremos regresar a trabajar, dijo Renata Torrent, quien es la directora de Canal 11. En un comunicado, el Canal 11 indicó que la recuperación del inmueble permitirá restablecer gradualmente sus operaciones, revisar el estado de su infraestructura y de su acervo audiovisual, así como reanudar plenamente sus actividades informativas, educativas, científicas y culturales. Informó el Canal 11 que en los próximos días dará a conocer los resultados de la evaluación técnica de sus instalaciones y de los bienes bajo su resguardo, además de las acciones que se pondrán en marcha para su recuperación y conservación. La recuperación de las instalaciones no modifica las mesas de diálogo establecidas con las autoridades competentes y los estudiantes en paro. Asimismo, Canal 11 reiteró su respeto al derecho a la libre manifestación, así como su compromiso con el derecho de las audiencias a la información y con su misión de servicio público. Desde el 21 de mayo, las instalaciones permanecían tomadas por estudiantes en paro que se instalaron en el estacionamiento de Canal 11, que por cierto tuvo que recurrir este medio a diversas instituciones y medios públicos para mantener las transmisiones de sus programas. Mientras la televisora pública aseguró que retomó el inmueble de manera pacífica, los estudiantes en paro denunciaron que fueron desalojados mediante un operativo en el que hubo empujones, amenazas y daños en los accesos al inmueble. Mario, por el momento, el reporte para el auditorio de Enfoque.
6: Vaya, no, se había registrado esto desde hace, bueno, mucho tiempo. En fin, así está la situación y bueno, vamos a ver si esto ahí queda y se pueden retomar las actividades. Ojalá que no quede algo así como sucedió con ¿te acuerdas? Con Notimex, que empezó con una huelga, un asunto interno. Obviamente aquí estamos hablando de estudiantes que metieron a esta situación, ¿no? Obviamente la ecuación es distinta, pero de repente dejaron morir a Notimex, pues a nadie le interesaba, se acabó Notimex, ¿no? Ya nadie habla ni del tema siquiera. En fin, sí, muchos años de pugna y todo este asunto legal y todo, pero acabó con una huelga y se acabó, la extinguieron. Qué bueno que no va por ahí, porque me parece que tampoco le interesa mucho los medios públicos hacia en fin. Gracias, Ricardo.
0: Y fueron más de 2 meses y era un puñado de personas los que tenían tomadas el Canal 11, Mario. También llama la atención esto y ojalá, como lo comentas, no suceda como pasó con Notimex, Mario.
6: Claro, en fin. Vamos a ver. Bueno, ojalá que no, que se retomen las actividades para todos los trabajadores de Canal 11, esta pues histórica televisora de pública, aunque pues muchos consideramos que pues ha caído ya en una situación de difusión básicamente de cuestiones de gobierno, que es otra cosa, ¿no? Pero bueno, ahí está el Canal 11 y tiene muy auditorio evidentemente fiel, que ahí está. Gracias, Ricardo, hasta pronto.
0: Hasta pronto, buen día, Mario.
6: Gracias y buenos días. Vamos con el reporte. A propósito, déjeme, a ver, pues sí, creo que hay que decirlo. ¿Cuántos directores de Canal 11 han estado, han pasado, administración tras administración? ¿Se lo dan ahí a cualquiera? La verdad, o sea, no hay especialistas en televisión. No, a ver, ¿a dónde ponemos a fulano tal? Pues al Canal 11, ¿no? Y se ha hecho, desafortunadamente, eso. A lo largo, se ha echado como un botín político, así como un regalo de consolación a alguien. Y la verdad es que no hay proyecto de Canal 11, no hay proyecto de televisora pública, más allá de lo que se ha hecho, que es una replicación básicamente de la información del gobierno en turno. Eso es lo que es hoy por hoy este canal, que llegó a tener sus momentos estelares hace algunos años, donde se abría el micrófono a otras voces. Claro, yo creo que se considerará pues que ya la información viaja por otros medios, por internet, por las redes sociales, y que pues ya poco importa qué pueda hacer, pero yo me parece que puede ser un gran instrumento de opinión, de apertura y de educación también, pero no, se ha convertido así como una réplica de la mañanera, una sátira contra la oposición, y eso es básicamente lo que es hoy por hoy, lo que he podido ver, tampoco es que me he clavado tanto en la programación, que no me resulta muy, muy atractiva, pero bueno. Vamos con el reporte vial. Ángel Gatica, por favor, adelante.
3: Gracias, Mayo. Auditorio de Enfoque, hay percance sobre la autopista México-Cuernavaca, genera reducción de carriles a la altura del kilómetro 36 hacia Morelos. Choque complica la vialidad de Periférico, Canal de Garay y Canal de Chalco hacia la Glorieta de Vaqueritos. Lento ya también el viaducto Río de la Piedad desde el Eje 3 Oriente hasta Río Churubusco. Y por revisión anual, desde hoy y hasta el 9 de agosto, unidades de RTP brindan servicio de apoyo gratuito a la línea 2 del Cablebús en el tramo Jalpa-Constitución de 1917. Mario, el reporte.
6: Gracias, Ángel.
3: Buen día.
6: Llegaron a Quintana Roo expertos de la Dirección de Epidemiología y de la COFEPRIS para estudiar los reportes de contagio de ciclosporiasis. Javier Vite, cuéntanos, adelante, por favor.
5: Así es, Mario, buen día. Todo el auditorio de Enfoque. Y sí, este fin de semana llegaron estos expertos de la Dirección de Epidemiología y de la COFEPRIS. Esto luego de que el gobierno de Reino Unido había reportado cerca de 67 casos de esta diarrea explosiva, conocida como ciclosporiasis. Y bueno, pues fueron personas que habían regresado de México entre el 30 de abril y el 15 de julio, la mayoría de ellos que habían estado en hoteles de Cancún y de la Riviera Maya. Ante estas circunstancias, la gobernadora de Quintana Roo, Mara Lezama, destacó que hubo una respuesta eficiente por parte del gobierno federal y señalan que van a actuar de manera inmediata en la verificación de los establecimientos involucrados. Y bueno, ella añadió que hasta ahora ningún examen efectuado ha descubierto la presencia del parásito causante de este mal. Sin embargo, señaló que ahora toca verificar que efectivamente fue en Quintana Roo, pues en los casos mencionados hay varios vecinos que recorrieron. Y bueno, pues sobre todo porque señalan que es difícil rastrear debido a que aparece hasta 14 días después del ingreso de alimentos. Escuchemos parte de lo que decía la gobernadora Magdalena.
7: Esos contagios de los que hablan se está estudiando y ya de manera inmediata tomamos acciones, hablamos con el gobierno federal, llega personal de COFEPRIS, llega personal de epidemiología del gobierno federal, con la finalidad de saber si qué sucedió o si no sucedió algo aquí, a lo mejor fue porque fueron otros destinos, no es nada más Cancún y Riviera Maya, y queremos estar certeros, ¿no?
5: Mario, es parte del reporte, sobre todo, bueno, ahora que van a hacer las revisiones, esperemos que sean total lo que invita la Secretaría de Salud y de respuesta también al gobierno de Reino Unido. Hasta aquí mi información, Mario.
6: Muy bien, gracias. Gracias, Javier. Hasta luego. Vamos con el comentario de mi compañero, de Salvador Guerrero Chiprés, colega y también director del C5. ¿Cómo estás, Salvador?
8: Pues qué gusto de saludarte. Muy buena semana a ti y a tu audiencia. Y quisiera abordar súper rápido dos temas. Primero de ellos, Mario, es que visitamos con la jefa de gobierno, Clara Brugada, las instalaciones del C5 del Estado de México, porque la jefa de gobierno, la gobernadora Delfina también y muchos otros

0: durante estas vacaciones y todas las vacaciones tiende a incrementarse el ánimo depredador de los ciberdelincuentes y se concentran en la falsa oferta de viajes, de trayectos, de paquetes todo incluido, sí, que están ofertados a muy bajo precio. Y segundo, pues dejar la casa bien cuidada, ¿verdad? Para los que tienen la oportunidad de salir de vacaciones, no olvidarse que no es suficiente ni cámaras ni alarmas, sino que tiene que haber presencia en el entorno y mucha comunidad para los delincuentes que de pronto se aparecen por ahí.
1: Sí, totalmente. Oye, hay que tener mucho cuidado. Además, ya está también el delito del despojo que hemos conversado aquí también. Y bueno, ya no sabes si te vas de vacaciones, te robaron o ya de plano se te instalaron en la casa. Salvador, hay que tener mucho cuidado, por supuesto.
0: Bueno, eso sí, tiene razón. Y creo que hay un énfasis ahora de los gobiernos del Estado de México y de la Ciudad de México en particular, y después, enfáticamente hay que decirlo, de lo que ocurrió en el Estado de México cuando una mujer adulta mayor pues se vio involucrada en el asesinato de dos personas que estaban impunemente ocupando lo que se dice su casa. Entonces sí hay un tema muy importante, qué bueno que está siendo atendido. Me parece que el Gabinete de Seguridad que encabeza la jefa de gobierno ya puso el énfasis, creo que la Fiscal General de Justicia también, y creo que todas las autoridades debemos siempre, seamos de cualquier edad, porque sabemos que los adultos y adultos mayores tienen una tendencia mayor a ser vistos por los delincuentes como objetivo, pues a cuidarnos entre todos y sobre todo reivindicar la capacidad institucional que existe, utilizarla a tiempo, denunciar y reclamar.
1: Oye, también la labor vecinal es importante, ¿no? Retomarla en aquellos lugares donde no está, pues por supuesto, pero sí hay una tarea que podemos también compartir entre autoridades y ciudadanos, vecinos. Me parece que hoy mismo la jefa de gobierno, Clara Brugada, este miércoles va a presentar nuevas acciones para tratar de mitigar este delito del despojo, por ejemplo.
0: Así es, afirmativo, se está afinando lo que será esa presentación. El día de hoy también la jefa de gobierno participa en una reunión de seguridad metropolitana que incluye varios temas, y eventualmente no me extrañaría que sea uno de esos, porque está ahí en la opinión pública. Tú mismo lo has, me parece, muy acertadamente promovido, porque hay que estar alerta respecto a esa situación, y quiero recoger tu información inicial. Si es necesario comunidad, si quiere decir vecindad en el sentido más rico y amplio, en la medida en que todos sepamos quién es el vecino y colaboremos con su seguridad, colaboramos con la nuestra. Y si hay de pronto el intento, la tentativa de aprovecharse, sobre todo hay que insistir siempre del adulto o la adulta mayor que ya no está en capacidad aparente o real de defenderse de la misma manera que una familia completa respecto de algún tema de despojo, pues hay que reportar, ahí está abierta las instituciones, están los números también del C5, el 089 para denuncia anónima, el 911, y también la línea antifraude y antiextorsión, que incluye también lo que sea relevante para este aspecto, que es 55 50 36 33 01, Mario.
1: Sí, totalmente, creo que todos debemos estar muy pendientes. Salvador, gracias.
0: Te mando un abrazo, buena semana,
1: María. Igualmente, que tengas una gran semana. Salvador Guerrero Chiprés aquí en Enfoque. 8:50 de la mañana. Regresamos con la matutina de hoy.

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1: Las lágrimas demuestran que hay un arcoíris en el corazón y eso es esperanza. Jane Goodall.
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3: 8 de la mañana, 53 minutos. Vámonos hasta el Zócalo de la capital mexicana. La conferencia matutina allá al Palacio Nacional con Mara Rivera. ¿Cómo estás, Mara?
4: Muy bien, Mario, auditorio de Enfoque, pues mira que continúa este tema que ya había prometido la presidenta todos los lunes abordarlo, ahora con dos expertos que han estudiado el impacto que tiene el uso excesivo de las plataformas digitales, las redes sociales en los niños, en las niñas y en los jóvenes. La mandataria dijo que este ejercicio continuará por lo menos hasta agosto para que tenga una propuesta, presentarla al Congreso, porque dice que no quiere que se vea solo desde la preferencia o no de la presidencia de la República, sino algo colectivo en medida de lo posible, después de una discusión nacional y conciencia de los impactos que puede tener el uso de los dispositivos digitales. El secretario de Educación Pública, Mario Delgado, advirtió que las plataformas incorporan mecanismos para facilitar el scroll infinito y mantener la atención de las niñas y niños y adolescentes durante periodos prolongados. Vía remota, Jonathan Haidt, profesor de Psicología Social de la Universidad de Nueva York y en el uso, por cierto, también autor del libro La Generación Ansiosa, advirtió que el uso de teléfonos móviles desde temprana edad provocó daños cognitivos y emocionales en el desarrollo de los niños y niñas. Dijo que la infancia basada en el teléfono causa depresión, ansiedad y trastornos alimentarios y adicción. Las empresas que controlan la atención de los niños usan algoritmos e inteligencia artificial para engancharlos. Escuchemos.
5: Ahora sabemos que la infancia basada en el teléfono provoca depresión, ansiedad, trastornos alimentarios, adicción, distracción, menor capacidad de atención y aprendizaje, acoso sexual y una serie de otros daños para los adolescentes. Las empresas que controlan la atención de nuestros hijos utilizaron algoritmos y inteligencia artificial para enganchar al máximo a cada niño con el fin de vender su atención. Luego, mintieron al respecto. Pero ahora ha salido a la luz la verdad.
4: El especialista sugirió que México adopte medidas para limitar este uso de teléfonos inteligentes en las escuelas y también propone aumentar la edad mínima para abrir cuentas en redes sociales a 16 años. Escuchemos.
5: Las democracias del mundo están quitando los teléfonos inteligentes durante la escuela y están elevando a 16 años la edad mínima para abrir cuentas en redes sociales. Le animo a usted, Presidenta Sheinbaum, a implementar ambas medidas en México. Las escuelas libres de teléfonos representan una medida sencilla, económica y eficaz para lograr que los centros educativos sean más eficientes y divertidos. Ya son 25 los estados de Estados Unidos que han implementado esta medida.
4: Y bueno, por su parte, Arturo Beja, el experto en seguridad digital, señaló que el algoritmo capta la atención y causa daños en adolescentes. Los jóvenes reciben contenidos que les hace sentir mal sobre su cuerpo y sobre su salud mental. En ese sentido, pues dijo que el gobierno tiene la responsabilidad de proteger a la gente joven y también de los daños causados por el tabaco y el alcohol. Se debe tomar medidas para prevenir el daño y asegurar los productos sean seguros y beneficiosos para el bienestar de la juventud. Escuchemos.
6: Al gobierno le corresponde proteger. Cuando una compañía como el tabaco, como el alcohol o lo que sea, no está actuando en el interés de la gente joven, sabe de los daños, los niega, dice que sus productos son seguros, es la responsabilidad de tomar los pasos para proteger a nuestra gente joven a través de estudios de los daños, a través de medidas de protección que demuestren la mejora del impacto y sobre todo asegurar que lo que le damos a la gente joven está diseñado para bienestar y no para perjudicar. Cuando se trata de la gente joven, más vale prevenir que lamentar.
4: Mario, pues una pregunta que se coló por ahí, porque ahorita solamente se están atendiendo sobre este tema, pero se le preguntó al secretario de Educación Pública sobre la recuperación de las instalaciones de Canal 11. El titular de la SEP, pues dijo que se hizo con muchos intentos antes de establecer diálogo con los jóvenes, que al final pues eran 6 los que tenían las instalaciones de Canal 11 y que se negaban a entregarlas. Así es que bueno, dijo, se hicieron mesas para analizar su pliego petitorio, pero pues ninguna tuvo un punto importante para avanzar, ni tampoco actitud por parte de los jóvenes. En pocas palabras, se está haciendo una auditoría para revisar las condiciones de las instalaciones. Ya él adelanta que se encontró material roto, dañado o de archivos, y se seguirá, bueno, pues con las mesas de diálogo, aunque bueno, pues no dijo si habría de fincarse responsabilidades legales, pero bueno, el asunto es de que ya se recuperaron las instalaciones de Canal 11. Es lo que te tengo, Mario.
3: Ay, perdón, ¿cuántas personas tenían tomadas las instalaciones?
4: Pues dice que al final encontraron solamente 6 jóvenes, sí. Porque incluso, fíjate que la presidenta decía estudiantes y después corrigió y dijo, no, personas, jóvenes. Entonces, pues a lo mejor hasta ponen en duda que sean.
3: ¿Pero personas pueden parar una instalación federal de telecomunicaciones? Pues es un delito federal muy grave. O sea, no cualquiera puede agarrar y 6 personas. No, vaya, no sé, ¿qué te digo?
4: Pues que al final encontraron a estos 6 jóvenes nada más ayer, entonces se entiende como que prácticamente ya nadie respaldaba esto. O sea, puedes leer muchas cosas detrás de esta declaración, pero el tema es de que ayer 6 chicos tenían las instalaciones tomadas.
3: Vaya, no, bueno, pues hay que ponerse a temblar, imagínate, 50 tomen lo que quieran, ¿eh? Digo, si es una instalación federal, con todo el resguardo que debería tener, tú imagínate, ¿qué no puedes tomar? O sea, cualquier cosa podrías tomar, en fin. Mara, gracias.
4: Sí, buenos días.
3: Gracias y buenos días. Seguiremos obviamente muy de cerca la conferencia. Recuerda que a la 1:00 p.m, mi compañero Poncho Gutiérrez, a la 1:00 p.m, en la segunda emisión de Enfoque. Y nosotros llegamos al final, Fabiola.
7: La temperatura es de 16 grados.
3: Lo espero mañana aquí con toda la información. Que pase un excelente día.
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1: Muy buenos días, ¿cómo inicia tu semana? Yo soy Clau Tenorio, Clau se escribe con K y voy a estar contigo durante las próximas 3 horas aquí en Golden Hits. Yo espero que si estás de vacaciones me estés escuchando con un cafecito rico, desayunando, disfrutando de una mañana bastante soleada. Y si no, que ya estés en el trabajo, donde sea que debas estar, que todo haya ido excelente. Saludos a todos los que ya están disfrutando la música continua de Stereo 100 desde las 9 de la mañana. Ya sabes que ahora hay más música para ti en la estación. Es nuestro lunes de cine, el lunes en el que tú me compartes qué estrenos viste en cine y en plataformas y yo comparto tus reseñas al aire. Cuéntame todo a través de redes sociales, Clau Tenorio MX en Instagram, ahí te leo. Ya está posteado en este momento la historia para que me cuentes todo, sobre todo tu opinión, es lo que más me interesa, si te gustó ese estreno que viste. Vamos a hablar de la cartelera, las películas más vistas en los cines este fin de semana. Ya están llegando los últimos estrenos fuertes que esperábamos. Y aquí la pregunta es, ¿cuál se está manteniendo en el número uno? Además te tengo noticias, Cine Mexicano va a estrenarse una película en 2 festivales internacionales de primer nivel. Te voy a contar de qué trata, festivales. Además, hay estrenos y reestrenos en cine que tienes que tener por ahí en vista. Uno es una saga de fantasía muy querida y otro es un concierto bastante reciente que llega a los cines. Ya está conmigo Martín en los controles, a cargo de la música. Ya sabes que es el capitán de este barco con toda la magia que ocurre aquí en Stereo 100. Vamos a arrancar en 1984. ¿Te parece algo de country? A veces hay fines de semana medio dramáticos de corazón. Por eso aquí está Juice Newton. It's a Heartache en Golden Hits.

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Para los que siguen pensando en el fin de semana del álbum Teenage Dreams de Katy Perry, Last Friday Night lo escuchas aquí en Golden Hits de Stereo 100. Esta canción de Hot and Cold a mí también me gusta mucho, de Katy Perry. Con eso la conocíamos, ¿te acuerdas? Era su debut en 2008. Y si como yo no has tenido la oportunidad de verla en vivo, ¿qué crees? Vamos a poder ver un show suyo en los cines y muy bien producido. Esto se va a estrenar ya en unas semanas, el 2 de septiembre. Es The Lifetime Tour, es una presentación en vivo que hizo en París. Está grabada en el icónico Accor Arena de París. Son conciertos que tuvieron todas las entradas agotadas en esta gira. Estuvo presentándose en noviembre de 2025. Todo se grabó, estuvo dirigido por el realizador de conciertos Paul Dukdel. La filmó con más de 60 cámaras. Entonces, la verdad, es un espectáculo pensado para los que estuvieron ahí presentes disfrutar desde el escenario, pero también para todos los que vamos a tener la oportunidad de verlo en pantalla. Es una experiencia inmersiva, que es lo que está buscando esta nueva ola de conciertos que están llegando a los cines. Algunos clásicos restaurados y casos como este, que son conciertos completamente nuevos. Tiene un repertorio, obviamente, que recorre toda su trayectoria, parte de esto que estuvimos escuchando de ella, sus mayores éxitos, y también una puesta en escena muy impresionante. Tú sabes que ella es mucho de vestuarios, de escenarios, incluso animales mecatrónicos hemos visto, sabe montar shows esta mujer. La preventa ya empezó este fin de semana, si te interesa verlo, y el estreno es el 2 de septiembre. Ya sabes que son temporadas cortitas, son pocas funciones en cines seleccionados, así que si te gusta Katy Perry, es tu oportunidad de ver un concierto de ella. Estamos en nuestro lunes de cine aquí en Golden Hits. Yo espero tus reseñas, tus recomendaciones a través de mi cuenta de Instagram, ClauTenorioMX. Ya te estoy leyendo y vamos a seguir con música. ¿Qué te parece si nos vamos ahora a 1988? Will to Power, y esto se corea. Baby, I Love Your Way en Golden Hits de Stereo 100.

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Himno noventero, 1998, Erase and Rewind de The Cardigans, que el año pasado estuvieron aquí en el Pepsi Center, y por supuesto que Stereo 100 llevó a algunos de ustedes a verlos. Estás escuchando Golden Hits, yo soy Clau Tenorio, y vamos a seguir con nuestras noticias en el lunes de cine. Te comentaba que hay película mexicana que va a competir en festivales internacionales. ¿Quién está al frente? Gael García Bernal, uno de los actores mexicanos que mejor ha logrado posicionarse en la industria internacional. Viene su tercer largometraje. Dirige y protagoniza él mismo. Se llama Hombre al Agua. ¿Dónde se va a estrenar? Nada más y nada menos que en el Festival de Cine de Venecia de este año. Se va a realizar el festival ya del 2 al 12 de septiembre allá en Italia. Es una película que él coescribió junto con Mariano Pensotti. Es un drama con toques de humor. La filmaron entre México y Cuba. ¿De qué trata? Es la historia de Camilo. Camilo es un socorrista cubano y salva de morir ahogado a un empresario mexicano que se llama Abel. Abel obviamente le queda infinitamente agradecido, lo trae a México y ya aquí haciendo un poco de vida conoce a Juana. Juana es la hija de Abel, la hija de este empresario. Se casan ambos, tienen un hijo. Suena como raro, ¿no? Sospechoso. Pues sí, Camilo descubre que toda esa nueva vida es parte de un plan maquiavélico de manipulación de Abel. Y pues descubriendo que esa vida es falsa, tiene que destapar toda esa conspiración, qué es lo que está pasando. Esa es la historia que se va a presentar en el Festival de Cine de Venecia. Y Hombre al Agua también se va a presentar en el Festival de Cine de Toronto. Así que va a empezar por todo lo grande y seguramente la veremos un poco después aquí en México. Yo soy Clau Tenorio y espero tus recomendaciones. Ya estoy recibiendo las primeras, las comparto a través de Instagram, escríbeme en Clau Tenorio MX, más adelantito las comento aquí al aire. Ahora vámonos con la música a California, el cuarteto de Rob Cock Robin, esto se llama When Your Heart is Weak y lo escuchas en Golden Hits de Stereo 100.

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0: 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Al lavarte el cabello, intenta que el último aclarado sea con agua templada a fría para sellar la cutícula de la fibra capilar. Esto ayuda a retener la humedad natural del cuero cabelludo y genera un brillo visible instantáneo. Evita frotar la melena con la toalla al secarla. En su lugar, presiona suavemente con una camiseta de algodón. Este pequeño cambio reduce drásticamente el encrespamiento y previene el quiebre de las puntas. Informó NRM Comunicaciones. 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

Y esta delicia se llama I Feel It Coming. Es The Weeknd, una colaboración para su álbum Starboy con los franceses de Daft Punk ahí en 2016. Lo escuchas en Golden Hits de Stereo 100, siempre contigo. 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La música, algo que va a sonar en la Party Night y también en este momento. Te vamos a llevar a los 90s con Erasure y después a los 80s con Brian Ferry. Escuchas Golden Hits en Stereo 100.

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¿Existe el amor para toda la vida? Shania Twain decía que sí en 1997. You're Still the One lo escuchas en Golden Kids de Stereo 100. Y voy con tus primeras recomendaciones en nuestro lunes de cine. Gracias por escribirme a Instagram en ClauTenorioMX. Germán nos recomienda Avatar Aang, el último maestro del aire. Es una película que se acaba de estrenar la semana pasada en plataformas. Estuvo en cines, dice, muy buena película que complementa una gran serie. Y sí, continúa esta serie original de Nickelodeon, probablemente la viste o la has visto por ahí flotando entre tus recomendaciones. Es una etapa del protagonista un poco más joven, como joven adulto, ahí todavía busca él definir su papel como avatar, es el último maestro del aire del mundo y descubre la existencia de un antiguo poder que podría ayudar a recuperar la cultura de los nómadas de aire que está prácticamente desaparecida después de una guerra. Una historia animada de fantasía. Me escribe también Stephanie, me dice, yo vi Cartas a Julieta, está bonita, es una peli viejita, nunca la había visto. Sí, bastante romántica, con Amanda Seyfried. Ocurre en Italia, es una periodista estadounidense que viaja a Italia, descubre un pasadizo que lleva a un patio y ahí miles de mujeres de todas partes del mundo le escriben cartas a Julieta sobre sus historias de amor. Están las que llaman secretarias de Julieta que responden esas cartas románticas, pero se encuentra una que nunca fue respondida, se quedó ahí perdida. Decide responderla ella misma y eso la lleva a toda una aventura, toda una vivencia. Si te gustan las películas románticas, Cartas a Julieta. Espero tus recomendaciones en Instagram, ClauTenorioMX. Y ahora vamos a escuchar un remix de 2021 a un clasicazo de 1983. Billy Idol, Eyes Without a Face, en Golden Hits de Stereo 100.

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Y desde Canadá, Sarah McLachlan, Angel, algo de 1998, y esto era parte del soundtrack de Un Ángel Enamorado, esa película tan romántica con Nicolas Cage y Meg Ryan. Lo escuchas aquí en nuestro lunes de cine en Golden Hits. Yo soy Clau Tenorio y te decía hace rato que había proyecciones en cine que tenías que poner en tu agenda porque seguramente van a ser pocas funciones. Ya te hablé de la película Concierto de Katy Perry, y ¿qué crees? Regresa una saga de fantasía, una saga de libros adorada por muchísimos. Harry Potter y la Piedra Filosofal va a volver a las pantallas de cine todo el mundo. ¿Por qué? Porque ya está celebrando 25 años de haberse estrenado en cines. Es una proyección especial que se va a llevar a cabo durante una semana limitada, únicamente del 27 de agosto al 3 de septiembre. Va a ser una proyección corta y es una iniciativa que es parte de los festejos globales por el inicio de esta saga cinematográfica. La semana pasada te estaba contando que también se celebraba el cumpleaños de Harry Potter, entonces ahí va todo un poco ligado con esta cultura geek. El reestreno no va a ser tal cual lo vimos en su momento, no va a ser tal cual lo tienes tal vez en plataformas o en casa en algún formato físico. Va a traer 12 minutos de material inédito. Todo esto estuvo grabado detrás de cámaras y nunca se proyectó en salas comerciales. Va a ser bastante nostálgico ahora que los protagonistas ya son adultos. Y durante esa misma semana, las 8 películas de la saga original van a volver a exhibirse en pantalla grande. Así que si tus niños nunca pudieron ver Harry Potter en el cine, esta es la oportunidad para que los lleves a disfrutarlo. Y vamos a seguir con la música, ya que andamos entre el cielo y los ángeles, ¿qué te parece si levantamos las manos al cielo? Hands to Heaven es Bread, algo de 1987 en Golden Hits de Stereo 100.

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2: Para desinfectar las tablas de picar de madera sin arruinarlas, espolvorea sal gruesa sobre la superficie y frota con medio limón. 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

Dios te dio estilo y te dio gracia, así que el lunes va bien. Para todos los 2000eros, Coldplay, God Put a Smile Upon Your Face. Y con eso arrancamos nuestro mediodía aquí en Golden Hits de Stereo 100. Está conmigo en los controles Denise, ya sabes que es la hora de las chicas en este lunes de cine. Y también es momento, ahí está, saludándonos con sus brillitos. Yo creí que esa magia ya se había escondido. Y es momento de adentrarnos, no, hay más magia, mira, doble por entrar. Y bueno, es momento de adentrarnos en la cartelera. ¿Cómo se movió la cartelera? Ya sabes que son los superestrenos de verano. El tercer lugar estuvo peleado. ¿Quién crees que se haya sostenido, Minions o Toy Story? Porque ambas taquillerísimas. Fue Toy Story en su séptima semana en salas. Ya vamos para 2 meses con Toy Story ahí en las salas. Y tiene todavía 1,409 pantallas, marcando un histórico de 1,341 millones de recaudación. Es la mayor parte recaudada por la película doblada al español y sí, rompió el récord para Disney, así que felices los productores. Segundo lugar, La Odisea. Fue desplazada La Odisea en su tercer fin de semana, pero todavía 1,941 pantallas, lleva ya 450 millones. Las salas que siguen saturadas, estuve viendo este fin de semana, son las IMAX, pero ya en salas normales como que ya hay más espacio. Si estabas esperando para verla, ya es tu momento. Me escribe Gaby a través de Instagram en Cloud Tenorio MX. Dice, por fin vi La Odisea, buenísima. Y sí, es que algunos tuvieron que esperar, estaba saturado. David también dice, muy buena, te metes en la historia y no se te hace larga la peli. Así que, así va la cartelera. Vamos a seguir con la música, hay más música para ti en Golden Hits. Primero vamos a los 90s con Jesus Jones, después a finales de los 80s con Bobby Brown, y esto es Golden Hits.

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Esta batería la conoces, así sonaba Genesis en 1991 de su disco We Can Dance, Jesus He Knows Me, y lo escuchas en Golden Hits de Stereo 100. Y en nuestro lunes de cine llegó el momento de hablar del primer lugar en la taquilla, que además es un estreno que entró este jueves a cartelera, Spider-Man. Spider-Man aquí en México se estrenó con 5,402 pantallas, es una locura, es mucho más de lo que tuvo Toy Story, de lo que tuvo también La Odisea, y recaudó 530 millones. La historia ocurre 4 años después de la última cinta. Doctor Strange lanzó un hechizo y ya nadie recuerda a Spider-Man. Entonces, él se mantiene alejado de su mejor amigo, se mantiene alejado de Mary Jane, sigue salvando a la ciudad, pero empieza a desgastarse, empieza a tener problemas con sus poderes, y llegan los enemigos. Escorpión, la poderosa psíquica Jean Grey, que ya desde la serie vimos que está medio cucu, y aliados Hulk y Punisher, el castigador. A mí ese personaje de Punisher me encanta, y sí, es el personaje de la serie. Rompió taquilla mundial en su estreno, debutó con 355 millones de dólares en Estados Unidos. El presupuesto de producción era de 225 millones de dólares, así que en un tronido de dedos, en un fin de semana, más que recuperada esta inversión, y ya es el segundo mayor estreno de la historia, únicamente detrás de Avengers Endgame. ¿Qué ha dicho el público? En Rotten Tomatoes, que ya sabes que es una página de calificación, le dan 98, bastante buena. Tu opinión, me escribes a través de Instagram, Clau Tenorio MX. Yolanda dice, me encantó, lloré y la disfruté. Alma dice, por supuesto Spider-Man, muy buena. Y Rick dice, Tom Holland enfrenta el peor villano de la actualidad, la soledad en este mundo de redes sociales. Dice, excelentes tomas, sobre todo en donde se columpia. Y bueno, así tu opinión acerca de Spider-Man. Dos recomendaciones rápidas me hicieron equipo de Lorenas. Lorena Rosario dice, una serie que no es nueva, pero la estoy viendo, El Oso, y me gusta. Y Lorena Isa nos recomienda Los Creyentes con José Coronado. Dice, gran actor español, no todo es verdad, un thriller psicológico. Vamos a seguir con la música, vamos a 1982. I Keep Forgetting, para los de mala memoria, Michael McDonald en Golden Hits.

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El The Cure de inicios de los noventas, porque parece que son atemporales. De su disco Wish, Friday I'm in Love, lo escuchaste aquí en Golden Hits de Stereo. Y en 12:47 de la tarde me llega una recomendación más. Por acá Jordi me dice, fui a ver Moana, dice, muy musical, las actuaciones no son muy buenas, casi me duermo. La verdad es que sí, es una película con pocas sorpresas, se quisieron apegar mucho, como es reciente, supongo que no se quisieron arriesgar tanto. A mí me gustó el trabajo de La Roca, pero sí coincide. No hay mucho más allá. Y bueno, también te quiero contar una noticia un poco triste que no podemos dejar pasar. Nos despedimos este fin de semana de alguien muy querido en el mundo del doblaje. El actor de doblaje mexicano Carlos del Campo se dio a conocer su fallecimiento este domingo. ¿Quién era él? Era la voz de Slinky, el perrito de Toy Story. También hizo la voz de C-3PO en Star Wars, Bulk en los Power Rangers. Él nació en Chihuahua y se dio a conocer su fallecimiento este fin de semana. Murió, tenía 68 años. Él había comenzado a actuar en televisión y en teatro desde los años 70, pero su lugar lo encontró en el mundo del doblaje. También en videojuegos recientemente, ya hay toda una industria del doblaje de videojuegos. Participó en Star Wars, en Mortal Kombat, en Assassin's Creed y también en Disney Infinity. Él ya se había alejado de los estudios de grabación por problemas de salud. De hecho, ya no estuvo en Toy Story 5, fue una de las voces que se extrañó. Y bueno, desafortunadamente falleció este fin de semana. Descansa en paz, Carlos del Campo, muy querido en el gremio del doblaje. Con esto cerramos este Golden Hits de lunes, en nuestro lunes de cine. Muchísimas gracias por escribirme a mi Instagram en clautenoriomx. Ya sabes que estoy contigo todos los días de 10 de la mañana a 1 de la tarde. La música de Stereo 100 continúa a las 3 de la tarde con Rocío Velázquez, así que ahí te esperan. Muchas gracias a Denise en los controles, acompañándome con magia y buena vibra. Ahí te saluda con su varita. Y nos despedimos con más música. Shalamar para ti, A Night to Remember. Esto fue Golden Kids en Stereo 100.

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1: Lunes 3 de agosto 2026, sean todos ustedes bienvenidos a Enfoque Segunda Emisión con su amigo, compañero, confidente Poncho Gutiérrez. Ya pasó el fin de semana. No sé si decirles que inicien su lunes con felicidad porque ya es la 1 de la tarde, entonces como que iniciado ya está el lunes. Lo que deseo es que lo hayan comenzado bien, que lo terminen bien y que de aquí a 200 años seamos tremendamente felices. Estimado Gastón, muy buenas tardes. ¿Qué tal te fue el fin de semana?
2: Hola, Poncho. Muy bien, muy buenas tardes. Saludamos al auditorio deseándoles una excelente semana y me fue muy bien. Afortunadamente todo bastante agradable en esta tarde. Mira, soleadísima, sí. Del lunes 3 de agosto.
1: Muy bonito. Los que no andan muy felices, creo yo, pues son algunos de los estudiantes que salieron seleccionados, aprobados en el examen, en el controversial examen a distancia hecho por ChatGPT, por Grok y por Gemini, y pues muchos de ellos dicen, no se va a repetir el examen, como dice la UNAM, yo ya pasé y se joden. Yo creo que si alguien pasó el examen de manera honesta, no tendría problema con volver a hacer la prueba. Pues ya lo hice. Ahora hasta puede que salga mejor porque pues ya sé que preguntas vienen, pero decir, no quiero, yo pasé y se joden. Amigo, pues mejor no vayas ese día porque algo me dice que te va a ir peor. Pero bueno, hablando de personas de dudosa moral, honestidad y ética, señor Martín Carmona, ¿qué tal le fue el fin de semana? Bienvenido.
3: Voy a repetir el examen, Poncho, pero híjole. Bajo 200 condiciones, ¿no?
1: Sin calculadora, sin celular, le van a revisar este lapicero.
3: Oiga, vengo con mi amigo ChatGPT, ¿no?
1: Sí, le van a levantar la falda para ver si no se escribió ahí en la pierna las respuestas con el lapicero. Sí,
3: o en la nuca del de atrás, del que está delante de ti, ¿no? Le escribes ahí.
4: El Azteca otra vez, la UNAM, ¿no?
1: Y que lo vuelvan a hacer ahí, sí.
3: Las últimas veces lo hacían ya en diferentes universidades.
4: En universidades. Diferentes escuelas. Pero a nosotros nos tocó hacer examen en el Azteca.
1: Con drones, estaría bueno, con unos drones así, unos androides, pues los que acaban de estrenar en el Edomex, los de seguridad, unos unos robots ahí vigilando, una descarga eléctrica al que voltea el examen del otro, te aseguro, esa sería de tecnología bien aplicada.
3: Un régimen así.
4: ¿Pero en dónde?
1: ¿La descarga? No, en el brazo,
4: En el lápiz.
1: En el lápiz, sí, claro, no en el lapicero, se conduce bien electricidad. Pues oye, ya veremos qué sucede con ellos.
3: Exactamente, Poncho, datos sobre el envío de remesas de los trabajadores mexicanos durante el mes de junio fueron por un total de 5,472 millones de dólares, un crecimiento del 4.2%. En el periodo de enero-junio, según datos del Banco de México, el total de remesas que enviaron sumaron 30,759 millones de dólares, un incremento del 3.1%. La buena noticia, sobre todo para aquellos que reciben, es una buena y una mala, pero la buena es que el 99.2% del total de remesas se envían a través de transferencias electrónicas. Con esto evitan pagar los impuestos allá en los Estados Unidos, los reciben de manera mucho más rápida y la mala es que no todas tienen un tipo de cambio muy accesible. Además, agrégale que el peso frente al dólar se ha visto muy fuerte en estos últimos meses y por lo tanto están recibiendo menos pesos por cada dólar. Ese es uno de los efectos negativos que tiene el contar con un tipo de cambio fuerte, como lo hemos visto por lo menos en los últimos 3 o 4 meses, Poncho.
1: Pues sí, es una más de las de los efectos de tanta movida, tanta bajada, tanta subida. Esperemos que en los próximos meses se estabilice porque se acercan las elecciones gringas y entre más nos acerquemos a noviembre, justo, más jugadas habrá. Y ya sabemos que lo que haga el señor Trump, la fichita que mueva la fichita de Trump es la que hace un efecto dominó en todo el mundo. Pues bueno, señor Fernando Espinosa, buenas tardes. ¿Qué tal los deportes? ¿Qué tal su fin de semana?
5: Vamos a platicar hoy de centroamericanos. Va muy bien México ayer, Alegna González, Ricardo Ortiz en marcha, los clavados perfectos, o sea, puro oro. Acaban de ganar ahora en triatlón, en mixto, también en tiro, oro, plata, bronce. Nos está yendo fantástico. Insisto, este es el inicio que se va complicando conforme avanzas. Centroamericanos fantástico, panamericanos complejo, Juegos Olímpicos, dificilísimo, ¿no? Pero es el proceso olímpico que hay que seguir y hay que tomar lo antes posible las calificaciones justo para Los Ángeles en el 2028. Vamos a platicar de esto. Fíjate que fue un fin de semana difícil, tema de agresiones. Dani Vázquez, jugador del equipo de los Toros de Tijuana, venezolano, lo agarran entre el home y la tercera base, jugando los Acereros de Monclova. El tercera base lo poncha y le receta una cantidad de golpes que se vacían las bancas, se van todos a pelear, hay sanciones. Aquí la condición es de que este Dani Vázquez, que además tiene un acta de nacimiento apócrifa para estar en territorio mexicano, juega para Toros de Tijuana, y que además él pertenecía a los Astros de Houston. En 2018 le dio una golpiza a su esposa grabada en las escaleras, y el cuate sigue. Es impresionante. Yo me acuerdo también el caso de Randy Arozarena, que he le dio la nacionalidad mexicana para ir a representar a México, pero él había golpeado a su esposa en Mérida.
1: ¿Eso cuándo fue?
5: Te estoy hablando del 2019, y tuvo la nacionalidad mexicana. Eso fue con Ji. Es que se me atora.
1: Tiene problemas de la garganta, señor Espinosa. Sí. Ahorita le traemos una pastillita.
5: Pero fíjate, de este tipo de casos. Ahora hay otro con Katia Itzel, jugando Tigres Querétaro este fin de semana, que recibe un balonazo que se nota que es a propósito. Le da un balonazo a Paulo Víctor de Querétaro, y que lo van a analizar, y yo creo que este cuate lo van a sancionar muy fuerte porque le pega en la cara al árbitro mexicana. Ahora, no sacó ni tarjeta ella. Entonces,
1: no, pues confundió con los colores, dijo cuál color es cuál después del fregadazo que lo acomodó, ¿no?
5: Estuvo bravón ahora el fin de semana.
1: Así es qué coraje, qué triste.
5: Platicamos al ratito.
1: Muy bien, muy bien. Platicaremos de eso. Hey, señor. Okay. Que por cierto, ya puede ir sumando un país más a la lista, señor Espinosa, donde cancele sus vacaciones. Ya no solo Argentina, porque quedamos la semana pasada que Milei dijo que pues ya no va a poder entrar. Uh-huh. Al rato le doy la lista de los países a los que, por haber criticado a Argentina, puede que ya no pueda entrar usted. Podríamos entrar muchos.
5: No podríamos, exacto.
1: Para ir cancelando nuestras vacaciones. Ahorita les digo.
5: Bye.
1: Muy bien. Amigos, ahora sí, saludo a la gente que nos ve en redes sociales, llámese X, llámese TikTok, llámese YouTube. A la gente que nos escucha en el llámese 100.1 del FM y en redes sociales y en sus Alexas y sus dispositivos y en todos lados. Ahora sí, iniciamos con la resumidita. Ya les decíamos que los aspirantes, los niños, los jóvenes seleccionados en la UNAM, los que ya habían aprobado este controversial examen virtual, pues están protestando en la Torre de Rectoría para exigir que no mueva nada, que respeten los resultados del examen y que están en contra de que se vuelva a hacer el examen presencial. ¿Por qué? Pues dicen, yo ya pasé, haya sido como haya sido, yo ya no quiero repetir nada. Obviamente, pues esto hace que uno sea mal pensado. Juan Enrique Velázquez nos tiene el reporte.
6: Saludos, amigos de Enfoque. Pues sí, nos encontramos en la explanada de la rectoría de la Universidad Nacional Autónoma de México, en donde un reducido contingente de alumnos que fueron seleccionados para entrar a la UNAM de diversas carreras, pues efectivamente aquí están protestando, porque ellos quieren que se respete el resultado, porque ellos lo ganaron limpiamente. Aquí nos encontramos con una nena que pues también pasó el examen y se quedó en la Facultad de Arquitectura. Denis, coméntanos tu caso, por favor. Estamos en vivo con Poncho Gutiérrez.
7: Hola, mucho gusto. Yo soy Elisa Denise Lázaro Robledo. Me encuentro aquí en CU, porque yo me estoy manifestando porque realmente no estoy de acuerdo en que se vuelva a repetir el examen. ¿Por qué? Pues porque fueron meses de estudio, fueron meses de preparación, y pues la verdad yo me siento muy segura de volver a repetir el examen si es que se llega a hacer, pero la verdad no se me hace justo. ¿Por qué? Porque juegan con mis sentimientos. Entonces, pues la verdad no, yo estoy en contra de que se vuelva a repetir el examen, pero pues también los que no pasaron, pues también que le echen un poquito de estudiada, ¿no? O sea, no queda en nosotros también, sino también el director, pues se tendría que entender a las consecuencias, o sea, simplemente no. Yo no estoy a favor de que se repita el examen.
6: ¿Tú quisieras hacerle alguna pregunta a tu fan, por cierto?
7: Sí, soy muy tu fan, Poncho, te amo. No,
1: yo ya te voy a preguntar algo bien difícil, pero ahora que me dices que eres fan, mejor déjame preguntarte, ¿cómo estás? ¿Cómo está tu día? ¿Qué hora es? ¿Qué hora es? Esa es la pregunta. No, a ver, te tengo que preguntar algo, querida. Te tengo que preguntar algo. Tú dices que te sientes mal porque juegan con tus emociones, lo entiendo perfectamente, pero también juegan con las emociones de todos. Mira, hasta rojo estoy, mira, ahí se ven, yo me puse bien colorado, pero, y me cuesta preguntarte después de que tú jugaras con mis emociones, pero, ¿qué pasa con todos los alumnos que dicen, no quedé, y a pesar de que tuve un alto puntaje, con tantas irregularidades, también tienen emociones estos amigos?
7: Pues sí, la verdad es que sí, pero realmente si no se quedaron igual fue porque no le echaron tantito coco, ¿no? O sea, simplemente estudias, si sabías que se iban a elevar un poquito los resultados, simplemente pues estudias, le echas ganas y pues para tú dices buenas oportunidades. Yo entiendo igual de los que hicieron trampa, pero pues queda en conciencia. O sea, simplemente yo no estoy a favor.
1: Pero no tendrías, bueno, tú nos comentaste, no tienes problema de volver a hacer la
7: sí,
1: prueba.
7: La verdad es que...
1: Y de hecho es más fácil que la pases en esta segunda ronda una vez que hayan quitado a los que hicieron presunta trampa, ¿no?
7: Sí, realmente sí, porque los que hicieron trampa ni de chiste se van a presentar porque saben que no lo van a volver a pasar.
1: Ah, pues entonces, pues técnicamente no está tan complicado. Digo, al final habría más, estadísticamente hay más posibilidad de que pases tú porque ya pasaste una primera vez.
7: Sí, exacto. Aparte, pues... Realmente, yo estoy a favor, pero no hay problema con volverla a pasar. Es como tú dices, o sea, los conocimientos no se van a noche a la mañana.
1: Muy bien, pues esperemos, creo yo, que lo mejor que podría suceder, tal y como lo dices tú, es se repite el examen, los que no van a llegar, pues evidentemente es porque saben que hicieron trampa, y en ese momento se abren más espacios y queda la gente que lo hizo bien y que sí estudió, como es tu caso, y ya estaremos todos felices, y sin juego de emociones, como es lo que tanto tememos, ¿no?
7: Sí, claro.
1: Muy bien.
6: Poncho, pues le damos las gracias a Denise, que nos regaló su testimonio. Y pues aquí continúa la manifestación, Poncho. Pues se alcanzan a escuchar, quieren ellos pues aquí manifestarse, quieren que se haga la autoridad. Pero pues obviamente la rectoría está cerrada y no los están atendiendo. Es un pequeño contingente de alrededor de exageradamente 200 aspirantes a la UNAM, Poncho.
1: Muy bien, Juan Enrique, muchas gracias. Pues ahí están 200 alumnos, más o menos. No se ha reportado la presencia de ChatGPT ahí exigiendo que respeten el examen que hizo él. Entonces, pues todo parece que sí se va a repetir el examen y ahora de forma presencial, pues precisamente para evitar este tipo de controversia, por decirlo de forma suavecita. Muchísimas gracias. Amigos, seguimos con la información porque... Canal 11 recuperó sus instalaciones después de 2 meses de que estuvieran retenidas por un grupo de estudiantes y de maestros del Politécnico que están exigiendo más presupuesto, auditorías y pues que les chulen los planteles, ¿no? Que los mejoren, que estén más chulos. Sobre este tema, la presidenta Sheinbaum denunció que los jóvenes, específicamente los que estaban tomando las instalaciones, podrían haber estado recibiendo un dinerillo para hacer esto. Y de hecho, ya hasta hay una investigación para ver en cuánto va a salir reparar los daños que se hicieron dentro de las instalaciones. Escuchemos.
8: Presentamos en alguna ocasión cómo estos jóvenes recibían recursos, dinero, de no sabemos, de acuerdo con las investigaciones que pudiera tener la fiscalía, quién les daba dinero para estar ahí. No tiene lógica que un movimiento estudiantil que solicita mejoras en el Politécnico tome Canal 11 por tanto tiempo. Al final quedaban 6 estudiantes o 6 jóvenes que tenían tomadas las instalaciones, cuando su objetivo en realidad era pues evitar que Canal 11 pudiera transmitir. Afortunadamente Canal 11 nunca dejó de transmitir y a partir de hoy pues se va a hacer un levantamiento de cuáles son las afectaciones y se va a hacer un análisis del inventario. Hay también carpetas de investigación sobre este tema.
1: Fíjate, Gastón, te voy a contar que me tocó ir a Canal 11 hace 3 semanas a una mesa de debate.
2: Ajá.
1: Bueno, ir a Canal 11 es un decir. porque no fui a Canal 11, fui a un set que tuvieron que improvisar, sí, claro, en una biblioteca, y le sufrieron bastante. A ver, obviamente son muy talentosos, resolvieron, es lo uh-huh. bueno, pero sí, fue muy complicado. Mira, aquí tenemos la cabina, tú y yo llegamos, nos sentamos, ya están las luces, ya está el micrófono, ya está el audio. Eso de andar, y, supongamos, ¿no? No, pues que cabina tomó las instalaciones de NRM, de Enfoque, ¿no? Que Chío tomó, que está en huelga de hambre y que se encadenó y que se resiste a trabajar. Bueno, vámonos a otro lugar, vámonos a buscar alguna biblioteca, alguna placita. Es uh-huh. una odisea,
2: sí, claro,
1: transmitir, adaptarse, moverte, que las luces, que el micrófono, que el cable, que la conexión. Pobre gente, por fin van a regresar a su estabilidad.
2: Eso habla de la capacidad del personal de Canal 11, pero también, infortunadamente, que tuvieran que hacer esas peripecias.
1: Sí.
2: Solo porque 6 personas tomaron el canal. Aquí hay algo que no anda bien. A lo mejor 6 personas ahorita, pero qué bueno que lo sacaron. Y a fuerza, como a chanclazos. Órale, chamacos, a su casa.
1: Pero ¿es un canal grande de 6 personas?
2: Sí, es.
1: Está raro, ¿no?
2: 6 personas pueden tomar un canal. Esa es la parte, híjole.
1: Aquí.
2: Pues qué bueno que lo sacaron empujones. O sea, sí, más pues 6.
1: Sí, al final se va a resolver. Digo, lo importante es que se escuchen las exigencias de los maestros y de los alumnos, pero sí está raro que 6 chavillos hayan tomado tanto tiempo instalaciones tan importantes. Bueno, en otros temas, amigos, decomisan más de 4 toneladas de cocaína. Esto en operativos realizados en las costas de Chiapas y Oaxaca, y hay 13 detenidos. Mientras que en Culiacán, Sinaloa, personal naval localizó y destruyó un laboratorio clandestino con 300 litros de sustancias químicas para la elaboración de metanfetaminas. Amigos, recuerden, las drogas matan. Allá mismo en Sinaloa detuvieron a José Manuel Rubio Santini, alias El Tito, uno de los objetivos más buscados en Chiapas por el feminicidio del estudiante Beany Lonzano, de 18 años, cometido en abril en Tuxtla Chico, allá en Sinaloa, que por cierto más tarde hablaremos de un brutal caso más, una vez más Sinaloa, de un joven influencer a quien encontraron sin vida en condiciones violentas horribles. Más tarde hablaremos de este caso y también de otro que sucedió en Jalisco. Mientras tanto, en Michoacán, capturaron a Alfonso Fernández Magallón, alias Poncho La Quirunga. Ojo, Quiringúa. Y es que Poncho y de Michoacán, quiero que quede claro que no todos los Ponchos de Michoacán somos así, ¿eh? Ok. Atraparon a esta persona, Alfonso Fernández. Él era líder del Cártel de los Reyes y Estados Unidos estaba ofreciendo una recompensa de hasta 5 millones de dólares. Su captura desató bloqueos y quema de vehículos en distintos puntos de Michoacán. Y hablando de varias partes de las ciudades, vamos al reporte Vial Express con Alfredo Pérez.
9: Vámonos, Poncho, con la información. Muy buenas tardes. Les comento que tenemos afectaciones al tránsito en Avenida San Lorenzo, en el tramo de Amores a Gabriel Mancera, en la colonia del Valle Sur. Hay presencia de manifestantes en esta zona de la alcaldía Benito Juárez. Las alternativas: Eje 8 Sur, Pilares, Ángel Urraza o Parroquia. Hallarán asentamientos al cruce con semáforos en Avenida Gran Canal del Desagüe, de circuito interior hacia la calzada San Juan de Aragón. Y también tenemos lento avance vehicular en Viaducto Miguel Alemán. Para quien se dirige hacia el oriente, la fila de vehículos abarca desde Patriotismo hasta Calzada de Tlalpan. Poncho, amigos de Enfoque, la información que tenemos.
1: Pedro, muchas gracias. Vamos ahora con Juan Enrique, porque tal y como nos dijo nuestra querida radioescucha Lourdes en Watts, nos dice: yo creo que estos alumnos, los que se niegan a volver a hacer el examen, en cualquier momento van a hacer un despapalle, bloqueo, como las de Canal 11. Lourdes tiene voz de profeta, porque Juan Enrique, precisamente van a tomar insurgente estos estudiantes.
10: Poncho,
1: te escuchamos.
10: Sí, gracias, Poncho. Efectivamente, en estos precisos instantes, los alumnos, los aspirantes que sí se quedaron en una carrera de la UNAM, pues como medida de presión, son pocos, pero bastantes para ya bloquear Insurgentes Sur a la altura de la rectoría y en sus dos direcciones. El pequeño contingente pues ya avanzó, ya está bloqueada Insurgentes a la altura de la rectoría. Es el reporte que tenemos, Poncho, que tomen sus precauciones los amigos automovilistas acá al sur de la ciudad, porque esto no sabemos cuánto tiempo dure. Poncho.
1: Bien, Juan Enrique, híjole, pues muchas gracias, amigos, los que anden por Insurgentes en el sur de la ciudad. Ah, están bloqueando estos estudiantes, pocos pero suficientes para hacer un caos vial, porque dicen, yo ya pasé, a ver cómo le hacen, yo no vuelvo a hacer ningún examen. Ah, estas nuevas generaciones. Amigos, 1:19, ya regresamos.
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15: Les recomiendo mucho la película La Vida de Chuck, una reciente adaptación de una de las historias cortas de Stephen King, publicada en La Sangre Manda, un libro de 2020. La Vida de Chuck está dividida en tres capítulos contados al revés. La historia comienza con el final, un mundo al borde del colapso, y luego se nos presenta a Chuck, un contador que muere de un tumor cerebral, revelándose que su muerte coincide con el principio del fin del mundo, digamos, ¿no? Hay una segunda parte que es, digamos, un Chuck cuando todavía estaba sano, movido por la música callejera, bailado frente a una multitud, viviendo un gran momento de su vida. Y finalmente, la tercera parte, conocemos a Chuck de niño, enmarcado por la muerte de su hermana que no había nacido y su crianza con los abuelos. Y bueno, descubre un cuarto misterioso donde su abuelo parece tener visiones de muertes futuras, y el mismo Chuck ve a un anciano agonizante que tendrá que ver con su futuro de él.
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1: 1:23, la presidenta Sheinbaum informó que se van a abrir carpetas de investigación para saber quién dañó Canal 11 durante estas protestas y la toma de las instalaciones, y saber de cuánto varo estamos hablando. Mara Rivera nos da los detalles.
20: Claro que sí, Poncho. Buenas tardes, auditorio de Enfoque. Pues la presidenta Sheinbaum Pardo informó que Canal 11 retomó por fin sus transmisiones desde sus instalaciones tras más de 2 meses de haber sido tomada por estudiantes. Destacó que se evaluarán los daños, el inventario y posibles responsabilidades por la toma y la afectación al patrimonio nacional. Al mismo tiempo, cuestionó que un movimiento estudiantil que pide mejoras para el Politécnico haya tomado el Canal 11. Dice la presidenta, ¿qué sentido tenía afectar, entre otras cosas, pues todo el material videográfico o parte de él? Escuchemos.
8: Aquí presentamos en alguna ocasión cómo estos jóvenes recibían recursos, dinero, de no sabemos, de acuerdo con las investigaciones que pudiera tener la fiscalía, quién les daba dinero para estar ahí. Entonces, no tiene lógica que un movimiento estudiantil que solicita mejoras en el Politécnico tome Canal 11 por tanto tiempo. Al final quedaban 6 estudiantes o 6 jóvenes que tenían tomadas las instalaciones, cuando su objetivo en realidad era pues evitar que Canal 11 pudiera transmitir. Afortunadamente Canal 11 nunca dejó de transmitir. Se le prestaron las instalaciones de Educares, ¿no? Aprende, de la Secretaría de Educación Pública, y nunca dejó de transmitir, continuó su transmisión.
20: La mandataria dijo que se abrirán carpetas de investigación en caso de comprobarse que se dañó el patrimonio de la nación. Escuchemos.
8: Y a partir de hoy, pues se va a hacer un levantamiento de cuáles son las afectaciones. ¿Qué sentido tiene que hubieran afectado el material videográfico de Canal 11? Entonces, afortunadamente ya se retoma la transmisión de Canal 11 desde sus propias instalaciones y se va a hacer un análisis del inventario de qué ocurrió en esta toma y pues hay también carpetas de investigación sobre este tema, sobre todo si dañaron patrimonio de la nación.
20: Y Poncho, pues también otra hipótesis o otra variante que tendrá que investigarse es quién financió todo esto. Escuchemos. Bueno, es el reporte que les tengo, Poncho.
1: Bien, Mara, ahí está parte de lo que dijo la presidenta sobre cuánto pudo haber costado, cuánto costará y quiénes tienen la culpa de haber hecho estos despapalles dentro de Canal 11. Pero además de esto que nos informa Mara, hay estudiantes que están acusando que hubo violencia durante el desalojo o la recuperación de Canal 11. Natalia Estrada nos cuenta sobre estas quejas.
12: Así es, Poncho, un saludo para ti al auditorio de Enfoque. Estudiantes del Politécnico denunciaron que el ingreso de personal a las instalaciones de Canal 11 ocurrido a la tarde del domingo se realizó de manera violenta y no como una entrega pacífica, además de rechazar las versiones de que el movimiento recibe financiamiento externo. María, una de las estudiantes que participa en el paro, señaló a Enfoque que entre 100 y 150 personas arribaron a las instalaciones de Canal 11, quienes fueron identificadas como trabajadores del canal, personal de la Secretaría de Educación Pública, de la Secretaría de Gobernación y la directora del medio, aunque afirmó la mayoría se negó a identificarse formalmente. Vamos a escucharlo.
21: Y nos mencionaron que venían a hacer la recuperación del canal. Nosotros les pedimos que se identificaran, nadie quiso hacerlo. Incluso la directora del canal nos mencionó que ella se hacía responsable de cualquier cosa que pudiese pasar, porque pues venían a recuperar el canal. Nosotros estábamos dialogando con ellos en la entrada principal del canal y mientras estábamos ahí en la puerta del estacionamiento empezaron a romper las cadenas, empezaron a golpearlas con vallas y cuando nosotros nos percatamos de esto acudimos a esa parte. Empezaron a forcejear con mis compañeros, éramos 2 hombres, 2 mujeres que estábamos en la parte de afuera.
12: Se narró que entre el forcejeo resultó con arañazos en brazos y torso, por lo que subrayó la recuperación de las instalaciones de Canal 11, pues no fue pacífica, al tiempo que reprochó los dichos de la presidenta Claudia Sheinbaum, quien acusó al movimiento de ser financiado por una fuente que aún se desconoce. La joven consideró que esos señalamientos simplemente pues buscan desacreditar y acabar con la protesta. Incluso aseguró que en otro momento del conflicto personas armadas intentaron entregarles 11,000 pesos, recursos que afirmó no aceptar. ¿Me escuchan?
21: Con mis compañeros en la parte de afuera también los estuvieron empujando. Pues ya entraron a las instalaciones, a mis compañeros que estaban adentro les mencionaron que o se salían o los iban a sacar, no los dejaron tocar absolutamente nada, todas sus pertenencias se quedaron adentro, y hasta el momento no nos han dejado sacar absolutamente nada. Ellos mencionaron que fue una entrega de instalaciones primero que nada y que fue pacífica. Ninguna de las dos cosas es cierta. Nosotros no entregamos las instalaciones, ellos las tomaron y no fue de forma pacífica. Y también han estado mencionando incluso hoy en la mañanera que a nosotros nos estaban pagando. Eso también es completamente falso. Nosotros nunca hemos recibido dinero de absolutamente nadie. Esto es una lucha legítima únicamente de estudiantes.
12: También cuestionó que las autoridades hayan intervenido durante el fin de semana cuando aún estaba prevista una mesa de trabajo para el martes, mañana, al mediodía, en Ciencias Biológicas. A su juicio, la recuperación de Canal 11 demuestra que el principal interés de las autoridades era recuperar estas instalaciones y no atender el pliego petitorio de los estudiantes. Este lunes, Poncho, las instalaciones de Canal 11 permanecieron pues prácticamente desoladas. solo había presencia policíaca en su interior. No obstante, a eso de las 10:30 de la mañana observamos una camioneta que transportaba mallas de acero y rejas ciclónicas que se van a utilizar para reforzar los accesos al inmueble y toda la barda perimetral. La información que les tengo.
1: Bien, Natalia, gracias. Allí está la declaración de algunos de los alumnos. Pues bastante controversial. Digo, tomas unas instalaciones, pues de esa forma, te van a desalojar. Pues obviamente no va a ser buenas tardes, con permiso, retírense.
2: Sí, es un sentir generalizado. Fíjate lo que estoy leyendo aquí en el WhatsApp. Coincido con ellos que me parece que, ¿qué esperaban después de 2 meses de ser incapaces de negociar? Y aparte lo que les espera, ya empezó la campaña desde la mañanera diciendo que tienen ingresos de gente en específico, y la muchacha dijo, no tenemos nada, pero Dios mío, ¿qué esperaban? ¿No?
1: Pues es que...
2: Yo creo que, bien lo dices, es un delito, es el canal del Estado.
1: Y digo, al final, la lucha es legítima, está muy bien exigir todo, pero cuando ya se llegó a un acuerdo, ya es como, pues ya, retírense, ya terminó la negociación. Pues si ya se alcanzó o ya no se pudo, pues uno se retira, porque son 6 personas metiéndose en un canal completo. Obviamente el Estado tiene la fuerza de sacar a 6 personas por las buenas o por las malas. Yo entiendo, vaya, pero también es ya se resolvió, ya terminó el conflicto, adelante, después sigues luchando de alguna otra forma, pero resistirse pues puede ser peligroso para estos jóvenes, y más cuando pues sabes que el Estado tiene la fuerza para sacarte por una forma o de una forma u otra. Ahora, hablando de educación, estimado Gastón, pero algo mucho pues mucho más distinto, vaya, mucho más dirigido a las generaciones mucho más jóvenes, vaya, ya arrancaron los pagos de la beca Rita Cetina. Si ustedes, amigos míos que me escuchan, son tutores, papás, abuelos, tíos de algún niño que está iniciando la primaria o que más bien por primera vez se beneficia de este programa, que es exclusivo para niños de primaria y secundaria, pues les decimos que a partir de hoy ya se está realizando el programa social, el depósito en sus respectivas tarjetas. ¿En qué consiste este depósito? Bueno, para los alumnos o alumnas que vayan a primaria, se les va a dar un único pago anual de 2,500 pesos exclusivo para uniformes y útiles escolares de este ciclo de clases. Existe este tabú horrible de que es que les dan dinero para mantenerlos flojos y para que no estudien. Este programa social de Rita Cetina es exclusivo para mochilas y uniforme y los útiles escolares, y es un depósito al año solo para que los niños y niñas inicien con una mochila nueva, con el uniforme, con los zapatos, con los libros, con la lonchera. Solo es para eso, para que tengan útiles. Y la otra, a los de secundaria se les otorga un beneficio de 1,900 pesos bimestrales por familia para lo mismo, exclusivamente para uniformes y para todo lo que tenga que ver con niños y niñas que por alguna situación de falta de recursos no han podido estudiar antes porque no les alcanza para todo lo que ya dijimos. Bueno, para esto es este programa. Ustedes se pueden registrar. Bueno, ustedes no, los niños, ¿verdad? Ustedes ya estamos muy labregones. Ustedes tienen que entrar a las cuentas oficiales de la beca Rita Cetina y pónganle ustedes en Google, mandan los documentos y después pues podrán hacer uso de este apoyo social que, repito, en el caso de primaria es un apoyo por ciclo escolar para que alguien no deje de ir a la escuela porque no tiene para el suéter, para la mochila, para los zapatos o para la lonchera. Para eso es exclusivamente este apoyo. Siendo la 1:33, vamos a un respirito y cuando regresemos les tenemos una pregunta muy interesante con la que podría haber un regalito. Ya volvemos.
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1: Querida audiencia, es la 1:35 y tenemos cifras de el INEGI, un reporte actualizado. El INEGI informó que con cifras preliminares, o sea, técnicamente pues no son las oficiales, pero para allá van las últimas, el año pasado se registraron 27.989 defunciones por homicidio en todo el país. Si se compara con el 2024, representa una reducción del 16.6%, donde se contabilizaron 33.550 asesinatos. Este dato representa la cifra más baja desde el 2016, es decir, en los últimos 10 años, la reducción más baja de un año a otro es la que se presentó el año pasado en comparación con el antepasado. Acá lo interesante será ver cómo saldrán las cifras de este año a comparación del anterior. Ojo, la tasa de homicidios por cada 100.000 habitantes fue de 21.4, la del año pasado, que a su vez fue menor al 25.8 del 2024. Los estados con más homicidios fueron, en primer lugar, lamentablemente, Guanajuato; en segundo lugar, Estado de México; en tercer lugar, Chihuahua; cuarto, Baja California; y quinto, Sinaloa. Los estados con la tasa más alta por cada 100.000 habitantes, es decir, no en total, sino en proporción, fueron, en primer lugar, Colima, después Sinaloa, luego Baja California, después Sonora y finalmente Chihuahua. Y el 70% de todos estos homicidios se cometieron con arma de fuego. Si algo a mí me hace enojar más que cualquier homicidio en cualquier parte del mundo, pero obviamente como mexicano, pues te duele más saber que tus compatriotas mueren aquí o en cualquier lugar del mundo, es obviamente una falla del Estado, pero hacer política con los asesinados dependiendo del Estado de la República en el que hayan muerto para decir, ah, es que ese es un estado panista, es que, bueno, es un estado priista, uy, es un estado morenista, me parece patético, ni que fuera un concurso, me parece muy irresponsable que hemos visto, principalmente en redes, que hay perfiles que solo informan de los muertos o fingen indignarse con los homicidios solo de un estado. Qué raro. O solo de un estado panista, o solo de los estados priistas, o solo de los estados morenistas. Eso es hacer política de la más baja, porque todas las muertes son dolorosas y en todas han fallado los gobiernos a todos los niveles. Fingir que te indignan las muertes de un estado solo porque es del partido que no te gusta o no te conviene, o te pagan para solo hablar de esos, es miserable. Todas las muertes duelen, son condenables y son culpa de todos los gobiernos. Niveles de gobiernos y de todos los partidos. Miren que hacer indignación de colores me parece horrible. Siendo la 1:38, es momento de sacar la cartera. Como diría alguien, ya llegó el señor Carmona. Voy a guardar la cartera, no voy a hacer. Señor Carmona, ya dejé mi cartera aquí a un lado, ya dejé mi morralla acá atrás.
5: Muy bien.
1: Ahora sí, sana distancia. Adelante,
5: señor. De todos modos traes 200 pesos, ¿no?
1: Es pues lo que traigo.
5: Y tu estampita.
1: Y mi estampita, mi amuleto, mi amuleto. Pues,
5: entonces, así como que, es más, te voy a poner una
1: ¿me va a recuperar?
5: Algo que me sobra.
1: Me va a recuperar usted. Sí, muchas gracias, señor Carmona. Muchas gracias.
5: De estos, de los que están llegando por las remesas, Poncho.
1: Muchas gracias por pensar en los menos afortunados. Hablando de remesas y el dólar, ha habido mucho cambio, ¿no?
5: Sí, fíjate que interesante, porque además se ha recuperado el monto de los recursos que envían los trabajadores que están principalmente en los Estados Unidos, ¿no? También hay otros en diferentes países, pero el grueso se concentra en los Estados Unidos, una recuperación del 3% en los primeros 6 meses de este año, en la comparación con el mismo periodo del año pasado, y también una recuperación en lo que va del periodo de julio del 2025 a junio de este 2026, un crecimiento cercano a los 200 millones de dólares que están entrando más por concepto de remesas. Parece que los problemas de empleo en los Estados Unidos por esta persecución del ICE han comenzado a disminuir, y hoy los trabajadores migrantes han regresado a sus actividades laborales allá en la Unión Americana. Pero vamos con mi compañero Ernesto Gloria, porque hay que hablar justamente del empleo en este análisis, Ernesto, que hace la Organización México Cómo Vamos, y donde alerta justamente de el trabajo que no informal todavía en el país, que es bastante. Cuéntanos, Ernesto, buenas tardes.
7: ¿Cómo estás, Martín? Poncho, auditorio de Enfoque, muy buenas tardes a todos. Y es que en nuestro país la informalidad sigue siendo la regla para el mercado laboral y la padece el 54.8% de las personas ocupadas, en donde los trabajadores enfrentan una fuerte penalización en los ingresos, donde la remuneración es casi 1.8 veces menor comparada con el mercado formal. Esto lo afirmó la Organización México Cómo Vamos. Axel González, coordinador de datos, señaló que la informalidad representa uno de los rostros de la desigualdad, en especial para las mujeres, ya que enfrentan una mayor parte del trabajo no remunerado y presentan mayores niveles de informalidad que los hombres, pese a que las mujeres tienen mayor escolaridad. Vamos a escucharlo.
22: Las mujeres tienen mayor escolaridad promedio que los hombres, tanto en el empleo formal como en el informal. Los hombres tienen 12.3 años de escolaridad promedio, mientras que las mujeres 13.2 años. En el empleo informal, los hombres 9 años y en el empleo informal, las mujeres 9.7 años. Habrán escuchado que hay una relación muy directa, por ejemplo, entre el nivel de ingresos y la escolaridad, ¿no? Sobre lo que se conoce como capital humano y cómo está relacionado. Existe una relación muy directa entre el ingreso laboral de una persona y su nivel de escolaridad. Mientras es más baja la educación, pues son más bajos los niveles de ingreso que se observan tanto los hombres de las mujeres.
7: Y bueno, Martín, los hombres destinan al trabajo remunerado formal alrededor de 45 horas a la semana, al informal 41 horas, y las mujeres, mientras destinan 40.6 horas al trabajo formal y entre 30 y 32.4 en el caso del informal. Pero cuando esto se agrega el trabajo no remunerado, es decir, las labores de cuidado y del hogar, cambia mucho la perspectiva. En total de remunerado más no remunerado, las mujeres que tienen un empleo formal trabajan 72.6 horas a la semana, en un empleo informal son 69.1, mientras para el caso de los hombres ya se encuentran tanto en el empleo formal como del informal, solo destinan entre 16 a 18 horas a labores no remuneradas. Sin duda, los sectores con mayor proporción de empleo informal son los del sector privado, primario, como la agricultura, la ganadería, el aprovechamiento forestal. En servicios, exceptuando las actividades gubernamentales, el 83% está en la informalidad. En construcción, el 81.5. Sofía Ramírez, directora de la organización, señaló que a pesar del aumento en el costo laboral que ha impactado a las empresas, el verdadero problema es la falta de crecimiento económico en el país que permita generar un mayor número de empleos formales. Así lo señaló.
23: Realmente el crecimiento económico tiene mayor impacto en la disminución de la informalidad que, digamos, el encarecimiento unilateral de los costos. Por supuesto, si se encarecen los costos y hay estancamiento económico, pues es una mala combinación, pero pareciera haber evidencia muy clara que el crecimiento económico es ese gran elemento que nos está faltando en la ecuación cuando hablamos de disminuir la informalidad y que afecta de manera transversal. Obviamente, las microempresas, por definición, incluso son unidades de subsistencia y estas unidades económicas literal de subsistencia no están planeadas como negocio. No es que falten incentivos a emplearse en el mercado laboral formal desde el punto de vista del trabajador y la trabajadora. Lo que hay son falta de oportunidades para poder insertarse en empleo de calidad.
7: Finalmente afirmaron que reducir la informalidad requiere reconocer que no todos los trabajadores ni todos los sectores enfrentan los mismos desafíos, ya que las diferencias por sexo, escolaridad, lugar de ocupación y sector económico muestran que las estrategias de formalización deben responder a realidades distintas. Sin duda, Martín, un tema que afecta a gran parte de la población, sí. Más del 54% pues enfrenta esta situación de empleo informal, Martín.
5: Ernesto, gracias por la información.
7: Muy buenas tardes a todos.
5: Y se calcula que son cerca de 33 millones de mexicanos que están justamente en la informalidad. El número de trabajadores totales que están registrados ante el Seguro Social y que están dentro de la formalidad suman 22.779.704. Así es que hay más trabajadores hoy con consideraciones no muy buenas en materia laboral. De hecho, los salarios se han incrementado. Bueno, el número de trabajadores que recibe un salario mínimo ha crecido, ya que pasó del 19.8% en el 2018 a 52.4% en junio pasado. Entonces sí, se ha aumentado el empleo, pero con salarios cada vez menores. Poncho, apenas un salario mínimo que más o menos son 9.700 pesos.
1: Insuficiente, definitivamente. Uh-huh. Digo, qué bueno que hay más personas trabajando. Digo, obviamente la cifra de empleo informal es preocupante. Pero esperemos que la tendencia, uno, en el aumento del salario mínimo, que vaya cada vez más arriba. Dos, el poder adquisitivo, porque de nada sirve ganar más si todo cuesta más.
5: Exacto.
1: Y tres, la formalidad, ¿no? Digo, vemos personas a las que lo formal como que no nos gusta la formalidad, no, pero cuando se trata de empleo, ahí sí, al 100% la formalidad.
5: Y ya la semana pasada hablamos del PIB, que creció bien. Si esto se mantiene, habrá mejores posibilidades para empleos.
1: Ojalá que sí, ojalá que sí. Antes de irnos a una breve pausa, señor Carmona, yo le quiero preguntar algo muy comprometedor al aire. No nos emocione, no se ponga rojo.
5: Es en serio.
1: Y también al señor Gastón les quiero preguntar, ¿qué les produce dopamina? Ese mini placercito como que tú dices, híjole, es que al momento de comprar algo en línea, al momento de poner mi serie favorita, el primer chocolate que me regalan cuando abro una caja, como ese mini placercito que dices, ah, qué mini éxtasis. ¿Qué? Nada que no se pueda decir al aire, por favor, señor Carmona, no empiecen. Dice Gastón, no. A mí cuando me... No, entonces no puedo decir nada. Por ejemplo,
5: Un pastel de chocolate. O un chocolate sustancioso, sí.
1: ¿Sí?
5: O sea, un buen chocolate.
1: Usted, señor... Fíjate que se pueda decir al aire, por favor.
2: Fíjate que me produce mucho placer que no haya tránsito.
1: ¿Sí?
2: Cuando manejo, híjole. Es pegacidad, me sube el ánimo.
1: ¿Es cierto?
2: Y lo que me puso lo contrario es ir atrás de alguien, una persona lenta mientras
1: maneja. Ni siquiera en el vehículo, caminando. Híjole, cuando voy en el centro digo, ¡péguese a la derecha, señora!
2: Pero cuando va la vía libre, tú lindo, me parece perfecto. Sin importar las horas que pases, pero...
1: Que no haya, bien,
5: Serías feliz viviendo en San Pedro de los Burros, ¿no? En un municipio de esos donde no hay coches y la gente camina, Gastón. Eso del tráfico...
1: Ahí no hay tráfico.
2: Bueno, perdóname que no estés de acuerdo, pero me genera dopamina.
1: Pues sí,
5: mucha gente había escuchado,
2: ¿me da placer?
5: Cosas raras que les dieran placer, pero no ese tema
2: que
5: tráfico.
2: Que no haya tránsito.
5: Es extraño, pero...
2: Digo, pues, también comer cacahuates japoneses me puso mucho placer.
1: Bueno,
2: no sé por qué, y también estar tragando. Pero, en especial, algo peculiar es eso, que no haya tránsito.
1: Pues fíjate que hay páginas en Corea del Sur que se llaman los dopamine sites, o sea, los sitios de dopamina. No es lo que usted piensa, señor Carmona. Dice el señor Carmona, yo conozco varias páginas de internet que me producen mucha dopamina.
5: ¿Me estás espiando?
1: Me refiero a Enfoque Noticias, por ejemplo, ¿no? O sea, a mí también mucha dopamina informarme en Enfoque Noticias, claro. Pero no me refiero a eso, sino que allá en Corea son sitios falsos en donde tú simulas que estás comprando. Okay. Pequeños artículos, ¿no? Vamos a decirlo, ya. Temu, todos esos, pero falsos, porque claro, cada vez que alguien compra algo de 10, 20, 30 pesos, ves que se llena el carrito y dices, qué padre, estoy comprando, ves reseñas, si me sirve, no me sirve, en cuánto tiempo me llega, pues, es placer. Hay gente que gasta 100, 200, 3,000, 4,000, 10,000 pesos en Temu, pues con esta de que me van a llegar 300 artículos y quiero abrirlos y quiero ver, bueno, esta dopamina se genera con compras falsas. Entonces tú entras y estás horas como menso.
2: Porque ahí científicamente comprobado que el proceso de compra genera placer.
1: Sí. Y entonces lo que hacen ellos...
2: No las ocupas
1: y ni siquiera te va a llegar nada. O sea, ni te va a llegar nada. Solo lo pides, compras entre comillas, te aparece un recibo falso, ¿no? Y te dice, no, pues sí, tanto, y te va a llegar tanto. Pero tú sabes que... Abajo dice, oye, recuerda que es pura payasada, ¿eh? O sea, al final no te llega por temas legales, ¿no? No te llega nada, pero ¿quién te quita tus 3 horas pegado al celular?
5: Oye, pásamelas fingiendo para dárselas a mis hijos, ¿no? No, sí. Compren todo lo que quieran.
1: Muchacho, yo
5: lo
1: pago, y de repente se equivoca de sitio y le llega, el cargo a la tarjeta. Amigos, yo les pregunto a ustedes, querida audiencia, ¿qué les causa dopamina? Les pido que por favor no nos digan nada que no podamos decir.
2: Es un programa familiar.
1: Es un programa familiar, no nos digan.
2: Sexuales no nos
1: que las a mí que el látigo y la cadena, por favor, contrólense. Nada de eso lo podemos decir al aire. Manden

0: WhatsApp. En tu iPad puedes hacer tu registro independiente de WhatsApp. Ya no necesitas escanear el código QR desde tu iPhone. 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

0: 1:52 y la gente nos está mandando sus watts sacando todo lo que traen en la panza diciendo a mí me provoca dopamina cuando veo a Gastón y cuando hacen y cuando escucho. Muchos dicen aquí que ¿dónde está Noemí? Hablando de dopamina, que cuándo va a dar el reporte vial Noemí para que les cause dopamina, esa que les entra por el oído. Sí, sí, sí. Más bien que les sale por el oído, ¿no? De toda la que les produce escuchar a Noemí en el reporte vial. Ya después haremos eso. Amigos, vamos ahora a una entrevista muy interesante con el doctor Carlos Aramburo. Siempre le pongo muchas ganas a pronunciar bien los apellidos. Aramburo de la OS, él es integrante de la Comisión Técnica de la UNAM. Doctor Carlos, buenas tardes.
1: Hola, Poncho, buenas tardes. Un saludo cordial a usted y a todo su auditorio.
0: Igualmente, muchas gracias, doctor. Pues hay una alteración estadística en el examen en línea de ingreso a la licenciatura. Como todos sabemos, estuvo pues muy raro el resultado y se recomendó hacer un examen otra vez, pero ahora de forma presencial, precisamente para evitar pues estas sospechas de que hubo trampa, que usaron ChatGPT, que doble monitor, que modificaron ahí el tema de las cámaras, algunas medidas de seguridad digital, pues nada como volver a hacerlo.
1: Así es. En efecto, como es del conocimiento público, al emitirse los resultados de la UNAM con respecto al proceso de selección de este año, que por primera ocasión se realizó de manera en línea, pues aparecieron algunas anormalidades muy claras respecto a los antecedentes que se tenían de los años anteriores. Y esto pues fue analizado por distintas instancias y efectivamente estamos, digamos, en la convicción de que además de los puntajes que pudieron haber obtenido los estudiantes que se prepararon con ahínco, derivado de su esfuerzo y que tienen capacidad académica, pues hubo algunos otros aspirantes que utilizaron algunos medios, digamos, no adecuados, que no cumplían con la convocatoria, y el resultado general pues muestra un comportamiento atípico, con una elevación de los puntajes más altos pues de manera sorprendente, y que es difícil entender que hubieran sido, digamos, de manera normal. Entonces, ante esta situación y la problemática que se ha generado, la Comisión Técnica que decidió instalar el rector de la UNAM la semana pasada se abocó durante varios días a estudiar

0: este fenómeno desde distintos puntos de vista y determinó hacer una recomendación que es la que se le entregó al rector el viernes pasado para llevar a cabo un proceso de verificación a través de un examen de control que permita pues justamente eso, verificar, ratificar los resultados que tuvieron. Para la realización de este examen de control y con la intención de que sea más incluyente y sobre todo que pueda dar certeza, objetividad y un mayor nivel de equidad en su desarrollo, pues se están convocando a dos conjuntos de aspirantes. Por una parte, aquellos que habían recibido un aviso de selección como resultado del examen en línea, y por otro también a un conjunto de aspirantes que habiendo obtenido en ese examen en línea un puntaje igual o superior al menor número de aciertos que les hubiera permitido ser seleccionados en los ejercicios anteriores entre 2021 y 2026 a los diversos programas, planteles y modalidades. Y de esta forma, pues pensamos que es un mecanismo viable para poder ratificar y verificar los resultados de estas poblaciones,
1: sí,
0: abriendo la oportunidad a aquellos que no habiendo sido seleccionados en el examen en línea, probablemente por el desplazamiento irregular que cometieron algunos otros participantes y que elevó los puntajes de ingreso, pues ahora tendrían esta oportunidad. Y por otra parte, darles la certeza a quienes lo presentaron otra vez de manera honesta y con base en su esfuerzo y en su desempeño académico como tal, pues que tendrán seguramente la certeza de que serán también admitidos, ¿no? Entonces, es un proceso que pretende verificar la universidad, como lo expresó el señor rector, reconoce que hay un problema y está tratando de generar un procedimiento de corrección para que el procedimiento pues quede transparente.
1: Doctor, en estos momentos hay un grupo de alumnos, de los que sí fueron aceptados, aprobados, están manifestándose en el sur de la ciudad y dicen que se tiene que respetar el resultado, que no están de acuerdo con que se repita el examen y menos de forma presencial. Aquí ya dijimos que está medio sospechoso eso, pero pues ahí están, aparentemente pasarán algunas horas intentando bloquear, manifestarse. ¿Qué le diría a estos estudiantes, doctor?
0: Bueno, entiendo la molestia que pueda ser, sobre todo para aquellos estudiantes que, como mencionaba yo, repito, hicieron un esfuerzo honesto para hacerlo, pero les pido su comprensión también. Es decir, me parece que tanto los propios aspirantes, sus familias y la sociedad en su conjunto debe comprender que la universidad está pasando por una situación inédita que no se había presentado anteriormente con el cambio de modalidad en el examen en línea, que sucedieron pues cuestiones anómalas y que se requieren medidas extraordinarias en esta ocasión, justamente para verificar, corregir y dar la oportunidad de un proceso más equitativo, integral y que dé certeza. Pedirles su comprensión y decir, bueno, pues si ya lograron hacer esto, seguramente podrán demostrar que cuentan con los elementos suficientes. Aquellos, en cambio, que obtuvieron algunos puntajes en términos pues no correctos, utilizando diversas prácticas, pues seguramente o no se presentarán al examen o no obtendrán los mismos puntajes que originalmente, y esto nos permitirá pues que sea más incluyente. Es prácticamente imposible en este momento poder definir qué persona en lo individual y de forma específica lo hizo de una manera correcta o incorrecta, y por ello es necesario pues establecer este procedimiento.
1: Muy bien, doctor. Finalmente, ¿qué va a pasar con la empresa Territorium Life, que fue la que hizo el examen virtual? No sé si van a seguir siendo los proveedores, si ya la regañaron, si se comprometió a encontrar la, pues ahora sí que a los presuntos responsables de estas trampas. ¿Alguna explicación, doctor?
0: Claro. Sí, bueno, déjeme comentarle que dentro de las tareas asignadas a esta comisión técnica especial que nos convocó el señor rector, tiene tres tareas concretas. La primera era tratar de encontrar una manera viable y pronta para resolver y concluir el proceso de selección, de manera que, como ya mencioné, aquellos que tienen los elementos académicos suficientes puedan ser incorporados, y también permitir que no se afecte a otra parte de población de estudiantes que a veces no se mencionan, que son aquellos que han sido admitidos por el otro procedimiento, que es el del pase reglamentado, que provienen de los bachilleratos de la UNAM y que en este momento pues están un poco esperando también a que esto se defina para poder iniciar el proceso de registro que está suspendido en este momento y que se puedan iniciar las actividades escolares de acuerdo al calendario escolar, que seguramente se tendrá que modificar, pero esperamos que no por mucho tiempo, y entonces que puedan llevar a cabo. Entonces, a eso nos concentramos fundamentalmente en los primeros días de trabajo de esta comisión. Otra de las tareas que tenemos es justamente tratar de hacer el diagnóstico profundo de qué es lo que ocurrió, y en esto pues hay que tomar en cuenta una serie de cosas. Por supuesto, qué ocurrió con la plataforma que se utilizó, qué prevenciones tenía y cuáles no fueron contempladas, en fin, por un lado. Pero hay otras, es decir, también qué ocurrió con la diversidad de procesos que vulneraron de alguna manera la presunción que originalmente se tenía de que funcionaría. Y bien, pues tenemos que ver también las situaciones internas, externas, ¿no? Y ese será el motivo de trabajo de los siguientes días para la comisión. Y finalmente, con base en todas estas experiencias, pues tendremos que generar algunas recomendaciones que la universidad deberá de tomar para evitar que esto ocurra en el futuro.
1: Muy bien, doctor Carlos Aramburo, agradecemos esta explicación y quedamos pues al tanto de lo que suceda, porque habrá seguramente voces en ambos bandos, los que digan que
0: sí, claro,
1: se quede en los resultados, otros que se repitan, y seguramente estaremos consultándolo muy pronto. Muchas gracias.
0: Gracias a ustedes y un saludo nuevamente.
1: Igualmente. Amigos míos, inhalen y regresamos en un minutito.
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1: En este momento, 2:04, doy por inaugurada la resumidita de las dos. La Fiscalía del Edomex informó que a poco más de un año de su aplicación, la llamada Operación Restitución, pues ya logró que se devolvieran más de 1,452 inmuebles a sus legítimos propietarios, o sea, el famoso delito del despojo, o sea que 478 personas ya han sido detenidas por dedicarse precisamente a esto. Ven una casa abandonada, recuerdan la frase de mi casa es tu casa y dicen, ah, pues me meto, y el dueño cuando regresa dice, ¿qué pasó? ¿Qué pasó? Y vaya que se acuerdan de doña Carlota. Afortunadamente no terminaron así estos casos, pero sí hubo justicia y ya hay casi 500 personas detenidas por andar de gandallas. La presidenta Sheinbaum confirmó una reunión con la sección 22 de la CENTE de Oaxaca. Esto será el próximo jueves, pues para checar los acuerdos, para platicar de forma civilizada, aunque descartó que haya una negociación nacional. Escuchemos.
4: Vamos a hablar sobre los acuerdos que se tomaron con la Secretaría de Gobernación y el Secretario de Educación con la sección 22. Ese es el tema que vamos a tocar. No es, digamos, con la CENTE tiene la sección 22 y tiene demandas específicas sobre Oaxaca, sobre acuerdos que se tomaron para nuevas plazas en Oaxaca y algunos otros temas relevantes. Entonces, sobre esos temas, el cumplimiento de esos temas y algún tema más relacionado con Oaxaca, la educación de las niñas y los niños en Oaxaca, eso es lo que vamos a platicar.
1: Bien, tras casi 5 meses de contingencia, Pemex logró controlar el incendio en el pozo CREM 1 en el municipio de Las Chuapas, Veracruz, donde se mantienen acciones de restauración ambiental. Repito, 5 meses de contingencia. Yo que pensaba que 3 días sin reparar la fuga de agua que tenía en mi baño era demasiada irresponsabilidad. 5 meses de contingencia, pero ya se controló el incendio. La noticia del fin de semana, creo yo, en opinión, claro, dejo claro que es mi opinión, un juez dictó prisión preventiva contra Ramón Ángel Álvarez Ayala, el R1, señalado como autor intelectual del homicidio de Carlos Manso, el alcalde de Uruapan, Michoacán, que todos recordamos. Autor intelectual, el R1, se encuentra ya recluido en el penal del Altiplano en el Estado de México. La continuación de la audiencia para definir su vinculación a proceso se va a realizar, pues prácticamente en unos días. Será entre el jueves 6 y el viernes 7 de agosto. Ahora, algo bien curioso, y yo creo que aquí en temas políticos todo el mundo sale bien sapeado. Detuvieron a este señor, el R1, Ramón Ángel Álvarez, ¿no? Líder criminal del Cártel Jalisco. Todos nos enteramos. También él habría sido el responsable del asesinato de esta influencer de Jalisco, Valeria, que todos recordamos, la chica que fue asesinada en una transmisión en vivo, la que tenía una blusita rosa, recordamos, ¿no? Él, parte de este grupo, habría estado implicado. ¿Qué fue lo que pasó la semana pasada en donde prácticamente hubo una explicación no solicitada al partido Morena? Detienen a esta persona. En redes sociales sale Morena a decir: ¡ah, felicidades, Harfush! ¡Qué bueno que detuviste a este criminal! Por cierto, nos deslindamos de él, no lo conocemos, nada que ver, ni a él ni a su hermano, de verdad, no, no, no, no. Y todos dijimos: pues ¿por qué salen luego a especificar que no lo conocen? Nadie les acusó de nada, nadie lo señaló. Pues resulta que su hermano, Roldán Álvarez, era un consejero de Morena allá en Michoacán. Sin embargo, el partido luego salió la semana pasada Morena a decir: espérense, lo expulsamos desde el año pasado, ¿eh? Ahora, ¿alguien se habría enterado si Morena no hubiera dicho nada en cuanto detuvieron a este señor? ¡Ah, felicidades! Pero desde ahorita les decimos que no tenemos nada que ver. ¡Ah, caray! ¿Por qué dices eso? Obviamente se meten a investigar y resulta que el hermano fue consejero de Morena hasta el año pasado. Ahora también Morena respondió y dijo: oigan, el R1 ya había sido detenido, pero en el 2022... una jueza del anterior poder judicial, que tanto defendió la oposición, fue la que lo liberó. Entonces ahorita se están peleando los dos para ver quién saca más raja política de la detención del R1. Tanto la oposición, que dice: ah, su hermano tuvo el chalequito guinda, y Morena luego salió a decir que ya no lo conocían. Y tanto del otro lado, y dicen: bueno, lo liberó el Poder Judicial que tanto extrañan ustedes en 2022. El chiste es que, independientemente de quién haga más política con esto, lo importante es que un criminal más está tras las rejas. 2 muertos y 5 heridos de gravedad dejó un ataque durante la inauguración de un bar allá en Cuernavaca, Morelos. En 2 acciones, autoridades de la aduana aseguraron casi 3 millones de cigarros ilícitos en el Aeropuerto Internacional de la Ciudad de México y venían de China y de Corea. La Fiscalía General de la República solicitó una nueva orden de aprehensión contra el empresario Raúl Rocha Cantú. ¿Se acuerdan que se hizo muy famoso este señor hace unos meses? Pues bueno, este señor es copropietario de la franquicia de Miss Universo y lo quieren detener por su presunta responsabilidad en el delito de operaciones con recursos de procedencia ilícita. Ya veremos si agarran a este señor Raúl Rocha, aunque también hay otros Rochas que nomás no han sido agarrados. Estamos esperando a ver qué suceden con todos los personajes que últimamente han sido acusados de todo. Y hablando de personajes que han sido señalados por todo tipo de acciones poco éticas, morales y hasta ilegales, señor Alfredo Pérez, muy buenas tardes. Me refiero a usted porque usted ha visto muchas manifestaciones de este giro exigiendo justicia. Muy buenas tardes
5: al reportero. Caray, Poncho, yo pensé que ya me sabías algo.
1: No, yo no soy
5: de lo que yo ni siquiera tenía conciencia.
1: No, yo sí lo sé, pero jamás lo diría al aire, señor Alfredo. Muy buenas tardes.
5: Ah, bueno, menos mal. Muy buenas tardes, Poncho, amigos del auditorio. Pues siempre hay que pensar muy bien lo que se dice delante de un micrófono, ya sea en radio, televisión o en estos espacios que andan por todos lados en internet, como son los podcasts. Ya todo mundo tiene un espacio en el ciberespacio, valga la redundancia, pero no todos están capacitados para generar contenido que aporte algo positivo. Vamos a escuchar esta joya y ya después de que termine este audio te digo de quiénes se trata y cuál es el contexto.
6: Pues ya huele diferente. Los grandes ya huelen diferente. Ya su piel huele diferente.
7: Ya su piel se siente diferente.
6: No, deja eso, te
7: ya
6: lo
7: juro. Ya es piel de viejito, así, suavecita, delgadita.
6: No, sí huelen diferente. Ya tienen tics. Ya la aletea. Ya no sabes si te está diciendo que sí, que sí, ¿no?
7: Que los viejitos huelen a baúl.
6: A baúl del recuerdo.
7: Es que ya se están pudriendo.
5: Bueno, Poncho, pues se trata de las diputadas locales de Morena allá en Puebla, se llaman Nayeli Salvatori y Grace Palomares, que tienen un programa, un podcast que se llama Descasadas, tienen todo tipo de invitados e invitadas. Obviamente esto se viralizó en redes sociales el fin de semana. Ellas, pues muy contentas, estaban hablando de los adultos mayores, a esta se referían despectivos comentarios hacia los hombres mayores. Y pues obviamente la red y los internautas no perdonan, señalaron que las expresiones contrastan con el discurso de Morena sobre el respeto y la protección de las personas adultas mayores, además de recordar que pues ambas participantes ocupan cargos de representación pública. En este espacio pues se puede ver a las conductoras bebiendo pues toda clase de cócteles, ya sea, pues no creo que sea café, ¿verdad? Por supuesto, porque obviamente en algunos espacios que hemos tenido oportunidad de ver, va subiendo el tono de la conversación en un lenguaje no muy propio de las audiencias. Digo, no es que sea yo muy persinado, ¿verdad? Pero pues para por tratarse de servidores públicas, pues yo creo que deberían de ser más responsables en lo que dicen. Posteriormente, Grace Palomares pues ofreció sus más sentidas disculpas, a decir de ellas, para quienes pudieran sentirse ofendidos. Vamos a escucharla.
8: Los comentarios a los que se hace referencia fueron realizados en un espacio de entretenimiento, en el cual compartimos opiniones personales y también experiencias de otras mujeres. En ningún momento mi compañera Anaí Salvatore y yo intentamos ofender, atacar o menospreciar a cualquier persona de la tercera edad. Lamento profundamente que ese fragmento haya generado esa percepción. Reitero mi admiración y respeto a todas las personas de la tercera edad. Y ofrezco una disculpa si mis palabras, al ser descontextualizadas, generaron alguna molestia.
5: Pues menos mal, Poncho, que se disculpó. Obviamente, pues aquí su disculpa quiere decir que como lo sometió en este espacio de entretenimiento, pues entonces sí es válido lo que dijo y pues, ay, quien se oye, sintió ofendido, pues que no lo tome a mal.
1: A mí se me hace que el señor Alfredo Pérez dijo, por alusiones, levantó la mano, aquí estaban las... Exactamente, no, que los viejitos, y el señor Alfredo dijo, no, por alusiones exijo mi derecho de réplica. Señor Alfredo, aquí es que, tendrá una voz que lo defenderá siempre, condenamos estas palabras.
5: Me acordé de un episodio pasado de este espacio donde me decías viejito que tenía, pero pues no, oye, todavía no.
1: Jamás.
5: Entonces, bueno, obviamente yo no me sentí aludido, pero bueno, pues debería de haber más responsabilidad, ¿no?, en este tipo de espacios.
1: Sí, yo creo que salir a hacer especificaciones y esto, pues le ponen más más atención, más escándalo a esto. Es como lo de cierto conductor de espectáculos de chismes que dijo cosas horribles de los perritos y hubiera sido un meme más, pero luego salió y que un curso de reflexión y que pobrecito y que me lo descontextualizaron, pues ya la gente no lo perdonó. Es como cuando haces una babosada en el salón, olvídala, no hables de eso, porque si estás tocando el tema, pues si atropellas un perro y haces un montón de dramas, no, es que les juro que no lo vi porque no, tú eres peor que yo, eres el mataperros. Mejor decir, me pasé de lanza, no vuelve a pasar, ya. Pero hacer más drama, pues bueno, ahora se van a quedar como las critica viejitos, ni modo.
5: Y además ahora ya todo se vuelve viral, básico. Todo queda grabado, ¿eh?
1: Ah, está grabado, claro, es un podcast.
5: Sí, así es.
9: El problema básico es que la estupidez está en todos lados y es un podcast.
1: Ah, creo que está, ahí está.
10: La estupidez está en todos lados, es un podcast. Puede haber taradas que hablan lo que quiera, está perfecto, no importa, porque pues es un podcast. Aquí el problema es que son representantes.
1: Tienen
10: son,
1: que digamos, moderarse mucho más.
10: Que sí, tienen que ofrecer las más humildes disculpas, pedir que las perdonen porque fueron bastante desatinados.
1: Sí.
10: Si fuera cualquier otra persona, hombre, pues si le parecen que los viejitos apestan, pues es opinión. Es opinión y bueno, pues, bien por ellas. Pero y el problema del conductor es que estaba a través de un bien que es patrocinado, que es, perdón, administrado por el Estado.
1: Sí, o
10: en un programa abierto de televisión no puedes decir que maten a los perros. Por eso tienen que justificar. De otro, pues es un tarado más abriendo la bocota, ¿no?
1: Ay, cómo abundan de esos. Bueno, señor Alfredo, muchas gracias.
5: Buenas tardes.
1: Muy buenas tardes. Queridos amigos, vamos rápidamente a un descansito express. Tenemos que inhalar. Porque regresando, les contaremos de un chisme que está sucediendo en estos momentos en España y también, lamentablemente, en Venezuela. Ahorita les contamos.
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1: 2:20 y les repetimos, amigos, qué es lo que a ustedes les genera dopamina. Pequeños momentos de felicidad. Manden su respuesta al 5585-775574. Yo tengo este momento de felicidad en radio con todos ustedes. Es un momentote de 2 horas, querida audiencia. Quiero agradecer a Miguel Ángel López Farías, él es periodista, analista político y locutor. Muy buenas tardes, Miguel Ángel.
0: Hola, Poncho, ¿cómo te encuentras? Un abrazo para ti, para toda la gente que nos sintoniza en tu espacio. Muy escuchado, por cierto.
1: Ah, muchísimas gracias, muchas, muchas gracias. Efectivamente, ni cómo contradecirte ahí. tenemos, hablando de audiencias y de rating y todo eso, pues la discusión es el derecho de las audiencias. Obviamente tiene que ver con lo que llevamos varios días platicando. La presidenta Sheinbaum está proponiendo una revisión, una consulta, y pues obviamente esto es muy controversial, porque mientras algunos hablan del derecho a las audiencias como tal, otros hablan de censura, Miguel Ángel.
0: Bueno, decías, y lo colocas de manera muy jocosa, de que hay información que les genera dopamina y estados emocionales muy agradables, y otros que les van a elevar el cortisol a pues los que están en contra y pues lo voy a decir, muy muy tensos, muy nerviosos, muy fuera de sí, muy fuera de su zona de confort, alegando algo que es inexistente, Poncho, auditorio, que es un término de censura. Si queremos nosotros hablar de censura, censura, y aquí pues me gustaría mucho que el señor Alejandro Moreno, Alito, hiciera un mea culpa y un reconocimiento de lo que ocurrió un 8 de julio de 1976, con el mea culpa de un Luis Echeverría, que ahí sí, la fuerza del Estado, Poncho, auditorio, ejerció uno de los golpes más brutales en contra de un medio de comunicación. Hay que recordar lo que el propio Luis Echeverría, junto con un grupo de paleros, Regino Díaz Redondo, para hacerse cargo, tomar un golpe de Estado, un medio tan importante como Excelsior, ese golpe que dieron a Julio Scherer, a Vicente Leñero, en fin, que tuvo cartas de protesta en ese 1976 de Octavio Paz. Hay que olvidar que Octavio Paz fue jefe del suplemento de cultura de Excelsior, uh-huh, de Manuel Becerra Costa, de Alberto Castillo, en fin, muchos, muchos personajes, el propio Abel Quesada, y que ese sí podríamos enmarcarlo en una fotografía sepia de 1976, donde efectivamente el Estado mexicano priista de Luis Echeverría pues asesta un golpe brutal. Lo que estamos viendo ahora es una sobredimensión de un debate que es necesarísimo para entender estas otras vías alternas de la democracia, de la modernización y el derecho, y esto es lo que vale la pena discutir, Poncho, Vittorio, es el derecho de las audiencias, que de siempre se discute qué tipo de democracia le conviene a México, si la democracia del PAN, si la democracia del PRI, la democracia de los empresarios, o la democracia de la 4T, que a mi parecer, lo digo a título personal, es lo más cercano a la justicia social, al humanismo. No hay que olvidar que este tipo de democracia, cuando abarca los intereses de la mayoría de los mexicanos, pues es la democracia funcional. Y así lo digo, cuando es una democracia a favor de los empresarios, pues bueno, no hay forma de sacar adelante a los pobres. Entonces, dentro de estos ángulos narrativos, Poncho, es importante aterrizar este otro vaso comunicante de la democracia, que es el derecho de las audiencias. ¿Y con qué se come? Pues se come con algo básico. ¿Qué tipo de protección el Estado mexicano, pero también los propios medios de comunicación, tienen que arrojar sobre las audiencias? Porque si tenemos que reconocer, Poncho, y tú me dices cuando me calle, porque yo me voy.
1: Ah, no, aquí no hay censura, no te preocupes, aquí no, ni autocensura. Pero me gustaría, más bien, me gustaría preguntarte, Miguel Ángel, aprovechando esta pausa de hidratación. Evidentemente no se puede comparar la censura que hubo antes. La gente que asegura que hace 30, 40 años había más libertad de expresión, no sé en qué México vivían. Obviamente allá no había un ejercicio de réplica, una mañanera, no, simplemente levantaban un teléfono y al día siguiente, si bien te iba, ya no estabas en el medio, y si mal te iba, ya no estabas en este mundo. Eso evidentemente, por fortuna, ya A ver, ya no se normaliza, evidentemente puede seguir pasando, es condenable, asqueroso, la situación que sigue viviendo la prensa en México, de gran peligro, pero, a ver, yo soy uno de los más grandes críticos de los medios de comunicación, mis redes sociales son una evidencia, yo creo que tenemos una deuda con las audiencias desde hace varios años, pero esta discusión no puede abrir flancos, ser usada como una herramienta, supongamos, en donde se diga, bueno, vamos a defender a las audiencias, le vamos a dar esta herramienta a la audiencia. Hasta ahí suena perfecto. ¿Qué pasa si algún gobierno de cualquier nivel dice, excelente pretexto para usar a la audiencia como justificación y mando a callar, a correr, a regañar a un periodista que hizo una crítica verdadera pero incómoda?
0: Mira, eso que dices es parte de lo que considero tiene que ser enunciado con negrita, subrayado, de lo que no se encuentra en la ley, porque bueno, antes de comenzar a escribir para la agencia donde escribo, para los medios donde participo, pues me di a la tarea de estudiarlo, esta propuesta. No encuentro en ninguna línea, en ningún párrafo, un atisbo, Poncho, una mención, así sea somera, fuminada, de que sea el Estado el que va a entrarle con estos apetitos, ¿no? Y estos dientes muy bien afilados para morder a un medio de comunicación y que se corra a un periodista.
1: Pero hablar de multas no conlleva indirectamente a la participación de un Estado que es el que te va a multar.
0: Pero mira, antes de eso, Poncho, y es la parte que creo que tenemos que discutir a fondo, antes de eso tenemos que descansar sobre un pilar fundamental, querido Alfonso, que es la responsabilidad de los medios de comunicación y una herramienta que no es nueva, esta figura de una suerte de ombudsman del medio de comunicación, que en algún momento Milenio lo ejecutó con mucha puntualidad, con mucha certeza, y donde precisamente esta suerte de ombudsman, ahora le decimos defensor de las audiencias, este ombudsman pues se encargaba de que el medio no se excediera, o sus escritores, sus contratados, sus locutores, sus periodistas, no se excedieran en las condiciones, y sobre todo, ¿no?, que no mintieran, que no difamaran, que no colocaran, es más, al medio de comunicación en una zona de riesgo donde pudieran recibir hasta demandas. Entonces, esto ya ha funcionado. Lo que observo en esta línea discursiva es efectivamente que lo que se está proponiendo es que sean los medios de comunicación los que coloquen esto. Claro está, si ya pusiste un árbitro, si lo dotaste de dientes, si le das herramientas, le das claridad legal, bueno, pues última instancia la revisión del VAR, ¿no? Vamos a los términos futboleros. Última instancia y entonces sí, habrá un juez, siempre se necesita un juez, que diga, oye, pues ya no hiciste caso de todo esto. Ya excediste tus funciones, permitiste la difamación, mentiste. Bueno, pues entonces entra el Estado como un juez y dice, bueno, pues tienes que pagar eso. El punto que, y lo entiendo, como un fin último se antoja peligroso. ¿Por qué? Sí, porque claro, es un modelo que apenas estamos discutiendo, es un modelo que apenas estamos aterrizando y estamos entendiendo, pero que tiene todavía muchos escalones hacia abajo que se tiene que cumplimentar, como esta figura del defensor de las audiencias. Y si vas a tener un defensor de las audiencias, Poncho, pues yo no veo, y si va a cumplir con su papel, pues no le veo la necesidad de llegar hasta el dentista cuando ya tu muela se pudrió y te la tienen que extraer sí o sí, ¿no?, para evitar un contagio mayor.
1: Por ahí decía un expresidente que la prensa se regulaba con la prensa. Si sale un periodista a tergiversar, a mentir, a dar información engañosa, pues entonces alguien, otro comunicador, saldría a exhibirlo y ya sabemos lo que lleva pasando los últimos 6-7 años. Esto no es una no contradice este principio. A ver, que quede bien claro, yo creo que la prensa tiene una enorme deuda con la audiencia mexicana, vaya, que en algún punto de esta cadena del derecho a la verdad de las audiencias haya una ventanita a que un gobierno local, estatal o incluso federal pueda decir quién mintió, vaya, no como que por dedazo, sino, ok, va, Miguel Ángel mintió porque dijo que tal día estaba lloviendo y aquí tenemos el registro de que no llovió. Va, pero Poncho también dijo lo mismo, pero a Poncho no lo castigo. O viceversa. Esto no... O el hecho de que el gobierno diga, oigan, en caso de que se cumplan 3, 4 o 5 pasos, yo puedo decidir quién baja su columna. Y así como le fue a este periodista, le puede ir a los demás. ¿No se corre también ese riesgo de una censura previa, sabiendo que existe la facultad de la autoridad para hacer eso?
0: Fíjate que lo que observo es, y lo digo, hijo, desde este pedestal, ¿no? Bien dicho, bien entendido, 35 años de experiencia, es que cualquier ley es perfectible, se puede mejorar o se puede quitar. Lo que veo como enorme ventaja, querido Poncho Auditorio, y esa es la parte que yo procuro centrarme, es que se ha abierto un debate necesarísimo en el país, donde el trabajo intelectual, emocional, porque también la información es emocional, a favor de las audiencias, para discutir a favor de las audiencias, es lo más urgente en estos tiempos. Mira, hay que entender cuál es la naturaleza de todos estos sucesos y que nos han llevado a este punto. Bien decías que hace 30, 40 años, Poncho, los medios de comunicación nos regíamos con una sola orquesta, a un solo compás, con un poderosísimo director de comunicación de presidencia o de alguna otra secretaría de Estado, que tendría pues convenios, unos por la derecha, otros por la izquierda, con los medios de comunicación. Entonces, la disonancia no existía, existía la uniformidad de los criterios periodísticos, ahí nadie brincaba, nadie, y eran, y citaba el caso de Julio Scherer, en 1976, era muy raro encontrar, claro, poderosamente impactante ante la sociedad el hecho de que cerraran un periódico como Excelsior, se lo dieran a otra persona, y bueno, pues ese tipo de capítulos llegaron a sonar durísimo, pero la generalidad era encontrar medios de comunicación en algo sincronizado, me gusta esa frase, a favor de un sistema que bueno, pues tenía la bolsa por convenios económicos, insisto, por la derecha, por la izquierda, a los medios de comunicación. Cuando entramos a la fase de la alternancia, Poncho, y comienzan los procesos electorales y hay una llegada de un PAN a la presidencia, y comienza, encontramos una ruptura del paradigma en la comunicación.
1: Una sacudida, ¿no?, dentro de los políticos y los medios.
0: Así es, pero se rompe la bolsa de la uniformidad periodística. Decir esto es que muchos siguen trabajando a favor del Partido Acción Nacional, grandes medios de comunicación, grandes televisoras, pues firman contratos y muera el PRI, viva el PAN, se da el fenómeno de otros medios de comunicación ya más contestatarios, más críticos. Viene un acuerdo para la uniformidad de los discursos de Felipe Calderón, para que nadie hablara en contra de la guerra, en contra del narco, es eso que estamos circulando mucho en redes sociales, ¿no? Un gran acuerdo de los medios de comunicación para que pues hiciéramos de manera uniforme las noticias y que no se le diera paso a la apología del crimen con los
1: narcos. El pacto de la autocensura, ¿no?
0: Así es que...
1: Pero para que no se repita esto...
0: Sí.
1: Esto de la autocensura, porque, a ver, aquello fue público. También por eso me parece que tenemos que hablar del pasado. A ver, hace menos de 10 años, bueno, un poquito así más, es. Salieron a decir, nos comprometemos a no hablar de esto. Me parece irónico, pero que lo hayan hecho antes, me parece que tampoco es una manera de decir, bueno, entonces esto es menos radical, por lo tanto no nos quejemos cuando, pues también algún político puede usar estas herramientas que en la teoría suenan muy bien, pero que a la mera hora, pues también podrían ser algún tipo de intimidación o de ventanas en donde se use el derecho de la audiencia a decir, oigan, manden a 200 personas a quejarse de que Poncho dijo algo que a mí no me gusta, repitan que es falso, es el derecho de la audiencia de 200 personas y bajamos lo que escribió Poncho o lo que comentó. Me parece que es un tema bastante complejo, Miguel Ángel, no sé si en los próximos días podríamos seguir platicando de esto a
0: profundidad. Con mucho gusto, y ya nada más para concluir, creo, ¿sí?, Poncho, la importancia del árbitro. Esta figura de un ombudsman, repito, el defensor de las audiencias al interior de los medios de comunicación va a ser clave para que esto que estás mencionando con mucha razón, Poncho, no caiga en los excesos. Uh-huh. ¿Por qué? Porque el poder está lleno de excesos. Los medios de comunicación nos tenemos que blindar, pero en el armado de este importante andamiaje de protección a las audiencias, tenemos que pasar por la selección de un buen árbitro que al interior, bueno, no se preste precisamente a estas situaciones que podrían ocurrir en una situación maniquea.
1: Y no queremos un Infantino de árbitro, ¿no? Imagínate, no queremos un Infantino de árbitro o no queremos ver un juego como los de Argentina, evidentemente buscamos un buen árbitro.
0: Y mira que la política es un universo, Poncho, donde lo impensable sucede. Así pues, que en el debate y en esta discusión que muy bien ha colocado el gobierno federal, bueno, pues exprimamos de tal manera que estos infantinos, pues, o los argentinazos, pues no lleguen precisamente a las aguas de los medios de comunicación.
1: Muy bien, Miguel Ángel López. Agradezco esta discusión y seguramente tendremos mucho más del tema en los próximos días. Muchas gracias.
0: Un abrazo enorme, Poncho, para ti y para el auditorio.
1: Igualmente, muchísimas gracias. Ahí está, no queremos un Infantino, el árbitro que diga qué es verdad, qué es mentira, cuándo se mintió, cuándo no. Yo estoy de acuerdo, el problema es quién pone al árbitro. El problema es quién hablará por el árbitro. Ahí está lo complejo y lo peligroso del asunto. Es un tema del que apenas comenzamos a platicar. Querida audiencia, 2:36.
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1: 2:39, a mí lo que me genera dopamina es escuchar buenas noticias, querido Gastón.
10: Así es, Poncho, es que en el Estado de México están muy dopaminosos.
1: A ver.
10: Porque a casi una década de los sismos del 2017, la reconstrucción de los puentes Alameda Oriente 1 y 2, que están ubicados en el límite de la alcaldía Venustiano Carranza y el municipio de Nezahualcóyotl, avanzan como parte del Plan Oriente. El primero de ellos será entregado a finales de noviembre del 2026, así lo informaron las autoridades federales al presentar los avances del programa. Actualmente se realizan trabajos trabajos de montaje de traves y conclusión de cimentaciones en el puente 2, que tiene una longitud de 500 metros, con una cuadrilla de 153 trabajadores y 19 máquinas. La obra contempla una inversión de 2 mil millones de pesos para construir dos puentes con una longitud conjunta de 1.2 kilómetros. La reconstrucción de los puentes de Alameda Oriente forman parte del paquete de infraestructura vial del Plan Oriente, que prevé la construcción de 20 puentes vehiculares para mejorar la conectividad en la región. Poncho, noticias excelentes del Estado de México.
1: Afortunadamente hay buenas noticias, estimado Gastón, y lamentablemente también hay malas noticias. Platicábamos pues lo que ocurrió en Sinaloa el fin de semana pasado. Bueno, lo que se descubrió en Sinaloa, que el 27 de julio apenas autoridades localizaron el cuerpo sin vida de Julio César, un joven estudiante de 21 años, trabajaba en una cafetería de la colonia Chapultepec, allá en Culiacán. Estaba desaparecido, la gente se movilizó y lamentablemente encontraron sus restos. No voy a dar detalles de cómo lo encontraron, pero obviamente fue un tema muy violento. Se tuvo que hacer una prueba de ADN, pruebas genéticas, para confirmar que se trataba de él. En esas condiciones encontraron al joven Julio César, de 21 años de edad, y las autoridades, la fiscalía de Sinaloa, dice que están investigando, pero hasta ahorita no se sabe quiénes fueron. Uno más, y de verdad, qué coraje que sigan pasando esas cosas en todo México, pero especialmente en Sinaloa, tierra caliente ahorita, de verdad, horrible. Pero bueno, amigos, sigamos con cosas positivas. Dopamina, les decíamos hace rato que allá en Corea del Sur se inventaron un sitio de compras falsas para que le andes pique y pique, scrollé, pensando que estás comprando, y a la mera hora, cuando le pones comprar, te dice: ah, felicidades, tu compra llegará en la fecha estimada de nunca, porque todo esto es falso, nada más era para que estuvieras entretenido un ratito. Son los sitios de dopamina. Y les preguntábamos, querida audiencia, a ustedes, ¿qué les produce dopamina? ¿Qué les causa cosquillitas en el cerebro? Y nos dice Víctor: a mí me produce dopamina escucharlos a ustedes en Enfoque. ¡Ay, Víctor! No seas barbero, Víctor. Hoy no hay regalo, Víctor. No seas barbero. Nos dice Rodolfo: las vacaciones, porque son periodos de descanso y flojera. Fernando nos dice: me produce dopamina terminar mi declaración mensual. Tanto la personal como la de mi empresita me generan dopamina. Facturar a tiempo y que me cierren las cuentas también. Ah, eso sí, es ser un pequeño empresario y decir: a ver cuánto gasté y cuánto gané, y que te den las cuentas con una ganancia, debe ser, ah, matemáticas de las chidas. Nos dice Berta: una copita de vino tinto acompañado de trufas. Jera nos dice: comer chocolate. Así nomás, no se complica la vida. Maribeli nos dice: yo tengo dopamina cuando me quedo en mi casa, soy muy feliz con mi familia, mis gatos y mi perrito. Dora dice: cuando mis amigos y conocidos me mandan mensajitos, sobre todo en YouTube, cuando me saluda Poncho y lee mis comentarios. Dora, ahí te va poquita dopamina. Pégate a la bocina. Saludos, Dora. Ay, espero que le haya generado cosillas por ahí en el cerebro, pues vaya. Príncipe León dice: a mí me produce dopamina que mi perrito me mueva la colita al verme. Dice que mi perrito o cualquiera me mueva la colita al verme. Híjole, príncipe, qué bueno que sepas lo que te gusta. María dice: soy feliz viendo a mi gatito que coma bien, limpiando su arena y ver que descomió bien. O sea, yo no sé si es una parafilia producir dopamina por ver popó de gato, pero en tu caso supongo que es por amor, María. Ahí está un poquito más de dopamina. Oigan, queridos amigos, mientras siguen llegando sus mensajes al 5585-775574, resulta que el secretario de Educación Pública de la SEP, Mario Delgado, informó hace rato que están en impresión más de 15 millones de guías dirigidas a estudiantes, docentes y familias como parte de la estrategia de salud mental llamada el ABC de las emociones. Bueno, Gastón, los fines de semana se echa unos ABC que le generan muchas emociones, pero no estamos hablando de cócteles. Estamos hablando de una guía, estimado Gastón. Los materiales van a ser distribuidos en secundarias y preparatorias de todo México, donde también se van a realizar asambleas para discutir, para platicar del bienestar emocional. Todo esto se hará el próximo ciclo escolar, porque recuerden que viene Pues una muy importante reflexión de toda la comunidad sobre cómo tenemos que regularle las redes sociales a los niños dentro de la escuela. ¿Se debe o no se debe? ¿Tenemos que decirles, oigan, no en clases, únicamente entre clases, a ninguna hora, solo en el recreo o ni en el recreo? Es una discusión que se tendrá el próximo ciclo escolar. Ya platicaremos de eso con especialistas. Por cierto, agradezco sobre el tema platicar de esto. Tenemos en la línea a Carolina González. Ella es psicoanalista y doctorante en inteligencia artificial, miembro de la Asociación Psicoanalítica Mexicana, y hablaremos precisamente de este tema. Doctora Carolina, muy buenas tardes.
5: ¿Qué tal? Buenas tardes. Muchas gracias a todas las personas que nos sintonizan en Enfoque Noticias.
1: Muchísimas gracias.
5: De manera especial a ti, Poncho. Gracias por estos tiempos que nos regalas de risas, de reflexiones.
1: Ay, hoy se la han pasado chiveándome, doctora. Ya van como 3 o 4 entrevistados hoy. Eso es lo que a mí me genera dopamina. Y además, en YouTube dijeron, Poncho está estrenando un suéter. Qué bien se le ve. De verdad, hoy es de esos días. Gracias por equilibrar mi lunes. Doctora, claro que hay un importante, pues un impacto en todo el contenido viral sobre salud mental en redes sociales. Se han visto muchos TikToks, muchos videos de prácticamente un autodiagnóstico de trastornos. Tú tienes TOC. Porque esto, tú tienes depresión porque aquello, 3 señales de que eres un psicópata prácticamente, ¿no? Esto es muy peligroso, doctora, y tendríamos que hablar de eso, ¿no?
5: Claro que sí, sin duda, este tema es de suma importancia y qué bueno que lo abres en tu espacio. ¿Por qué? Cada día estamos utilizando más la tecnología. Las primeras potencias invierten hoy en tecnología, Poncho, en la inteligencia artificial. Y las redes sociales obviamente se han vuelto un canal de comunicación, de información, sin duda importante. No podemos decir que esto es malo. Sin embargo, hay que hacer conciencia. ¿Qué consumimos? Sobre todo para los niños. Escuchaba lo que comentabas respecto a que habrá información para los pequeños, los adolescentes. ¿Qué consumimos hoy día en las redes sociales? También para los adultos. Es como consumimos chatarra, como esto de alimentarse, ¿sabes? De la misma manera, tendríamos que pensar qué vemos, cuánto tiempo estamos dedicando a las redes sociales, a cuánto tiempo estamos pensando que deberíamos vivir, como nos enseñan las redes sociales, porque hay un punto importantísimo y profundo. Para los jovencitos que siguen a los youtubers que me encantan, son maravillosos, pero también a veces se quedan con la idea, ¿qué es su vida? Lo ideal, que son felices 24/7 y seguramente que estas personas que hacen cosas maravillosas también tendrán retos. Entonces, el chico, el adolescente, las personas en sí se quedan con una idea de lo que vemos en redes sociales, con un ideal que a veces no es lo real. Entonces, nos volteamos a ver y decimos, ¿qué caray con mi vida?
1: Sí, claro.
5: No es tan ideal como se ve ahí en la pantalla.
1: Cuando éramos adolescentes, en nuestro caso, doctora, pues hace 3 años, 4 años, no tiene mucho, pues veíamos en la televisión, pues que el actor guapísimo, que la actriz guapísima, en internet, que no era lo mismo hace unos 10, 15 años, pues veíamos ahí los anuncios, veíamos el éxito de muchas personas y decíamos, ay, ojalá yo fuera él, ay, ojalá fuera ella, de seguro su vida es perfecta y no tienen que pasar por mis problemas, seguro que ellos no se preocupan por echarle agua al shampoo para que les rinda más, ¿no? Pero ahora las nuevas generaciones están pegadas al celular todo el día, ven 500 personas con vidas, entre comillas, perfectas. Obviamente las inseguridades van a crecer de una forma peor que la que tuvimos que pasar nosotros. ¿Cómo hacemos para que estos jóvenes, pues, dimensionen, entiendan, uno, que lo que ven en la pantalla, pues, es una pose, nadie es perfecto, nadie es completamente feliz, y la otra, pues entender que esto sí causa un problema emocional, mental, pues por estar pegado todo el día viendo ese tipo de contenido en la pantalla?
5: Claro, Déjame poner tres puntos en la mesa. Número uno, en estos momentos que estamos conectados en línea, en las redes sociales, ¿estamos tratando de informarnos, de divertirnos, o realmente nos está causando ansiedad y más vacío? Tendríamos que preguntarnos qué consumimos. Volvemos al punto número uno. Dos, ¿qué buscan las redes sociales? ¿Qué te entregan? ¿Qué te dan? ¿Te deprimen? ¿Te ponen en una situación como yo estoy cada vez más lejos de lo ideal? ¿O realmente te llenan de una satisfacción, de un espacio que te

0: celular. Bueno, vamos a hacer un equilibrio, vamos a poner un tiempo adecuado, pero papitos, háganlo en el tiempo adecuado. Al hijo se le habla en un tiempo adecuado, no cuando el chico está enojado, o tal vez cuando estás con tu pareja y está él metido o ella metida en el celular, en el tiempo adecuado. Todos podemos escuchar, depende del tiempo adecuado. Dos, priorizar el contacto humano. Tú le pides a tu hijo, a tu pareja, que deje el teléfono, pero igual, cuando deja el teléfono, ¿estás platicando con él? Puede haber muchas cosas, invitarlo a que te ayude a hacer la ensalada, un juego de mesa, platicar, hacer jardinería, el contacto humano. Tres, no idealicemos, por favor. Tampoco se trata de que las personas no tengan un valor, pero siempre en la justa medida. Realidad. Y aquí hay un punto muy importante. Hoy sufrimos, los chicos están sufriendo de soledad. Los papitos salen a trabajar y los chicos quedan mucho tiempo solos. Es ahí donde ha agarrado fuerza esta situación.
1: Cierto, doctora Carolina, agradecemos este análisis, pues reflexión también, invitación a que los papás y mamás, bueno, tutores en general, tengan en cuenta estos puntos porque la salud de la chaviza está en riesgo. Muchísimas gracias, doctora.
0: Hasta luego, gracias a todos.
1: Gracias.
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1: Hablando de nuevas generaciones, señor Fernando Espinosa, adelante, el micrófono es todo suyo.
4: Oye, y las diputaditas estas, ¿sabrán a qué huele G?
1: Pues no, sí, ¿no? Pues me imagino que la loción que usaba en aquellas conferencias matutinas, pues llegaba a 2-3 metros cuadrados, a lo mejor si saben, la loción del bienestar.
4: Sí.
1: Quija.
4: Quija. Quija. Hijo, qué triste. Bueno, okay. Vamos rápidamente con estos temas de... A ver, les voy a decir que la propuesta que hizo Infantino, ¿se acuerdan? Que hablábamos la semana pasada.
1: ¿De semi-privatizar?
4: Sí, privatizar de alguna forma.
1: Pedacito,
4: una parte,
1: ¿no?
4: Sí, un pedazo de la Copa del Mundo por 20 mil millones de pesos, garantizar 50 millones a cada federación del planeta, en fin. ¿Hoy saben cuánto cobra Infantino al año?
1: ¿Cuánto?
4: $5 millones al año. ¿Y saben cuánto se iba a llevar por tener este business?
1: ¿Cuánto?
4: $36 millones al año.
1: Pues que sea diputado. Más o menos eso ganan de bono anual.
4: Sí, o que le dieran una casita en Tepoztlán, ¿no?
1: Sí, ah, no, una playita.
4: Ahí sería senador, ¿no?
1: No, una senador, casita sí. En Chihuahua, al cabo, así son de humildes allá. Pero de ¿cuántos nos comentó? ¿2 millones?
4: De cinco que cobra más o menos al año Gianni Infantino, estaría más o menos por los 36 si hubiera hecho este business.
1: Pues con razón estaba tan motivado.
4: Claro, se disolvió.
1: Su comisión.
4: Y ahora yo creo que va a salir de la FIFA porque verdaderamente están todos muy molestos con este tema. Pero bueno, a ver, así son estos planos hoy de business en el mundo. Por ejemplo, ¿saben cuánto se hizo una rebaja Vinicius Junior, jugador de Real Madrid? Ganaba, desde que firmó en el 2021, $15 millones al año. Free.
1: $15 millones
4: al año. Hoy está pidiendo para renovación de contrato $20 millones al año. Quería 30, pero le dijeron, oye, estás mal. Y le dijeron, bueno, 20. Pues sí, a esas alturas es lo que se gana, ¿no? Cuando estás hablando de estos supernegocios, que es el fútbol, Así se gana, así es de que quédense tranquilos, como está tranquilo el América, con un equipo tan pobre de jugadores, pues está de líder en el fútbol mexicano, le ganó el América ayer 3-0 a Santos, pero aparte viene la Leagues Cup, así es de que a enfrentar primeramente a San Diego, que lo reciben el jueves en el estadio Azteca, y veíamos, por cierto, le invitamos a que nos ayude a responder en una encuesta y un reporte que hace Augusto González de por qué la gente va poco al Estadio Azteca. Pues yo de entrada sí tengo que poner ahí mi voto de por lana, ¿no? Acabas de gastar un chorro en el Mundial, como sea, gastaste mucho,
1: sí,
4: fuiste
1: sí.
4: Al estadio, ¿no? Gastaste, pero ahí está para que puedan en redes sociales emitir su comentario respecto a este tema. Y habla Almada, el técnico de la América, respecto al partido que viene contra, o la Leagues Cup, pero el partido que tienen con San Diego.
5: De muchísima jerarquía, tiene que apuntar a cualquier torneo que juegue, indudablemente, internacionalmente, tiene que demostrar toda su jerarquía, así que vamos.

0: a poner todo lo mejor que tengamos en busca de resultados. Los equipos de la MLS también van a intentar lo mismo, pero es un torneo que nos ilusiona a todos y que tenemos que ir con las mayores expectativas de darle alegría a nuestra gente.
1: No está dormido, así habla, Almada, así habla, sí, así hablará siempre.
2: Yo pensé que era un problema aquí en la consola que estaba...
1: No, de hecho, sí, parece una revolución abajo. No, de hecho, no festeja ni los goles, tipo raro,
2: ¿Qué dices? Gol, ya.
1: Sí, gol, uno. Ok, Katia Itzel, vamos a estar pendientes de Katia Itzel porque el balonazo que recibe ayer Pablo Víctor, si usted ve las repeticiones, es a propósito, o por lo menos es mi consideración. Es a propósito, jugador de Querétaro. Ayer Katia Itzel no estuvo bien. Señaló un penal muy raro para Querétaro. En fin. Pero gana finalmente Querétaro 3-2 a los Tigres de Universitario de Nuevo León. Y vamos a estar pendientes de Dari Vázquez. Este jugador, beisbolista, venezolano, que juega con un acta de nacimiento apócrifa, que juega para Toros de Tijuana, que ayer golpeó a un jugador de Monclova, que ha tenido violencia familiar, ha golpeado a su novia de forma brutal, y eso está grabado. Cuando jugaba con los Astros de Houston, pues está inhabilitado en el béisbol mexicano, en la Liga Mexicana de Béisbol, pero este tipo no debe de volver a jugar más. A ver, independientemente si digamos, en Estados Unidos no fue como Urías recriminado, pues yo creo que aquí en México ya le deben decir adiós para siempre, y creo que debe estar por siempre fuera del béisbol, que es un tipo que tiene una violencia extrema.
2: Y lo demuestran de manera cobarde, ¿no? Aquí estamos viendo el video precisamente del balonazo, uh-huh. Un berrinche, yo creo que sí. Sí, es un impulso, sí fue como a propósito, vaya.
1: Sí, porque no había por qué despejar así la pelota.
2: Exactamente, o sea, es como el balonazo que le tiró no sé qué argentino en el Mundial, que se lo tiró a la bancada, a la banca del
1: eso
2: rival.
1: Eso fue el Mundial anterior.
2: En el anterior.
1: Contra Holanda.
2: Ah, sí, por ejemplo, sí, eso que dices.
1: ¿Para qué?
2: Ajá, ¿qué pretexto tienes? Pues nada, uh-huh. La pura tripa, ¿no? Qué coraje, ojalá que haya sanciones para eso. Pues
1: gracias,
2: bien,
1: Poncho,
2: muchísimas gracias, muchas gracias. Querido Gastón, ya nos vamos, leamos rápidamente qué les genera dopamina a nuestros Enfoque Livers. Tere Bonita dice, desmentir es mi dopamina, ver cómo se retuercen de ira cuando sale la verdad a la luz. Alberto dice, mira, mis momentos no solo es uno, es cuando vine a ser a mis hijos. Ah, qué bonito. Azu dice, yo me siento feliz cuando hago ejercicio, cuando como chocolate, cuando como mole rojo o cualquier platillo. Luz dice, comer enchiladas. Luis dice, llegar a casa y que mis perros me reciban con euforia. Violeta dice, me genera dopamina escucharlos a ustedes y rascarle la panza a mis cachorros. Es igual de productivo, Las dos actividades generan el mismo enriquecimiento cultural, escucharnos a nosotros y rascarle las pulgas a un perro. Amigos, muchas gracias, ya nos vamos. Nos escuchamos al ratito a las 8 de la noche en YouTube y mañana aquí de 1 a 3. Ya no alcanzamos a leer todos los mensajes, pero vaya que cada uno de ellos nos generó mucha dopamina. Muchas, muchas gracias. Besos, besos. Chau, chau.
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3: ¿Cómo estás? Bienvenida, bienvenido de nueva cuenta a Stereo 100. Esta es la parte musical. A las 3 de la tarde, de 3 a 6 de lunes a viernes, tenemos para ti esto que es Forever Hits. Ya iniciamos con la señora Aretha Franklin y también B52 en esto que fue Good Stuff. Gracias por permitirnos estar contigo. En la producción está Denise, soy Rocío Velázquez y te recordamos nuestras redes sociales, Stereo 100 MX. Nuestro sitio web es stereo100digital.mx. Es importante que nos sigas en todas nuestras redes sociales y vayas después a nuestro sitio web, porque ahí vas a encontrar todas nuestras promociones. A ti que nos escuchas en tu radio, te mandamos un saludo muy cordial. Si nos escuchas en tu ¿cómo se llama? Bocina inteligente, también te mandamos un saludo. Si nos escuchas ya en nuestra app, felicidades. Gracias por descargar nuestra app. Todavía no la tienes. Te invito a que vayas a la tienda de apps de tu plataforma que tengas en tu teléfono, descargas nuestra app, es totalmente gratuita. Del lado izquierdo vas a encontrar música continua de Stereo 100 para ti, y del lado derecho todo lo que son las noticias de enfoque. Así que tú y yo juntos hasta las 6 de la tarde con esto que es Forever Hits. Tenemos la música con LP y después The Romantics. Buenas tardes, bienvenidas y bienvenidos a la parte musical de Stereo 100. Esto es Forever Hits y esto es para ti.

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Family contigo la en Estéreo 100 en esta tarde de lunes, tarde de verano con sol acá en las Lomas, de Chapultepec, ¿eh? Acá en Santa Fe y Lomas de Chapultepec hay mucho sol. Disfrútalo, vívelo plenamente este verano. A todas nuestras amigas y nuestros amigos que ya nos están escuchando regresando de la hora de comida, bueno, pues bienvenidas, bienvenidos a la parte musical de Estéreo 100. Y bueno, cada vez que las cosas van avanzando, las cosas van cambiando, y en la mayoría de los directivos, en muchas empresas, no solo en nuestro país, sino en otros países también, cada vez más personas están adoptando una nueva regla. Así que no te extrañe que ahora quienes laboran en oficinas les digan, me dejas todos tus pendientes. Generalmente así es, lo que dejas pendiente, lo que vas a realizar, pero ahora lo tienes que dejar por escrito y lo tienes que dejar en carpetas, muchas cosas, porque antes de salir de vacaciones hay que dejar un documento con decisiones pendientes, contactos clave y proyectos en marcha. No es para seguir trabajando desde casa porque estás de vacaciones, sino esto se está tratando de hacer para evitar que toda una empresa se detenga porque una sola persona está de vacaciones. Los que saben, los especialistas, llaman a esto vacaciones inteligentes. Tú te desconectas, tú te vas con tu familia o lo que tengas que hacer, pero la empresa, la oficina para la que trabajas, sigue trabajando con tus pendientes, y eso está padre. Y así tú de vez en cuando llegas, ves, te metes a tu correo electrónico, bueno, pues puede que veas algún pendiente y también quién lo ha solucionado. Tenemos más música para ti a través de Forever Hits. Escuchas Stereo 100, ay, Situation, ya, contigo. Muy buenas tardes, muy buen provecho. Tú escuchas Stereo 100 y Stereo 100, siempre contigo.

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Jennifer Page, contigo, crush. ¿Tu crush? ¿Qué tal? Muy buenas tardes. Gracias por permitirnos estar contigo en Estéreo 100. Te recuerdo nuestras redes sociales, Estéreo 100 MX, nuestro sitio web, estereo100digital.mx. Y si quieres enterarte también de muchas notas que hubo al fin de semana, bueno, pues te invito a que vayas justo a Estéreo 100. .mx, porque te vas a encontrar con las notas de Tony Bennett y la construcción de un legado en el pop y el jazz. ¿Te acuerdas cuando hace como 20 años todo mundo quería grabar con Tony Bennett? Bueno, pues aquí está toda la información de él para ti. Phil Collins revela que estuvo al borde de la muerte en el 2024. ¿Qué tal? El fin de semana felices muchos de nosotros porque Madonna y Kylie Minogue sorprendieron con una actuación juntas en Amsterdam y también Shout, una canción que llevó a Tears for Fears a conquistar Estados Unidos. Así que esta y mucha más información la encuentras en nuestro sitio web estereo100digital.mx. Quédate con nosotros, vamos a cerrar esta hora con Howard Jones aquí en Forever Hits. Muy buenas tardes, bienvenidas y bienvenidos.

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4: Con el uso diario, los juguetes de goma dura de tus mascotas acumulan bacterias y saliva seca con mucha facilidad. 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

The Best of Time, Sticks contigo en esta tarde de lunes. Bienvenidas, bienvenidos a la parte musical de Stereo 100. Gracias por estar aquí en esta tarde, tarde de verano, tarde rica. ¿Tú te acuerdas cómo hace algunos años, no crean que muchos, estábamos emocionados porque en el verano de 1985 nació MTV? Podíamos ver los videos, las canciones hacían historias, las canciones tenían algo más que... Sí, ya sé, para decir, ah, ya van a empezar con sus... No, pero es que era muy importante. Tú querías tener un éxito, hoy le llaman global, antes le decíamos mundial, tenías que hacer el lanzamiento de la canción para radio y para televisión, un gran video. Un gran video. Y la inversión en aquellos años era muy, muy, muy grande. Hoy solo se van a los clics. Ya es muy raro que haya videos de muchas canciones, porque aparte las canciones ahora, los chavos, salen cada 3 meses, 4 meses. Antes las canciones y los discos duraban años, años. Los artistas grababan un disco, hacían gira, ¿no? Y después grababan otro disco y hacían gira. Ahora ya no, ahora es diferente. Lo mejor de todo es que todos los que vivimos en esa época, aquellos lanzamientos musicales, hoy nos hemos adaptado y también solo le damos clic para reproducir los temas. Seguimos contigo, esto es Forever Hits, quédate con nosotros en Stereo 100. Muy buenas tardes, Snap contigo en Stereo 100 y Stereo 100 siempre contigo.

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Focu contigo a través de Stereo 100. Muy buenas tardes, estás escuchando Forever Hits en esta tarde de lunes. Que te vaya muy bien, estás de vacaciones. Gracias por escucharnos, vas manejando. Te deseamos lo mejor de lo mejor en esta tarde de lunes aquí en Stereo 100. Oye, y a ver, hay ocasiones en que pues o son dueños de un departamento, casa, o quieren rentar casa o departamento. Y algo que es bien importante porque es en el hogar y en el patrimonio, un valor oculto, ¿sabes cuál es? De tu casa incluso, digo, no necesitas rentarla o venderla, es la iluminación. Si estás pensando en vender o en rentar una propiedad, pues hay un detalle que suele pasar desapercibido. Hay que cambiar la iluminación cálida para una que tiene que estar bien distribuida para poder hacer que en una casa se perciba más amplia y agradable cuando la vayan a visitar, en las fotografías y también, pues por supuesto, cuando tú estés disfrutando de tu casa. Los expertos en bienes raíces coinciden en que la primera impresión influye mucho en la decisión de la compra. Y obviamente, si tú habitas ya una casa o un departamento, mucha iluminación que requiere persianas blancas o cortinas blancas, colores claros, colores y luces cálidas para que haga de esto una casa confortable. Pues ahí está, si vendes, rentas o ya habitas una casa, esto te va a ayudar, por supuesto. Y hay quienes hasta en la parte de energía, ¿verdad? Lo dicen todo blanco, así todo bonito. Pues muy bien, seguimos contigo a través de Stereo 100, quédate con nosotros. Mira, ella cantó el fin de semana, ni más ni menos que con Madonna, quédate con Kylie Minogue. Y después, Journey contigo aquí en Stereo 100. Muy buenas tardes.

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Go Go, si escuchaste también a Glass Tiger ya aquí en Stereo 100 en esta tarde. ¿Cómo estás? Bienvenida, bienvenido a esta que es la parte musical de Stereo 100. Todas las tardes de 3 a 6 de la tarde tenemos para ti Forever Hits. Y por supuesto, te invito a que nos sigas en nuestras redes sociales, que es Stereo 100 MX, nuestro sitio web, que es Stereo100Digital.mx. Ahí entras a nuestro sitio web. Del lado izquierdo dice promociones. Después de que nos sigas en todas nuestras redes sociales, vas ahí a lo que es promociones y se va a desprender todas y cada una de ellas que tenemos para ti. 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Basia y Foreigner llegan contigo en esta tarde. Buenas tardes, bienvenidas y bienvenidos.

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2: Diversas ciudades alrededor del mundo están transformando los tejados de sus edificios públicos en grandes huertos urbanos comunitarios. Estas áreas verdes no solo absorben el exceso de dióxido de carbono, sino que reducen la temperatura. Se trata de un modelo urbanístico que combina sostenibilidad ambiental con un alto impacto social positivo.
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Las 5 de la tarde ya con 8 minutos, More English y también Steve Winwood. Así iniciamos ya esta última hora de Forever Hits esta tarde de lunes aquí en Stereo 100. Te recuerdo nuestras redes sociales, Stereo 100 MX, nuestro sitio web es stereo100digital.mx. Gracias por permitirnos ser tu compañía, gracias por regresar a la parte musical de Stereo 100 en este lunes. Y bueno, hoy hemos hablado de muchos cambios, ¿verdad?, que hemos tenido y cómo las cosas han ido cambiando. Lo bueno es que nos vamos adaptando a esos cambios y las nuevas generaciones de maletas pues ya incorporan muchas cosas. Les ha pasado ahorita que estamos de vacaciones, bueno, están cambiando pues porque ya traen rastreo por Bluetooth, hay básculas integradas que incluso en compartimientos especiales para dispositivos electrónicos ya puedes saber dónde está tu maleta, si está contigo o no está contigo. Ya para, hay bolsas especiales o maletas especiales para que viajes con lo necesario y todo vaya en una sola maleta. Y todo esto más allá de la tecnología, la tendencia refleja pues un cambio muy interesante. Hoy muchos viajeros prefieren invertir en accesorios duraderos y funcionales que, lo mejor de todo, les está simplificando cada traslado. Viajar cómodo ya no significa llevar más cosas, también significa llevar lo necesario. ¿Te acuerdas cuando antes salías y cargábamos hasta con el perico y las maletas y todo lo demás? Pues no, ahora hay que simplificar todo esto, sobre todo cuando viajas en, vas en avión o en vuelos, ya te cobran de todo, ya solo puedes subir una bolsa de mano, por ejemplo, y el carry-on, que es lo que puedes subir, que no puede pesar más de 10 kilos. Si te pasas medio kilo o un kilo, ya va para abajo y ya es un cobro extra. Cada maleta aproximadamente va de 2,300 pesos a 3,000 pesos. Así que hasta el modo de viajar también está cambiando. Nosotros tenemos para ti la música que a ti te gusta. Por supuesto, escuchas Stereo 100, quédate con nosotros. Dreams, Cranberries contigo. Muy buenas tardes.

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Astrid Blue Ice House contigo en esta tarde de lunes. Muy buenas tardes, gracias por permitirnos seguir siendo tu compañía. Escuchas Estéreo 100, este es Forever Hits para ti. Tarde a tarde, de lunes a viernes, de 3 a 6 de la tarde, los domingos de 2 a 5 de la tarde. Oye, ¿tú tienes perro? ¿O en casa hay un perro? Porque a lo mejor dicen, es que no, el perro no es mío, es de mi esposa o de mis hijos, yo no lo atiendo, o viceversa, como sea. Bueno, pero seguramente has notado que no siempre duerme en el mismo sitio de la casa. ¿Has visto eso? Los especialistas en comportamiento canino explican que esta decisión, pues no depende ni de los habitantes de la casa, de la familia, tiene que ver con las decisiones de cada uno de ellos. ¿Qué tal? Esto depende también de la temperatura, el nivel de ruido e incluso de la actividad de cada uno de los integrantes de la familia. Cuando un perro busca un piso fresco en verano o un rincón tranquilo, mientras que todos están ocupados, no significa que esté triste, esté distante o tenga estrés. Simplemente que nuestra mascota está eligiendo un lugar especial donde sentirse más cómodo y seguro en ese preciso momento. Así que hay que observar esos pequeños cambios y esos pequeños detalles en la vida de nuestras mascotas, porque también ayudan mucho a detectar si algo en el ambiente de la casa le está afectando en su bienestar. Por ejemplo, cuando cocinan, cocinamos, de repente hay cosas y hay olores que a ellos no les gustan, ni a los gatos ni a los perros, y entonces los se puede lastimar, porque recuerda que ellos, si algo tienen desarrollado, es su olfato. Pues ahí está. Continuamos con más para ti a través de Estéreo 100. Muy buenas tardes. En esta tarde te dejo ya con Adele y después Tears for Fears. Muy buenas tardes, Estéreo 100, siempre contigo.

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With Vibrations, Marky Mark. Hoy Mark Wahlberg, ¿no? Gran actor, por cierto. Él, aquí lo escuchaste en Estéreo 100, en Estéreo 100 antes escuchaste Julius and the News. Muchas gracias por estar aquí en Estéreo 100. Te recuerdo nuestras redes sociales, Estéreo 100 MX, nuestro sitio web, estereo100digital.mx. Y solo recordarte que en esta vida, pues no siempre sufrimos cambios con grandes decisiones, o cambia por grandes decisiones. Muchas veces cambia con esos pequeños hábitos repetidos todos los días. Pueden ser una llamada que hiciste, un abrazo que pues no pospusiste. ¿Te ha pasado que hay ocasiones que hay personas que le dices, ven, dame un abrazo? Bueno, pues ahí está, hay que hacerlo. Un gracias que dijiste a tiempo, o 5 minutos que decidiste regalarle a alguien, o regalártelos a ti mismo. Que esta tarde te recuerde que las grandes historias, ¿sabes qué? Empiezan con acciones pequeñas. Descansa, sonríe mucho, sé feliz. Nos escuchamos mañana a las 3 de la tarde. Gracias, Denise, hoy en la producción. Mañana nos escuchamos a las 3 una vez más aquí en Estéreo 100 en Forever Hits. Soy Rocío Velázquez, quédate con nosotros. Feliz regreso a casa. La música regresa a las 9 de la noche en New Disco con Charlie Torices. Te dejo con John Mellencamp y después Bruce Horsby and the Range. Muy buenas tardes, quédate con nosotros. Esto es para ti, es Estéreo 100.

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5: Hola, ¿qué tal? Muy buenas tardes, me da mucho gusto saludarlo. Ya son las 6:00 en este lunes 3 de agosto. Les saludo, soy Martín Carmona, a nombre de todo el equipo que hace posible esta emisión de Enfoque Noticias. Por supuesto, a nombre de Alicia Salgado, titular de este espacio informativo, le doy la más cordial bienvenida y le agradezco la sintonía. Son las 6:00 en este lunes, la hora de las noticias, la hora de informarle todo lo que sucede en México y en el mundo en las últimas horas. Vamos a este resumen informativo. Le comento que México y Japón acuerdan crear un grupo de trabajo para fortalecer el acuerdo de asociación económica bilateral. Se lanzará un diálogo económico entre ambos países, esto lo destacó el canciller Roberto Velasco, y es que no hay que olvidar que desde el pasado 23 de abril, la presidenta Claudia Sheinbaum informó que debido a una llamada que sostuvo con la primer ministro de Japón, se acordó la venta de 1 millón de barriles de petróleo de México hacia el gobierno de Japón, ya que este país está enfrentando muchos problemas por el cierre del estrecho de Hormuz, y entonces México le tiende la mano y le envió ya cerca de 1 millón de barriles de petróleo al gobierno de Japón, y ahora se busca ampliar este acuerdo de asociación económica bilateral. Es mi compañero Ricardo Trejo quien nos tiene los detalles. Buenas tardes, Ricardo.
6: Martín, auditorio de Enfoque, el secretario de Relaciones Exteriores, Roberto Velasco Álvarez, y el ministro de Asuntos Exteriores de Japón, Toshimitsu Motegi, anunciaron la creación de un grupo de trabajo con el objetivo de fortalecer la relación económica bilateral. En un mensaje conjunto, el canciller Velasco Álvarez resaltó que se lanzará un diálogo económico entre ambos países. Resaltó que Japón es el octavo socio comercial de México y la cuarta nación con inversión en el país, el primero entre las naciones de Asia-Pacífico. Escuchemos.
7: Hemos acordado además iniciar un grupo de trabajo para fortalecer nuestros vínculos en el Acuerdo de Asociación Económica México-Japón y en la membresía compartida en el TIPAT, y lanzar un diálogo económico de alto nivel México-Japón. Mecanismo con el que ampliaremos la cooperación económica, impulsaremos la colaboración en inteligencia artificial y economía digital y fortaleceremos la resiliencia económica de ambos países y de las cadenas de suministro estratégicas con participación de las cancillerías y de las secretarías o ministerios de economía de ambos países.
6: También Roberto Velasco destacó que Japón, con más de 1.600 empresas, que generan 350 mil empleos en el país, es un aliado estratégico.